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1: Bueno, muy bien. Le recordamos
0: si
1: la dirección de nuestro...
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1: Ahí estamos. Bueno. Les recordamos la dirección de nuestra iglesia, es Avenida Vapenol 1040, justamente en la esquina de Centenera y Directorio. Bueno, Mauro, contanos ahora qué estás haciendo para el Señor con tu esposa. ¿Estás liderando?
2: Sí.
1: ¿Tenés un grupo de trabajo?
2: Sí, tengo un
1: equipo
2: de trabajo excepcional, que les tengo que mandar un saludo porque...
1: Mandale.
2: Bueno, a Pipi de Celina, que está ahí, le prometí que le mandé un saludo, y a todos los que me están escuchando del grupo. La verdad que el Señor nos regaló un equipo espectacular de trabajo. Tengo un grupo de consolidación, tenemos un grupo en la Escuela de Vida, maestros que son espectaculares. La verdad que tenemos un grupo de trabajo impresionante, hemos crecido un montón en estos últimos 2 años, te diría.
1: Sí.
2: Vos sabés que hace, en el año 2011 más o menos, 2010, el Señor me da una palabra orando, me dice, vos vas a ayudar a matrimonios, o me dice, vas a tener una célula con matrimonio. Yo digo, bueno, qué sé yo, digo, no sé de qué me hablaba el Señor. Y vos sabés que a los 2 años, el pastor arma el ministerio de matrimonios, ¿viste? Y nos llamó. Y yo digo, esta es la palabra.
3: Se empieza a cumplir.
2: Sí. Y bueno, y en el Ministerio de Matrimonio estamos con los pastores, con los Saca, con Mónico Marce, desde que se fundó. Nunca me acuerdo si fue, creo que fue en el 2011, 2012. Y bueno, ahí servimos con mi señora. Digo, lo cuento porque siempre Dios me habla de dónde me sacó y a dónde me llevó. O sea, de tener una relación destruida, restaurarnos, a poder ayudar a otros a restaurar.
3: Te sí. Bendeciré y serás de bendición.
1: Sí, te acordás, porque por ahí, viste, pues yo te pregunto, si te acordás, algún testimonio, algo cortito que nos puedas contar.
3: Algo que te impactó en este trabajo.
1: Por ahí con los matrimonios.
2: Mirá, me pasó con una familia que tuvimos nosotros, una familia ensamblada, que eran discípulos nuestros, pero sí. Bueno, los dos venían de familia ensamblada, de separaciones, bueno, no había manera. No había manera de que se recomponga, bueno. Y vos sabés que en un momento dijimos con mi señora, veníamos, la verdad, laburamos, los amamos aparte porque estaban con nosotros. Y me acuerdo que dijimos, bueno, no podemos hacer nada ya, ¿no? Y bueno, otro día también, orando por ellos, como que dijo, bueno, yo hasta ya que... Y el Señor fue tan claro, el Espíritu Santo, me dijo, yo tengo la última palabra. Pues es que pasó el tiempo y hoy están re bien. No están acá en la iglesia porque se mudaron a Colón, Entre Ríos, viven ahí.
1: Sí.
2: Siempre estamos en contacto, vienen. Y digo, qué increíble cómo el Señor nos usó, pero digo, en un punto cuando yo dije, bueno, yo hice todo lo posible, Dios me dijo, yo tengo la última palabra. Y creo, te digo, Dani, si a mí me preguntás a mí, ¿qué es lo más lindo que hay de servir al Señor? Que tal vez hay gente que está escuchando y dice, sí. Y yo no sé, qué ver gente transformada, ver claro. Gente restaurada. O sea, eso es lo más lindo que nos puede pasar a nosotros. Claro. ¿No?
3: Ver una persona destruida y hacer una persona instrumento de Dios.
2: No hay nada más hermoso que eso para mí en el servicio al Señor.
1: ¿Y qué días tienen reuniones los días?

0: Cuando se juntan los matrimonios.
1: Los matrimonios los juntamos el primer viernes de cada mes. Tenemos la charla ahí en el Hyatt,
0: ¿no? Es decir, la dirección es Avenida Perón 1040, en el primer piso sería.
1: En el Salón Hyatt, 20 horas.
0: 20 horas, es sí. Gratuita la entrada, no tiene que pagar nada.
1: Totalmente gratuita.
2: Ahí serían las personas que están en una situación matrimonial difícil, irían a esa reunión.
1: No, eso es una reunión abierta. Ah. Ahí invitamos a todo el mundo que venga a conocer.
0: Todos los matrimonios de la iglesia.
1: Que estén casados tampoco. Sí. Pero, che, tengo que estar casado. Si estás en concubinato, vení también, porque siempre te llevas, compartimos un tiempo, un café, charlamos, claro. Compartimos una charla. Siempre hablamos de más de que de llevarte una herramienta, algo que claro. Te sirva, algo que lo puedas llevar. No es necesario estar en crisis, no. Está bueno para tener una herramienta si llega la crisis.
0: Claro. Y una de las cosas que, bueno, también te quería preguntar, habías hecho una vez un evento por Villa Celina y...
1: Ah, sí.
0: ¿Cómo fue? A ver, predicaste bueno. de un camión de bomberos. No. Mira que yo hice de todo, pero nunca me subí a un camión de bomberos.
1: No. ¿Vos sabés qué? Este muchacho sí. Que saludé, este Pipi de Celina, que
0: sí.
1: Es un discípulo,
0: sí.
1: Él y la esposa Carla... Tenían el sentir, nosotros tenemos ahí en Celina, bueno, él tiene una célula y tenemos aparte una célula de mujeres en lo que es el registro civil de Celina, ¿no? Bueno, ese empezó a fomentar algo, si vamos a hacer algo, bueno, la idea del Pipi fue, bueno, vamos a regalar mil juguetes, bueno, se hizo un evento enorme, bueno, vino policía, vinieron los bomberos de Celina ahí en una plaza grande y no sé cuánta gente había. Claro, y se nos quemó el equipo
2: de audio, de sonido,
1: claro. Trajeron otro que era muy chiquito, no, y me acuerdo que, no sé cómo, hablé ahí con el bombero, no sé, me dice, no, mire, queremos hacer el llamado, la oración de entrega, ¿no? Y digo, ¿cómo lo hacemos? Digo, porque no teníamos una tarima tan grande, ya estaba lleno de gente. Y hablo con el bombero y me dice, bueno, me dice, tiene un parlante, me dice que te van a... Y bueno, y terminé sentado...
2: Te escucha todo el barrio.
1: En el autobomba, y predicé haciendo la oración de fe de la autobomba.
2: Pero bueno,
1: fue espectacular, porque claro. La verdad que también los chicos laburaron, el equipo, la verdad que la gente es... Es espectacular lo que hicimos.
0: No, aparte ahí. La gracia que Dios le dio para que los bomberos dejen subir al camión.
2: Claro, que te presten el camión, ¿viste?
1: Sí.
2: Para hacer eso.
1: Sí, bueno. fue.
0: Y todo. Había mucha gente.
1: Sí, había un montón de gente, un montón de chicos, vinieron. Sí, no nos alcanzaron los juguetes, nos desbordaron. Y hace poquito, hace 15 días,
0: sí.
1: Hicimos otro que también.
0: ¿Dónde lo hicieron?
1: Unos chicos ahí combinado con gente de Serra. Que tiene un merendero ahí, se pusieron de acuerdo e hicieron un evento ahí en Ciudad Vita también. Y también estuvo muy bueno, vino también mucha gente. Y la verdad que ese mover en ver, regalamos un montón de. Uno de los chicos llevó un montón de álbumes del Mundial. Ah, no sabe cómo estaban los pibes.
2: Claro. Y sí.
1: Pero. Creo que eso, hoy estamos viviendo un tiempo de avivamiento, como dice el pastor, ¿no? Esa, me quedó grabada la palabra de que nos dejó el pastor de la aceleración de los tiempos.
0: Muy bueno, muy bueno. Mira, y te voy a hacer la última pregunta, y después hacemos una reflexión, ¿no? Mirando atrás, así, resumen de tu vida, ¿qué le dirías al Mauro de 1998 que creía... que su situación no tenía vuelta atrás?
1: Bueno.
0: Hoy ve la película para atrás, pero ¿qué le dirías?
1: Claro, es como
2: con
1: decir,
2: todo.
1: Con el diario de lunes, ¿no? No, creo que le diría, la respuesta está en el Señor. No, yo hoy no encuentro otra vida sin el Señor, ¿no? Yo cuando conocí al Señor, pues es que voy a volver para atrás.
0: Sí.
1: Yo en la secundaria, en la mejor, siempre me llevé materia, fui un alumno regular, pero en la mejor, en la materia que mejor me iba era en historia. Y un día la profesora de historia, no sé por qué, eso la verdad que no sé por qué, la cita a mi mamá a que vaya a la escuela. En esa época no es como ahora, que van los padres
0: y, claro,
1: y la, sí, pasan, sí, a la profesora.
0: Es otra cosa, hoy es otro tiempo. Claro.
1: Yo digo, uy, ahora se me pone todo. Bueno, viene mi mamá, y mi mamá me conocía muy bien a mí. Yo tenía algunas amonestaciones, pero no éramos, sí, que hacíamos maldades, ¿viste? Bueno, la cuestión es que se junta a hablar con esta profesora, y la profesora pensaba, mi mamá era docente también, y era una persona muy buena, era, bueno, algo espectacular mi vieja, y muy sabia también. Entonces, cuando se encuentra con la profesora, dice, bueno, dice, no, usted me citó, ¿qué pasa con mi hijo? Dice, no, dice, su hijo, dice, tiene, es medio agitador y esto, y otro, dice, pero bueno, le faltó el respeto en algún momento, no, jamás. Dice, ¿estudia? Sí, dice, es una de las mejores notas en la clase. Y dice, pero pasa que su hijo tiene espíritu de líder. Y mi mamá, ¿sabes qué le respondió? Eso me quedó después, ¿no?
0: Mirá.
1: Le dijo, ¿y si mi hijo está llamado a ser un líder? Dice, ¿un buen líder? Y digo, el Señor en un momento me lo trajo eso también, ¿no? Digo,
2: ¿cómo que queda, no, eso? Que en algún momento uno se acuerda.
1: ¿Viste vos?
0: Le sacó la ficha la...
1: Mi vieja me sacó la... Pero sí, sí, entre... Y bueno, y ahí acá estamos, ¿no?
0: Qué bueno.
2: Siendo líder.
1: Sí, bueno. Sí, creo que el liderazgo es algo a mí me apasiona. Creo que no hay nada más hermoso que servir junto con tu esposa.
0: Claro.
1: No, creo que... Y vos como servís vos con tu esposa, bueno, como eso es maravilloso, ¿no? También, porque también te une en algo que es divino, que es hermoso.
0: Qué bueno. Bueno, compartimos una reflexión, ¿no? Filipenses 4:7 dice, y la paz de Dios que sobrepasa todo entendimiento guardará vuestros corazones y vuestros pensamientos en Cristo Jesús. La paz de Dios, ¿no? Esta es la paz de la cual habla Filipenses 4:7. Es la que está más allá de todo entendimiento, más allá de nuestro poder de pensar, ¿no? Por ejemplo, Charles Spurgeon decía lo siguiente: ¿qué es la paz de Dios? La calma sin variación, un Dios infinitamente feliz, la compostura eterna del Dios que está absolutamente contento. Y dice que pasa o sobrepasa todo entendimiento. No, no significa que carezca de conciencia, ¿no? Sino lo que significa es que es un poco difícil a veces de expresarlo, lo que uno puede sentir en ese momento. Es decir, no es que lo podemos explicar con nuestra palabra, pero es más lo que nosotros vivimos, o es más que lo que nosotros experimentamos, que lo que podemos decir. Porque la paz se trata de una persona, la paz es Cristo. Cristo es príncipe de paz.
2: Hay que vivirla, no tener forma de decir.
0: Hay que experimentarla, claro, hay que, ¿no? Es decir, cuando Mauro contaba, tuve esa paz, de hecho el título hoy del programa era de la crisis a la paz. Es decir, por ahí por días, por meses, tal vez por años no podía dormir. Vino a la iglesia, algo comenzó a suceder y esa noche descansó, ¿no?
2: Y hoy partir... cuánta gente necesita esa paz, ¿no?
0: Claro.
1: Sí, yo creo que tal vez estás buscando eso y no sabes.
2: No sabes.
0: Claro.
1: Y creo que es como dice la palabra tal cual, no se explica.
0: Claro.
1: Se siente.
0: Claro, claro. Y más allá a veces de la persona que no conoce a Cristo, ¿no? Es decir, no puede entender a veces lo que uno puede estar viviendo. Es decir, podemos estar pasando por crisis, por situaciones difíciles, adversas, lo que puede, porque cada uno tiene los mismos problemas o similares problemas que cualquier otra persona que no tiene a Jesús también. La diferencia está en que nosotros tenemos a Cristo y tenemos la posibilidad de tener la respuesta que viene de parte de Dios, pero podemos estar en absoluta paz y en absoluta calma, que hasta a veces, hasta nosotros mismos, nos sorprende y decimos, che, no puede ser que esté tan tranquilo, ¿no?
2: En medio de este lío.
1: Yo te iba a decir, en medio a veces de situaciones
2: difícil,
1: que en teoría no son de paz,
0: claro,
1: pero uno tiene esa paz, digo, para claro. resolverlo, ¿no? O para pasarlo.
0: Yo lo puedo decir, ¿no? y lo que pasa a nuestro alrededor, ¿no? A veces gente que por ahí no llega a fin de mes, y uno como hace, bueno, oramos, Dios proveerá, Él es nuestro proveedor, extenderá su mano, nos sostendrá, podremos pagar, no sé, el alquiler, las cuentas,
2: como
0: lo que fuese.
2: No, él tiene la última palabra.
0: Estamos atribulados, sí, estamos... no sé, a veces parecería desesperados, y bueno, tal vez, pero no estamos desamparados, porque Dios es nuestro sostén, es el que está por encima de todos nosotros, ¿no? Entonces,

0: protegen, ¿no? Entonces, él nos sostiene, y en medio de esa situación nosotros podemos seguir experimentando esa paz, porque la paz es Cristo. Sí. ¿No?
1: El único que te lo puede dar esa paz.
2: ¿Y cuánta gente lo necesita?
0: ¿Y cuánta gente lo necesita?
2: ¿Cuánta gente vive hoy con tanto aceleradísimo, eso de intensidad?
0: Estresados, angustiados, desesperados.
2: La verdad que ese es un buen mensaje, ¿no? De buscar a Cristo, que Cristo es la paz.
0: Claro.
2: ¿No? Te quiero una frutilla, sí, de postre que me acordé.
0: Dale.
2: A mi esposa, el papá la había abandonado cuando ella tenía 17 años. Después de 17 años, estando ya juntos, sí, casados, todo, recibo un mensaje del papá. Y me acuerdo que me dice, ¿y qué hago? Me dice, me voy a encontrar con mi papá. Me dice, ¿me acompañás? Digo, no, yo no te voy a acompañar. Y me acuerdo que le dije, vos estás preparada, le digo, para encontrarte con tu papá. Y bueno, mirá lo que será esto, que empezó con la paz, que ella se reencontró con su papá después de 17 años, y mi suegro fue el primero que conoció a Lucas cuando nació Lucas.
0: Mira.
2: O sea, se restauró toda la relación, pero digo, todo empezó cuando conocimos a Cristo.
1: Y sí. Qué cosa, ¿no? Cómo Dios empezó a actuar en cada cosa.
2: Una obra tremenda. Creo que, bueno, poder, como llamó este chico, ¿no? Jonathan, que decía que, bueno, que volvió al Señor. Que podamos permanecer en...
0: Mira, me escribe una persona que está trabajando en mi equipo también. No, mira, recién me escribe, me entró ahora el mensaje. 21-17, 21-18. Dice Dani Martín, un chico nuevo en la célula, dice, entregó su corazón a Cristo, participó de la célula hoy. Ahora, recién, no, esto fue. Dice, fue hermoso, y pone hermoso, ¿no? Estoy feliz por la obra del Señor.
1: Amén.
0: Esto nos contenta a todos. Es decir, cuando nosotros, como contaba Mauro, ¿no?, ver a personas restauradas que vienen a la iglesia, que se suman a una célula, que pueden participar, por ahí ustedes, no sé, del otro lado vieron que nos reímos, charlamos, hablamos. Bueno, esto es la iglesia. Esto,
1: sí. Sí, sí.
0: Esto es lo que vivimos, nos gusta. La coinonía, la comunión, ¿no?
2: Que está, sí, bueno lo que dice Dani, que en la iglesia a veces la gente tiene una imagen de la iglesia, sí, distorsionada.
0: Sí, sí.
2: No, porque te prohíben esto, te prohíben.
1: Claro.
2: En la iglesia no hay ningún cartel que haya prohibido nada.
1: Claro.
2: No, uno empieza a dejar cosas o hacer cosas porque Dios,
1: claro,
2: empieza a tocar.
1: Claro,
2: ¿no?
1: Claro.
2: Pero la gente tiene una imagen,
0: la idea de que,
2: claro,
0: todos están adentro de la iglesia,
2: no sé qué es la iglesia
0: con un halo, ¿viste?
2: Claro.
1: No puedes hacer nada.
2: Y está bueno desestructurar,
0: no,
2: eso,
0: no,
2: también.
0: Pero, ¿sí?, que nos reímos, que charlamos.
2: Claro,
0: que hablamos, no sé,
2: sí,
0: que nos embromamos, que lo que vivimos hoy acá, la charla que tuvimos hoy con Mauro, bueno, es lo que intentamos tener siempre con todos los invitados que vienen, ¿no? Pero que es la vida de la iglesia, ¿no? Entonces, me encanta decir lo que escribió esta líder, que dice, se entregó a Cristo en la célula de todo corazón.
2: Espectacular.
0: Ver la obra de Dios es hermoso, y es lo que a nosotros nos gusta también,
1: sí,
0: ver, ¿no? Es decir, nosotros estamos acá colaborando en todo lo que el Señor quiere hacer dentro de la iglesia, y ver personas que lleguen a Cristo, matrimonios restaurados, personas restauradas, personas que salen de la adicción, del alcoholismo, de la angustia, que se estaban a punto de suicidar, no se suicidan, que estaban deprimidos, ahora tienen una paz increíble, son felices, están alegres, no es que no tengan problemas, todos tenemos problemas.
2: Sí. Claro,
0: todos tenemos que pagar deuda, todo, lo que,
1: claro,
0: fuese,
1: pero lo manejás de otra manera.
0: Está Cristo de nuestro lado, y esa paz guarda nuestros corazones, guarda nuestras mentes, guarda nuestras vidas, porque Cristo es esa paz. Bueno, vamos a hacer una cosa. ¿Querés orar, Javi?
1: Bueno.
0: Ya cerramos el programa, oramos por todas las personas que están del otro lado, y que el Señor entre en esos hogares y que derrame paz.
1: Claro.
0: Quizás
1: que yo creo que están escuchando personas que hasta hace un tiempo, un par de horas, estaban pensando en separarse o en romper un matrimonio de quizás muchos años, ¿no? Vamos a orar para que tomen la decisión correcta, como lo hizo mi hermano.
0: Ah, bueno.
1: La decisión de buscar a Dios, que es el que tiene todas las respuestas. Padre, te agradezco,
0: sí,
1: por todo lo que tú estás haciendo en esta hora. Sé que el testimonio de mi hermano Mauro está tocando.

0: corazones, está transformando vidas en esta hora. Sé que tú te estás glorificando, Dios. Te pido por aquellos que escucharon este testimonio y que están pasando por problemas matrimoniales, por quizás están pensando en separarse, diciendo que ya no hay forma de poder solucionar este matrimonio. Te pido, Dios, que tú intervengas a favor de esas vidas, Señor, que puedan conocerte, que puedan, Señor, acercarse gente y le pueda hablar de ti, como hablaron con Mauro. Te pido, Dios, que tú te glorifiques en esas vidas, que pueda seguir habiendo matrimonios restaurados, matrimonios viviendo una vida llena de la bendición de Dios. En el nombre de Jesús desatamos la bendición para esos matrimonios en esta hora. Y te pedimos, Señor, que tú te glorifiques. Te pedimos que tú bendigas a cada uno de los que escuchó este testimonio. Que tú estés desatando esas bendiciones que ellos necesitan, Señor. Gracias te damos, Padre, en el nombre de Jesús. Amén y amén.
1: Bueno, Mauro, gracias por haber venido y por habernos contado parte de tu vida.
2: No, gracias a ustedes. Me divertí, la pasé bien. Me hace reír Dani. Es una risa muy contagiosa. Pero bueno, espero que...
1: Sí.
2: Que le haya servido a alguien.
1: Sí, claro.
2: Lo que hemos hablado,
1: sí,
2: ¿no? lo que hemos compartido.
1: Sí, sí. ¿Tenías algunos mensajes más? A ver, decilos antes que nos vayamos.
3: Sí, tenemos a Lior, no sé quién será, dice: qué grande, un genio, ese es mi líder.
1: Ah, tu discípulo, mira. A ver, para que se ponen los auriculares, Mauro.
3: Ahí leemos de vuelta de Lior. Dice: qué grande, un genio, ese es mi líder. Sí. También tenemos a Gastón Bartolucci. Saludos, Mauro, muchas bendiciones para toda la familia. Tenemos a Ana Céspedes de Paraguay, de bendiciones. Pili Helves, hermoso programa, bendiciones. Tenemos a Alberto Sal, dice: qué interesante el testimonio del hermano. Tenemos a Eli Frías, hermoso programa, Mauro, un grande, muchas bendiciones para toda su familia. De Héctor Eduardo Rivero: excelente programa, Dios es fiel. Y bueno, un emoji de caras con muchos corazones.
1: Bueno, muy bien, nos vemos la semana que viene en este programa que hemos llamado Un Antes y un Después. Recuerde que tenemos reuniones los días sábados en nuestra iglesia a las 17 horas y a las 19 y 30 horas. Y el día domingo también tenemos reuniones, la primera a las 10 de la mañana y la segunda a las 17 horas. Bueno, nos estamos viendo, la próxima semana tendremos otro invitado, será otro testimonio, será otra reflexión. Que Dios les bendiga mucho.
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Bienvenidos, amigos. ¿Cómo están? Aquí comienza On Demand, tu amigo fiel. Sepan disculpar la demora, la de frambuesa y la de frutilla. Estoy escribiendo aquí en el WhatsApp de Radio AMA, colocando el estado, porque ustedes saben que hay mucha gente que si no le pones el link en el estado dice, pero no están en vivo. Sí, sí, estamos acá, estamos en vivo. Mira, te lo voy a poner, estamos en vivo, para que vos te conectes y nos dejes un me gusta, compartas el link. Además, se lo quiero compartir a una amiga que en este momento está internada, está pasando por una situación, pero espera, yo ya estoy con ustedes, espérenme.

0: De a poquito van llegando, ¿eh? Se comunican al teléfono que mi amiga Elcita les va a decir a continuación. Bienvenida, Elcita.
1: Hola, nene.
0: ¿Cómo estás?
1: Muy bien, querido. Mejor, gracias a Dios.
0: Se reincorpora, señoras y señores, en esta mañana, mi amiga Beba Vidal.
1: Ay, chicos, gracias. Qué hermoso el recibimiento.
0: Le traje un ramito de fresias, porque sé que le gustan, a Beba le gustan las fresias, entonces le traje.
1: Y a mí no me trajiste nada.
0: Le traje un alfajor.
1: Yo no como dulce, nene.
0: No mientas.
2: Yo lo como yo, pues.
0: Eugenio, querido, gracias, por estar también.
2: No, papá, vos sabés que yo estoy siempre. Me tiene que pasar algo muy grave para nosotros.
0: Ok, gracias. Gracias por sumarte. Muy, muy agradecido. Agradecido estoy de tener un grupo de amigos en el barrio, de tener un grupo de gente con la cual nos juntamos todos los jueves a cantar, a disfrutar de un momento lindo, un momento, yo te diría, familiar, porque realmente es como una familia que se junta ahí en el bar Matis. Así que le quiero dedicar hoy este programa a Tina, que está operada. ¿Estás operada o te están por operar, Tina? Ahí me vas a contar y me vas a contestar. Porque la tengo acá en el chat. Hay un grupo de WhatsApp que se llama Un Café, Una Canción con Amigos. Y a Tina le hicieron una intervención ahí, un reemplazo de cadera, según tengo entendido. Entonces le quiero dedicar el programa a ella. ¿Le dejamos un mensajito a Tina? ¿Todos, amigos?
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0: Un beso grande para Alejandra Galitis, que ya está conectada. Buen día, bendiciones para todos, dice. Gracias. ¿Quién más? Vayan dejando sus mensajitos, Estamos en vivo. ¿Les parece que arranquemos agradeciéndole a Dios por este día? Un beso grande. Ah, espera que se repite todo. Para un cachito.

Yo creo que ustedes conocen la mayoría de esta canción, pero presten la atención a la letra. Yo venía pensando en eso. La cantidad de cosas que tenemos, los regalos que tenemos de parte de Dios cada día, y muchas veces no los valoramos o no los tenemos como regalos, sino que damos todo por sentado, ¿no? Y cuando se nos dificulta algo, cuando nos pasa algo, ahí es donde aparece ese sentimiento que te dice: mira, tenía, por ejemplo, vamos a algo bien simple. Se te corta el agua en tu casa. Vos estás acostumbrado a abrir la canilla y que salga. Un día llegás, abrís la canilla y no hay agua. Y te dicen: mira, por 2 semanas no va a haber agua. Ese sentimiento muchas veces nos pasa con cosas que nos suceden en la vida. Te enfermás, te tienen que operar, por ejemplo, como le pasó a Tina. Un dolor que aparece en el cuerpo. Y vos no valorabas el no tener ese dolor. Entonces, lo importante yo creo que es estar agradecido por todo lo que tenemos hoy. E incluso por los problemas, porque para algo vienen. Escuchá.

0: Mirá lo que dice Filipenses 4:4. Alégrense siempre en el Señor. Insisto, alégrense. Que su amabilidad sea evidente a todos. El Señor está cerca. No se preocupen por nada. Más bien, en toda ocasión, con oración y ruego, presenten sus peticiones a Dios y denle gracias. Y la paz de Dios, que sobrepasa todo entendimiento, cuidará sus corazones y sus pensamientos en Cristo Jesús.
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0: Gracias, ante todo gracias. ¿Tengo un problema? Bueno, gracias. Decime, ¿para qué? Primero te agradezco.
1: Seguro estoy.
0: Y dice que la paz de Dios, que sobrepasa todo entendimiento, quiere decir que no la vas a poder entender. Te van a decir, ¿pero cómo tiene paz? Con todos los problemas que tenés, ¿cómo vas a tener paz? Bueno, porque sobrepasa el entendimiento la paz de Dios. Te cuida el corazón y tus pensamientos. Es decir, dejás de preocuparte, dejás de tener constantemente ese pájaro carpintero golpeándote la cabeza.
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0: Mirá lo que dice a continuación. Por último, hermanos, consideren bien todo lo verdadero, todo lo respetable, todo lo justo, todo lo puro, todo lo amable, todo lo digno de admiración. En fin, todo lo que sea excelente o merezca elogio. Pongan en práctica lo que de mí aprendieron, recibieron y oyeron, además de lo que han visto en mí, y el Dios de paz estará con ustedes. Le mando un beso grande a Rosa, que también nos está escuchando. Gracias, Rosa, por estar ahí. Dejen un me gusta ya que estamos ahí, un dedito para arriba acá. Carlos, buen día, bendiciones, dice, gracias, Carlos. Alejandra Galitis, los problemas vienen en la vida para fortalecernos. Todo es enseñanza. Dios no te manda más de lo que podés soportar. Amén. Amén.

0: Margarita nos saluda, gracias. Beatriz Salazar dice: buen día, les paso un aviso para el programa de Diego Rivas. Deseo que alguien sea bendecido con el trabajo. Y me mandó: busco ayudante para cafetería, sin experiencia. Dice: servir café, lavar tazas de lunes a sábados de 3 a 8. Pasajes, dice, más buen pago. Ok. ¿Quién más? A ver, mensajitos. ¿A qué teléfono se comunica la gente?
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0: Gracias. Diego, buenos días, ¿cómo estás? Disculpa, tengo una muy increíble pregunta para hacerle. Yo trabajo con Uber y ando con mucha gente, pero acabo de tener una pasajera en mi auto que me habla de que su hijo se va a retirar de la iglesia porque le cobran, dice. Yo le digo que eso no puede ser posible, que de pronto entendió mal. Y sí, entendió mal. Claro, el bautismo no se cobra. No. Miguel Alejandro, mensaje de voz. Hola.
2: Estudiante. Saludos de Bota, saludos a todos los que están en la radio, saludos a Mercedes.
0: Gracias, Ale.
2: Saludos a Comarina, esa señora, no me recuerdo tu diente fiel, de esa Romina y los que están ahí, Normita también, un saludo a mi mami también, de paso, chao, te quiero, Fernández.
3: Te adoro a ti, Señor.
0: Mabel, mensaje de voz.
4: Hola,
0: Mabel.
4: Hola, Diego. Por favor, Diego, un pedido. Tengo mucho dolor. Ya no puedo ver ni el sol.
0: A ver,
4: mi
0: espera,
4: cabeza. Ya no puedo ver ni el sol. Me duele demasiado la cabeza. Perdón que no pueda escuchar. Que no te puedo escuchar ahí, pero demasiado dolor de cabeza. Me quedo en la cama, me tapo y Dios tenga misericordia de mí y se lleve esto.
0: Vamos a orar.
4: Que oren, por favor. Gracias.
0: Oramos. Muchas por Mabel.
4: Gracias, un abrazo.
0: Señor, venimos delante de tu presencia para orar por la vida de Mabel, para que vos te lleves todo dolor, toda preocupación. Señor, en el nombre de Jesús, se va ahora, en el nombre de Jesús. Bendigo la vida de Mabel y me uno con mis hermanos para presentarte esta petición que la hago extensiva a todos aquellos que estén pasando por enfermedad, aquellos que estén internados, como así también aquellas personas que por ahí están trabajando en un hospital y escuchando la radio. Señor, dale fortaleza. Dales paciencia, dales templanza,

Necesitamos entender que necesitamos de las fuerzas de Dios. Es el hombre, la mujer que dice, yo todo no lo puedo, pero sí mi Cristo que está en mí, todo lo puedo en Cristo que me fortalece. Esto es confiar en Dios, es descubrir Dios hace su parte, yo tengo que hacer la mía, pero si Dios no hace la obra, yo no lo puedo hacer.

0: como siempre. Claudia Servino dice, buen día, Diego, bendiciones. Hugo Macías dice, cantate un rock and roll, ahora voy para allá y te bailo, qué grande. Buen día, bendiciones. Ayer estuve en Teise Sport, le realizaron una entrevista al Churri Cristaldo y da su testimonio cómo Dios lo restauró de alcoholismo y depresión. Pensamientos malos, dice. Estaría bueno que lo pasen, son una bendición, Dios los bendiga. Bendecido viernes, hermano Diego, Dios los bendiga siempre, dice María Jara. Bueno, mándame el link al WhatsApp de Radio Ama y vemos si lo podemos pasar el testimonio. ¿Quién más? Marí dice, buen día, Diego, me interesa el trabajo de cafetería para mi sobrino. ¿Me pasan el contacto? Dale, ahora te lo mando. Diego, buenos días, ¿cómo estás? Soy Damon, un placer, escucho tu radio todos los días. Me gustaría más información sobre ese trabajo. Dale, ahora busco y te lo mando. ¿Quién más? Estamos en vivo, ¿eh?
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0: A ver este mensajito. Hola.
2: Bendiciones, varón amado. Desde la semana pasada que vengo escuchando tu programa.
0: Bienvenido.
2: Siempre hermano. Hago mi recorrido de zona norte hasta capital. Uh-huh. Y pongo tu radio. Y me quedó una palabra que la otra vez dijiste.
0: A ver.
2: De que somos hermanos y que tenemos que orar los unos por los otros.
0: Amén.
2: Me claro. quedó resonando esa palabra hasta el día de hoy que te volví a escuchar. Y escuché a esa mamita que estaba pidiendo oración.
0: Sí.
2: E inmediatamente oraste. Yo sé que el Señor obra por el poder de su palabra. Lo mismo que dijo a la higuera cuando se acercó y parecía que tenía frutos, mas no lo tenía. Y le dejó una gran enseñanza a sus discípulos. Que si tuvieran fe y todo lo que uno le pida a Dios creyendo que lo vamos a recibir.
0: Amén.
2: Sé que por fe el Señor lo hace, pero tengan fe todos aquellos que nos están escuchando, que están escuchando esta radio preciosa del Señor, de que tengan fe, de que Dios nunca tarda, de que siempre llega tiempo y nunca nos deja solos, nunca nos deja huérfanos. Su Amén. Palabra lo dice, su palabra es viva y eficaz y es una promesa de Dios que nunca nos dejaría, dice. Hasta el fin del mundo Él estaría con nosotros. Y más saludos para todos ustedes que nos están escuchando. Para vos, varón.
0: Un abrazo, hermano.
2: Que Dios lo siga bendiciendo y lo siga utilizando para la gloria de su nombre.
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0: mensaje de Augusto Ramón que nos dejó al 11-28-86-03-01.
1: Hola amigos, ¿cómo están?
0: ¿Cómo andás?
1: Espero que esté todo en orden, u ordenándose.
0: Ok.
1: Dios está al control de todo, si es que le hemos dado nuestra vida, nuestros días a Él. Así que Él sabe los tiempos, Él sabe todo cómo se va a solucionar y cómo se va a acomodar.
0: Bien.
1: Cargamos con situaciones todos los días. Mi pastor dice, hay veces que hay que remarla en dulce de leche, y otros días el Señor te dice, tranqui, voy a hacer la plancha.
0: Bien.
1: Y me encanta eso. Y me trae a memoria las situaciones por las que atravesó Job. Los que han leído la Biblia saben de esa tremenda historia. Y habiendo pasado por situaciones tan difíciles, en un momento la mujer le dice, todavía te mantenés íntegro, ¿por qué no maldecís a tu Dios y te morís? A lo que Job le responde, como habla una mujer perversa, fatua, que quiere decir loca, así hablaste. ¿Qué pues? ¿Tomaremos solamente lo bueno de parte de Dios y nunca lo malo? Y con todo esto, Job permaneció firme. Así que todas las cosas son parte del condimento de la vida. Y Dios quiere saber si solamente lo vamos a adorar cuando las cosas salen bien, o también cuando muchas veces las cosas no son con un viento a nuestro favor. Y quizás nosotros lo vemos como un viento que no es a nuestro favor. Lo que está haciendo quizás es quitando esas hojas que están de más en nuestras vidas y haciéndonos pasar un momento un poco difícil, pero el resultado después va a ser un árbol que va a florecer y va a dar su fruto a su tiempo.
0: Amén.
1: Te mando un abrazo, Diego.
0: Gracias, Augusto, querido. Escuchá esta canción. Si te hace falta un poquito de fortaleza, cuando declarás la palabra de Dios, todo cambia.
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0: Lo cual hablé.
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0: Primero creer y después hablar y decir, bendecir.
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0: Sé que en tu nombre hay poder y esa es tu voluntad para mí.

0: segunda de Corintios. El capítulo 4 dice:
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0: En el versículo 7 dice: pero tenemos este tesoro en vasijas de barro, para que no se vea que tan sublime poder viene de Dios, para que se vea que tan sublime poder viene de Dios y no de nosotros. Nos vemos atribulados en todo, pero no abatidos, perplejos, pero no desesperados, perseguidos, pero no abandonados, derribados, pero no destruidos. Dondequiera que vamos, siempre llevamos en nuestro cuerpo la muerte de Jesús, para que también su vida se manifieste en nuestro cuerpo. Pues a nosotros, los que vivimos, siempre se nos entrega la muerte por causa de Jesús, para que también su vida se manifieste en nuestro cuerpo mortal. Así que la muerte actúa en nosotros y en ustedes la vida. Escrito está: creí y por eso hablé. Con ese mismo espíritu de fe también nosotros creemos y por eso hablamos. Pues sabemos que aquel que resucitó al Señor nos resucitará también a nosotros con Él y nos llevará junto con ustedes a su presencia. Todo esto es por el bien de ustedes, para que la gracia que está alcanzando a más y más personas haga abundar la acción de gracias para la gloria de Dios. Y dice: por tanto, no nos desanimamos, al contrario, aunque por fuera nos vamos desgastando, por dentro nos vemos renovados día tras día, porque los sufrimientos ligeros y efímeros que ahora padecemos producen una gloria eterna que vale muchísimo más que todo sufrimiento. Así que no nos fijamos en lo visible, sino en lo invisible, ya que lo que se ve es pasajero, mientras que lo que no se ve es eterno. Amén.
1: Que crea en ti.
0: Abrazo, dice Claudio y Mercedes.

Clara Rocha en YouTube dice: buen día, Diego, Grace, Elcita, equipo, que tengan una, junto a la audiencia, bendecido viernes con la cobertura de nuestro Señor. Gracias. Dios lo bendiga siempre, dice María Jara.

Zuli Villalba dice: buenos días, nuestro Jesús pone su sanidad sobre la vida de Mabel. Toda aflicción se va de su vida y su dolor de cabeza se va en el nombre de Jesús.

0: escribió Andrea. Bendiciones para toda la radio. Dice, por favor, si puedes auspiciar Holy Fragancias. Es el emprendimiento de mi hija Cande. Gracias. Será de ayuda, dice. Tengo el catálogo acá de los perfumes que vende Cande. Si lo quieren, me lo piden. Estamos en vivo. Flor Góngora dice, buenos días, escuchándolos desde temprano. Hermosas palabras de aliento. Que Dios los bendiga mucho. Gracias, Flor. Ya tengo la presencia de mi amigo Marcelo Bellota, que está aquí en nuestros estudios. Ahora se va a acomodar y vamos a charlar porque estuvo Vico C aquí en Argentina. Ya tocó, ¿no? ¿Cuándo toca?
1: El sábado.
0: Estuvo en la conferencia de prensa de Vico. Así que ahora vamos a compartir eso. Y también vamos a tener una visita, un testimonio impactante aquí en On Demand. Así que hacemos una pausa, acomodo todo y ya charlamos con nuestro amigo Marcelo Bellota. Comunicate, ¿a qué número él cita?
2: 11-28-86-03-01.
0: Tómate un tecito, por favor. 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

0: estar este próximo sábado 19 de septiembre en el Teatro Gran Rex. Es decir, mañana a las 20:30 horas. Hubo una conferencia de prensa y nuestro corresponsal Marcelo Bellota estuvo allí. Bienvenido, Marce, ¿cómo andás?
1: ¿Qué tal, Diego? ¿Todo bien?
0: Muy bien, gracias a Dios, todo bien. Y hoy tenemos un programa muy especial porque tenemos un testimonio aquí en vivo en nuestros estudios que ahora lo voy a saludar. Pero antes, perdón que no tengo operador de video y aquí estoy. Ahí está, Marce. Quisiera que me cuentes un poquito qué pasó con la conferencia de Vico C. Tenemos un audio también para compartir.
1: Sí, bueno, Vico estuvo acompañado por su esposa Sonia Torres y su hijo Lux Lozada,
0: sí,
1: que va a estar cantando con él en el escenario. Y con la particularidad.

0: De que ya hace varias oportunidades que se cancelaron fechas, entonces la gente está muy...
1: Está como Morrissey, más o menos. Claro. ¿Eh? Morrissey anuncia un show y después lo cancela.
0: Claro.
1: Claro.
0: Pero el tema es que la gente está enojada por las cancelaciones y demás cuestiones, pero no... Hay toda una producción detrás y bueno, en todas estas ocasiones Vico C fue contratado y como...
1: ¿Pero dependía de la producción, la suspensión del evento o de Vico C? Porque...
0: En la conferencia comentó que la última vez decidió él no venir, pero evidentemente hubo algunas cuestiones que no sabemos.
1: Okay.
0: Lo que sí se sabe es que en esas oportunidades la gente compró las entradas y quienes organizaban no reintegraron su dinero, porque hay muchas quejas en ese sentido.
1: Uy, okay.
0: Pero no por parte del artista. Entonces él, como se sentía en deuda con la audiencia, en una oportunidad hicieron un íntimo.
1: Okay.
0: Que lo contó esto justo Sonia.
1: Sí.
0: Y que fue hace, no sé si uno o dos años atrás, que vino para presentar su película, el documental que protagoniza su propio hijo.
1: Y es parecido el hijo,
0: es muy parecido y habla muy parecido. Similar también. Y bueno, la cuestión es que en esos íntimos, bueno, estuvo con la gente, hubo unas conferencias de prensa y se acercó al público tratando de alguna manera de resarcir esa cuestión, ¿no? De que se habían cancelado las fechas y que esto lo tenían programado para Puerto Rico, pero nunca lo pudieron realizar esta idea, entonces la plasmaron acá en Argentina.
1: Okay.
0: Y bueno, y la conferencia rondó acerca de su trayectoria, de sus expectativas, de su edad, y lo que llamó la atención es que Vico anda con barbijo, ¿no?
1: Sí, eso es llamativo, sí.
0: Aparentemente es una cuestión de salud, no puedo precisar bien si es por una cuestión bucal o algo respiratorio. Lo cierto es que incluso en los ensayos está con ese barbijo y en el día de ayer estuvo en un streaming y también fue bueno con el tema de estuvo también con barbijo, así que bueno, esperemos que en el Gran Rex pueda cantar, no sé en qué condiciones, pero bueno, lo cierto es que va a estar él, va a estar acompañado como soporte a Precio de Sangre, una banda de acá de San Justo, de Catedral.
1: Claro,
0: San Justo.
1: Sí.
0: Y hay un muchacho que también va a estar, que es un joven, no sé si tendrá, no sé qué edad tiene, pero es muy chico, y que se llama Mateo Farrait.
1: Okay.
0: Que también estuvo en el streaming de ayer. Y bueno, fue invitado por Vico, es puertorriqueño, vino con su familia.
1: Okay.
0: Así que bueno, la gente está muy expectante. Contó también del cariño que tiene en particular con el pueblo argentino, por esa cercanía que hay. Dice que en algunas oportunidades hay gente que hasta incluso ha quedado haciendo guardia debajo del hotel y bueno, él bajó para poder saludarlos y demás, pero que no sucede en otros lados, dice. Y así que bueno, en verdad, también dice que ese cariño comenzó en Morón, ¿no? Cuando vino.
1: ¿Él estuvo en la cancha de Morón?
0: ¿O sí, dónde fue?
1: Sí,
0: estuvo en Morón con Rescate.
1: Claro.
0: También estuvo en el Parque de la Costa, yo recuerdo también que ha estado cuando las primeras movidas que hizo Ale Gómez con su iglesia. Así que, pero bueno, verdaderamente esto es un lujo, ¿no? Tenerlo en el Gran Rex, porque incluso iba a estar en el Luna Park hace unos años atrás, antes de que cerrara el Luna Park.
1: Claro.
0: También se canceló. Así que bueno, y acá cuenta dos cositas. Una es que habla acerca de cómo fueron sus comienzos hablo del audio que vamos a estar escuchando. Que él le preguntaban si lo condicionaban las disqueras, y bueno, y él cuenta realmente era el principio de la disquera, entonces que prácticamente aprendió con él a ser disquera o discográfica, como decimos acá en Argentina. Y después hay una intervención de su hijo que habla precisamente de la expectativa que él tiene, porque las veces que se suspendieron los shows él iba a venir. Ajá. Y bueno, y él está en una carrera ascendente, no solo por ser el hijo de Vico C y por protagonizar la película.
1: Además de actuar, ¿canta el hijo?
0: Él canta, sí, lo acompaña y bueno, y él dice que tiene una gran expectativa de lo que va a suceder acá en la Argentina, así que bueno, si querés lo escuchamos.
1: Escuchamos entonces las palabras de Vico C, que ayer estuvo dando su conferencia de prensa. ¿Dónde fue la conferencia, Marcelo?
0: La conferencia fue el día miércoles.
1: El miércoles,
0: en el Hotel Conquistador, cerca de Retiro.
1: Ok.
0: La verdad, muy cómodo. Debo agradecer a las productoras Tano Producciones y Lumpen Producciones, que lo trae. Es una productora que por lo general está asociada con... con la cumbia, ¿viste? Okay. Pero bueno, están haciendo un esfuerzo enorme, están realizando una tarea extraordinaria, así que le quiero agradecer porque me han permitido ingresar cuando ya el cupo de la del tema de la conferencia estaba ya repleto. Así
1: bien,
0: que
1: bueno, escuchamos entonces en exclusiva algunas palabras de Vico C y su hijo Lopes, que van a estar mañana en el Teatro Gran Rex, pero Marcelo Bellotta estuvo en la conferencia de prensa y pudo registrar esto.
2: La pregunta es buena, pero la contestación sería interesante si te la contestaba otra. Porque la mía te podría sonar hasta arrogante, y es que yo nunca he tenido ese problema, porque yo creo que yo, una de las cosas importantes, de un beneficio que le saqué a mi inmadurez, donde no sabía de ética profesional, eso pues me permitió abrir la boca y decir lo que me saliera del corazón, porque yo estaba en una disquera que estaba empezando a hacer disquera conmigo, en otras palabras, no sabían lo que estaban haciendo y no me tenían a nadie que me enseñara a expresarme, a nadie que me dijera de esto sí hablas, de esto no, de esto escribes, de esto no. Y le doy la gloria a Dios, porque si me llego a tener, si me llega a firmar Sony antes de esa disquerita, a lo mejor no hubiesen tenido el Vicosí que tienen hoy día. Y es verdad lo que hay una presión para alguien con hambre de querer ser alguien y por fin tiene un contrato, y en el momento te dan la presión de que te dicen tienes que cantarte esto, ¿verdad? Yo, como desde chamaquito, yo era así, pantalonudito, ¿verdad? Por decir, yo no me dejaba cambiar la letra, punto. Y ellos lo sabían, y dijeron, pues cómo hacerlo así, ¿verdad? Y gracias a Dios que ellos no sabían mucho lo que estaban haciendo y me dejaron, ¿verdad? Y funcionó, pero funcionó por la gloria de Dios, porque lo quiso. Porque desde el principio, por eso te digo que eso no me aplica, porque mi primer disco se llamó La Recta Final de mi carrera. Y La Recta Final lo dije en un sentido apocalíptico, dentro de mi madurez en la vida, en la Biblia y en todo. Era lo que había aprendido de niño en las predicaciones, ¿verdad? Según lo que había oído, pues yo le puse el título a esa canción, que se llama El Disco, se llama así, Disco, sin la recta final, que tiene el disco. Así que desde el principio, y mucho menos hoy, me voy a dejar. La verdad es que tengo abogado.
3: Las últimas veces, yo usualmente soy parte del 8 de Vigo, me presento con él. Ahora estoy abriendo, y por el momento que estoy teniendo últimamente, un verano bello, un año bello, cuando se cancelan, yo era otro Luz, y cada vez que se cancela algo, pues otra versión de mí. Dios tiene un plan, Dios sabe cómo lo está haciendo, Dios es para confiar en que este show va a quedar mil veces mejor de lo que iba a salir si se daba la primera vez. Y especialmente para mí, aparte individualmente, para mí hasta me ha subido la experiencia y va a ser un mejor show para mí personalmente, nada más porque tuvo que pasar cosas y no entendemos usualmente al principio, pero hoy puedo ver y como todavía lo reciben, que mejor así, mejor confiar en lo que tenga en mente, porque siempre va a ser mejor de lo que tengo yo planeado siempre.
1: Me imagino la gente, la emoción de poder, después de tantos años, volver a verlo en vivo. Yo recuerdo a mi sobrino Kevin, de T. Bilardo, escuchando este CD en casa, en vivo. Una superproducción con vientos, con banda, con coros, percusión. Escuchá. No sé si veremos lo mismo mañana en el Gran Rex. Esto es Desahogo.

A mi hijo y a mí nos encanta Vico Sí, dice Andrea Salim. Alan Love dice grande Marcelo. Lo que está sonando es Vico Sí, Desahogo. Mañana en vivo en el Gran Rex.

Quedan pocas entradas, ¿eh? Así que si querés comprar tus entradas, podés ingresar a teatro-mediogranrex.com.ar y ahí comprar las entradas. Tenés medios de pago Visa, American Express. Por única vez, Vico C, la recta final se

0: No, gracias a usted. La verdad que para mí ha sido un privilegio. Yo tuve una posibilidad de estar en una de esas, viste, que decía lo del Parque La Costa.
1: Sí.
0: Bueno, fui con mis hijos, como decía.
1: Okay.
0: Fui con mi ahijado, mis hijos, estuve ahí. Y
1: ¿eran chicos ellos?
0: Sí, eran muy chicos y bueno, le encanta a Vico C. Ellos ahora ya tienen más de 30.
1: Okay.
0: Pero cuando fui, en particular a mí me gusta el rock. Esto, viste, el reggaetón,
1: sí, sí.
0: Y el rap, no mucho.
1: No es de tu generación.
0: No, pero fui, acompañé y sabes que... Bueno, justo había un colega que estaba a cargo de la prensa y bueno, y me pidió si le podía dar una mano. Y justo sucedió que en el trayecto que lo llevaban desde el lugar donde estaba Vico hasta donde se hizo la conferencia, no sé cómo fue que le tiraron gas pimienta.
1: No.
0: El tipo terminó con los ojos así.
1: Oh, yeah.
0: Bueno, yo estuve ahí moderando la conferencia,
1: sí.
0: Y fue una experiencia muy, muy, muy hermosa. Y lo que debo reconocer de todas estas veces, porque también lo vi en Morón,
1: sí.
0: Me acuerdo en Morón que yo tengo un cuñado, Claudio, vos lo conocés,
1: sí.
0: Bueno, acá está Mati,
1: sí.
0: Ponchi, le dicen Claudio Albarracín, y él le encanta estar con... Bueno, es discapacitado, pero
1: sí.
0: Le encanta estar con los artistas, qué sé yo,
1: okay.
0: Y bueno, y pidió pasar. Me acuerdo en ese entonces había uno de los chicos de acá de Catedral en seguridad, bueno, lo hizo pasar.
1: Okay.
0: El hombre se sentía muy mal y le dice, ¿hay cariño o no hay cariño? ¿Viste? Pues
1: sí.
0: Solía decir así.
1: Sí.
0: Y sí, le dijo que sí, hay cariño, sacó la foto.
1: Qué bueno.
0: Y esa misma predisposición la tuvo en esta oportunidad. Y lo que me llamó la atención es su humildad, porque él decía... Le debo respeto a mis colegas,
1: claro.
0: Hablaba del tema de la familia, lo importante que es el entorno familiar y cómo lo contuvo su esposa, un montón de cuestiones que habla de esta canción que nosotros estábamos escuchando y
1: sí.
0: Que tiene que ver con eso, también el recuperar la esencia de lo que es el rap. Yo me acuerdo que Radical People, un exponente de
1: sí.
0: Perú que falleció en la época de la pandemia, y él hacía eso, ganó las batallas de Red Bull precisamente contendiendo con el otro, pero sin
1: faltar al respeto.
0: Claro, no lo denostaba, no hablaba. Y
1: bueno, justo ayer estuve charlando con Kev Zagallo, que es el host de las batallas de freestyle en el espacio urbano de la Experiencia Gospel.
0: Uh-huh.
1: Que ustedes con OMCA también van a tener un espacio ahí en Experiencia Gospel este próximo 12 de octubre. Y la verdad que me contagió un poquito la energía. Estaba con dos chicos ahí que vinieron también, uno de Misiones y otro de acá de Buenos Aires, que estuvieron exponiendo un poquito y iban improvisando a medida que yo les daba palabras. Eso lo van a poder ver la semana que viene en el canal de Experiencia Gospel. La verdad que muy entretenido y muy llamativo. Yo tampoco soy de esa generación ni del estilo urbano o rap o hip hop. Me gusta más el rock o el pop, pero la verdad que es admirable el talento y me gustó el espíritu con el cual Kev estuvo armando esto y como lo comentaba, ¿no?
0: Sí, a propósito de lo que decía las nuevas generaciones,
1: sí.
0: Bueno, en el Miami hay un rapero muy conocido, creo que se llama Misionero,
1: uh-huh.
0: O Mission Flow, le dicen,
1: okay.
0: Que está allá en Estados Unidos, se convirtió,
1: sí.
0: Conoce al Señor, predica, y bueno, es uno de los que también es host en las batallas de gallos, se le dice,
1: sí.
0: Batalla de Red Bull, y bueno, y a propósito de las nuevas generaciones, conocí una banda, hay varios raperos que hacen esto, que fusionan también la música,
1: claro.
0: Le meten... Power.
1: Sí.
0: Se llama The Magic Finger y ya de paso tiro
1: dale,
0: chivo.
1: Sí.
0: Próximamente va a salir el nuevo podcast del WhatsApp de Multipress, que les pido que nos sigan.
1: Sí.
0: Que ahí dice, la otra vez nos contaba tu colega, tu compañera,
1: sí.
0: de curso, que decía que me sigue. Bueno, que nos sigan porque necesitamos...
1: Claro, claro, síganlo. ¿Cómo es? Decilo.
0: No, en Multipress Arg es la agencia, pero está Multipress Argentina en YouTube y en Spotify.
1: Ok, así todo entero.
0: Claro, y está...
1: Cuidado la mesa que se escucha,
0: sí.
1: La vibración.
0: Ah, perdón. Y lo que va a salir es The Magic Finger, que es una banda que fusiona el rock...
1: Okay.
0: Con, por ejemplo, una para aquellos que escuchan rock secular,
1: ¿sí?
0: Rez Against the Machine.
1: Ah,
0: una banda
1: okay,
0: así,
1: okay.
0: Bien,
1: tiene rap también, entonces.
0: Y tira rap.
1: Okay.
0: Pero son muy buenos y hay un montón de esos. Y son, como vos decís, súper
1: sí.
0: Talentosos.
1: Sí, sí.
0: Así que verdaderamente. Hay otro que se llama Enzo FNZ, que es de Mar del Plata, hace lo mismo. Así que verdaderamente hay un montón de artistas cristianos.
1: ¿Cómo haces para mantenerte abierto a las múltiples ofertas musicales y siempre con un oído predispuesto para escuchar. A mí me cuesta, debo reconocer que envejecí y sí. que me cuesta, ya tengo como cristalizados los gustos, ¿viste? A mí me gusta esto, esto y esto. Y después me traen cosas nuevas y digo, sí, lindo, pero no lo escucho, no le presto atención. Vos tenés siempre como un corazón permeable y un oído presto para escuchar música nueva, para adaptarte a los tiempos. ¿Es un trabajo o es un don que Dios te dio, hermano?
0: No, tiene que ver más que nada con acordarme de dónde salí y que cuando nosotros empezamos no nos ayudaba nadie. Yo me acuerdo que cuando nosotros, con mi compadre que falleció hace un año, Rodolfo, fuimos a hablar con Osvaldo, necesitábamos apoyo, hablábamos con gente para que nos... Osvaldo Carníbal, hablo del pastor.
1: Claro.
0: Y porque nosotros nacimos acá en la fe y... Y nos llevó a hablar con Esteban Gil. Esteban Gil era el precursor de Hair to Hair. Entonces digo, bueno, este nos va a tirar un centro.
1: Claro.
0: Fuimos a hablar.
1: Sí.
0: Bueno, Osvaldo nos dijo, perdón Osvaldo, pero nos dijo, ustedes hacen rock, todo, pero hagan algo comercial para que puedan vender. Tenía razón.
1: Claro.
0: Y el otro nos dijo, vos sabés que en los recitales de Hair to Hair, hablo de Esteban Gil, decía... yo veo que en medio de canción y canción meten algún himno y la gente le gusta. Y nosotros éramos tan cuadrados que queríamos hacer rock y éramos muy fundamentalistas, entonces radicales, y queríamos hacer eso.
1: Claro.
0: Pero ahora yo veo con todas las posibilidades que hoy tienen los chicos y ver el talento, a mí me gusta poder ser un puente y poder ayudar. Y bueno, a mí, por ejemplo, no sé, hay cosas que no me gustan, la cumbia, no me gusta el reggaetón. Personalmente, todo, si lo tengo que apoyar, lo voy a apoyar si está bien hecho.
1: Bien.
0: Y tienen. Además, veo el corazón con lo que lo hacen.
1: Sí,
0: y
1: entonces... pero además, vos asistís a los conciertos, vas a los lugares donde tocan, las conferencias de prensa, y eso requiere un esfuerzo, requiere de tiempo, requiere de dedicación y amor. Entonces, eso es lo que valoro yo también de lo que haces, hermano.
0: Sí, bueno, pero hay que ver, es como uno dice que. De gracia recibió, dice la palabra, y entonces también da de gracia.
1: Bien.
0: Yo, cuando nosotros empezamos con Nuevo Pacto, bueno, empezamos a tocar.
1: Vos tocabas batería, ¿no?
0: Sí, ahí. Cantaba bien. También. Okay. Y bueno, y en ese entonces, el primer recital que tuvimos en el barrio Rivadavia, el barrio 1114, acá cerquita, donde ahora hay unos edificios, antes un descampado, bueno, fuimos con el micro de Catedral y un montón de bandas. Y cuando fuimos a tocar nos vino a cubrir Pablo Bedrosian, que era el jefe de redacción de Visión Joven. Yo después de ahí empecé a escribir en Visión Joven porque hacía las crónicas de Nuevo Pacto.
1: Okay.
0: Pero así nació también mi pasión por el periodismo. Entonces yo debo ser fiel a eso. O sea, a mí me vinieron a ayudar, yo ayudo. Por eso también lo hacemos con OMCA y por eso lo hacemos cuantas veces... O sea, yo, para que, bueno, la gente que no sabe, me dedico al periodismo, trabajo en Relaciones de Dependencia también en la Secretaría de Cultura de la Nación, y tengo la agencia, pero no vivo de la agencia porque no tiene tantos ingresos. Pero me encanta poder cubrir y lo que me gustaría y lo que quiero es poder dejar un legado para que otros lo puedan hacer, porque sé que, como vos decís, es limitado.
1: Sí.
0: Cada vez me cuesta más ir a un recital,
1: y
0: estar 2 horas parado,
1: a mí,
0: porque ya estoy...
1: Te digo, hasta las cosas que me gustan me cuesta.
0: ¿Sí?
1: Cuando hay un concierto de una banda que me gusta, muchas veces he llegado a la mitad del concierto y digo, bueno, listo, ya estamos, abuelo, vamos.
0: Y la otra vez tocó el Beto San Martín, y no fui.
1: Ian, le mando un beso a Natalia, Ian, que me ha invitado varias veces a conciertos, y yo digo, me levanto muy temprano, tipo 5 de la mañana todos los días, y me acuesto muy temprano, a las 7 y media, 8 ya estoy, comí y me fui a dormir. Entonces me cuesta porque siempre son después de las 8, 9 de la noche los conciertos, y le mando un beso que siempre me invita y nunca pude ir hasta ahora. Pero algún día voy a agarrar fuerzas y voy a ir.
0: Sí, lo bueno es que nos tengan en cuenta de que necesitamos,
1: claro que
0: no que queremos ir al VIP porque somos mejores, sino porque no podemos estar parados.
1: Claro. Bueno, hermano, gracias.
0: Gracias a vos.
1: Gracias. Igual te quedás acá porque ahora vamos a charlar con Matías. Hacemos una pausa y ya nos acomodamos con Matías, que tiene un testimonio tremendo para compartir con todos ustedes.

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0: Estamos en vivo aquí en Radio AMA 92.3. Tengo un montón de mensajes de amigos que están escuchando la radio. Rolando, a ver qué dice Rolando.
1: Dios los bendiga, queridos hermanos.
0: ¿Cómo andás?
1: La verdad estoy escuchando la radio y bueno, me trae muchas bendiciones a mi vida, a mi alma, que la necesito hoy en día. A veces es difícil los problemas, ¿no? Las situaciones que nos pasa a Dios, que nos pone, ¿no? Más allá, a veces, bueno, a mí, mi nombre es Rolando, estoy pasando por una situación difícil con mi hijo, de comportamiento, y a veces nos derriba, ¿no? Pero tenemos siempre fe en el Señor que Él nos va a dar a lo mejor, como lo viene haciendo siempre. Dios los bendiga y hay que tener fe en el Señor. Amén. Él nos da siempre algo mejor.
0: Un abrazo, hermano. Siempre nuestro productor Jorge Torres habla de que este programa es como un tapiz que Dios va tejiendo por detrás y uno no sabe qué imagen está finalmente creando, pero se va armando a medida que avanza el programa, se va armando con los mensajes de los oyentes, con las entrevistas que tenemos acá. Y hoy justo cuando estaba viniendo para acá, para Radio AMA, me llegó la noticia de la nueva ley de responsabilidad penal juvenil, que cambia con la imputabilidad a partir de los 14 años. Y bueno, la ley 27.801, sancionada por el Congreso, crea un nuevo régimen y deja de tratar como travesuras conductas que son delitos, y esas consecuencias ahora empiezan a los 14 años. Bueno, hay un video que está circulando por las redes, en donde un muchacho está entrevistando a un chico de 14 años, que tiene 14 años, vive en una villa, y esto dice, escuchen, a ver si podemos compartir el audio. Disculpas, esto es un audio real de un chico de 14
2: años.
0: Escucha lo que dice, a ver.
2: Ahora la aprieto, la pago la llave, y donde se mueve lo matamos y lo dejamos ahí. Y si coopera, mejor para él, que se va con el coche y registre.
0: Perdón, se cortó.
2: Yo voy a agarrar una pistola, la aprieto, la pago la llave, y donde se mueve lo matamos y lo dejamos ahí. Y si coopera, mejor para él, que se va con el coche, registro y todo.
3: ¿Cuántos años tenés vos, amigo?
2: Yo tengo 14.
3: ¿14? ¿Y esto de Didi, vos ya sabés o está...?
2: Sí, esto se sabe, esto tenés... Corta tres, no hay nada guau. No hay nada guau, pero vos sabés que si enchufás un Didi con un mercado pago con plata, sos vos. O un préstamo, sos vos.
3: O sea, tiene que tener mercado...
2: Mercado pago y línea de préstamo, y fue.
3: Pero ponele, vos agarrás y apretás un Didi.
2: Yo voy a agarrar una pistola, la aprieto, la pago la llave, y donde se mueve lo matamos y lo dejamos ahí. Y si coopera, mejor para él, que se va con el coche, registro y todo.
0: Bueno. Esto es un testimonio de un chico que está en una villa del conurbano y contó cómo roba. Dice, si se mueven los matamos y los dejamos ahí. Y yo me quedé impactado, ¿no? Porque uno puede decir, no, esto está manipulado, no, en realidad el chico no... No, no es un actor, es un chico que realmente está viviendo esa realidad. Y lo han entrevistado muchas veces a nuestro pastor Osvaldo Carníbal, y él habla, ¿no?, de la iglesia acercándose a los lugares donde el Estado no llega, la iglesia llevando la palabra a los penales, a las fiscalías. Y yo tengo aquí en nuestro estudio el testimonio de Matías Sotelo, que estuvo en ese mundo, que vivió una realidad parecida. Quizá no tan cruda como lo que estamos escuchando ahora, porque a medida que avanza el tiempo, el ser humano se va desensibilizando, y al exponerse a horrores cada vez más grandes es como que pierde ya el sentir, o se va endureciendo el corazón, que es lo que vemos hoy en un testimonio como el de este chico, ¿no? Yo voy y lo mato directamente, y si tiene una línea de crédito, ya está, soy yo, dices, como diciendo, gané, soy, hago todo lo que quiero. Matías, bienvenido, hermano.
4: Hola, ¿cómo andás? Buen día, gracias por la invitación.
0: No, gracias a vos.
4: Se lo quiero agradecer de corazón, y bueno, contento también para contar, ¿no?, lo que, donde Dios también me sacó a mí.
0: Claro que sí.
4: Y bueno, venía pensando hoy, ¿no?, cuando venía viajando por acá, sí, como que hay esperanza en Dios, ¿no? Porque la gente por ahí, uno dice que no va a cambiar, pero el Señor tiene siempre la última palabra, ¿no?
0: Bien, contame un poquito qué estás haciendo vos ahora. ¿Estás trabajando con las fiscalías? ¿Estás yendo a predicar?
4: Sí, sí, estoy en las alcaldías. Estoy acá en la de Lugano, la 8-bit. Estoy hace un año y tres meses ya. Empecé primero acá en Parque Patricio con una persona sola que me había mandado el pastor Osvaldo. Y bueno, y ahora estoy acá. Son 100 personas que están detenidas. Wow. Y todos los miércoles de 12 a 1 y media damos la palabra, entre 30 a 40 personas que están compartiendo la palabra. Bien. Y cada miércoles se van los que ya están ahí hace bastante y entran los nuevos.
0: Okay.
4: Y todos los miércoles hacemos siempre oración hacemos como una oración de entrega que para que lo reciban a Jesús, ¿no?
0: Okay.
4: Y siempre todos los miércoles entre 4 o 5 nuevos reciben a Jesús.
0: Wow.
4: Todos los miércoles, ¿no?
0: Bien.
4: Y van cambiando.
0: ¿Y qué ves en esos testimonios de esas personas, digamos? ¿Ves un cambio?
4: Sí, veo el cambio y veo como personas son transformadas, porque como que también hay muchas personas que eran cristianas pero conocían a Dios pero se habían apartado. Y bueno, nada, y vos ves la transformación, ves su rostro y cómo Dios los cambia, ¿no? Y esa oportunidad que el Señor le da para volverse al Señor, ¿no? Y hay unos chicos también que están viniendo, no solo de ir a predicar la palabra, sino también de poder consolidarlo, traerlo a la iglesia, afirmarlo, que consigan trabajo, ¿no? Y estoy haciendo ese trabajo, ¿no? Bueno, hay dos o tres chicos que están viniendo a la iglesia, están haciendo la escuela de vida. Ya consiguieron trabajo, algunos ya se reconciliaron con la familia, lo dejan ver a los hijos, y de a poco, ¿viste? Y Dios va haciendo eso.
0: Bien.
4: Dios va haciendo esas cosas con cada joven que está ahí en ese lugar, ¿no?
0: Ok, ahora, yo quisiera contarle a la gente de dónde venís vos y cómo fue que llegaste a Dios.
4: Sí, mirá, yo viví en un barrio muy precario, ¿no? Era un asentamiento.
0: ¿En dónde?
4: En Ciudad Vita, 22 de enero, el barrio 22 de enero, Ciudad Vita, vivíamos ahí.
0: Sí.
4: Y bueno, nada, y ahí empezó todo, ¿no? Vivíamos, no teníamos nada, teníamos una casilla de madera, recuerdo, piso de tierra, todo eso, porque mi papá era una persona que se drogaba, tomaba mucho alcohol, muy violento. De los 11 años ya empezó a ser violento con todos nosotros, ¿no? Somos 5 hermanos, yo soy uno de los menores. Y bueno, después mis hermanos se fueron y yo me tuve que quedar con mi mamá. Y toda esa vida sufriendo violencia de parte de mi papá, ¿no? Hacia mi mamá y hacia nosotros, ¿no? Y bueno, nada. Y después, cuando llegué a cumplir 18 años, de los 18 a 25, mi vida fue un desastre, ¿no? Porque empecé a agarrar la calle, porque no quería estar en mi casa, porque en mi casa siempre había mucha pelea, y era como que la calle era mi hogar. Porque no quería estar en mi casa, porque mi papá tenía eso, ¿no? Que hacía mucha violencia hacia mi mamá, mucha, y hacia mí también, ¿no? Y a otro, mi hermano más chico. Y no quería estar en mi casa.
0: ¿Cuántos hermanos?
4: Somos 5.
0: 5.
4: Sí, yo soy del medio, el tercero.
0: Ok.
4: Pero mis otros hermanos se fueron y yo era el mayorcito ahí de mis dos hermanos menores. Me tuve que quedar sí o sí con mis dos hermanos. Bueno, nada, y bueno, y ahí empecé a agarrar la calle. Empecé ahí con mis amigos y ahí empecé con la delincuencia. Empecé ahí con la delincuencia, empecé a delinquir. Pasaron los años.
0: ¿Tu mamá sabía esto?
4: Mi mamá no sabía. Mi mamá se dio cuenta cuando yo me empecé a comprar ropa. Ya me veía diferente y mi mamá se empezó a dar cuenta.
0: Vos me decías que hasta los 18 no te dejaba salir,
4: juntarte. Claro. No, yo cuando salí del barrio a mi barrio, ahí mi vida cambió.
0: Okay.
4: Mi vida ahí cambió, porque y yo estaba siempre en la esquina de mi casa, no quería estar en mi casa. Cuando venía mi papá era como que en mi casa se transformaba, porque era muy violento mi papá, ¿no? Bueno, ahí empecé a agarrar la calle, y ahí empecé a conocer chicos de ahí, de ese mismo barrio, de Ciudad Vita, Villegas. Y bueno, y ahí me metí en la delincuencia. No me metió nadie, no es que me dijeron, vos vení, tenés que robar, no. Yo tomé esa decisión de ir, bueno, porque en mi casa tampoco no teníamos nada, porque mi papá se gastaba toda la plata. Y a veces mi papá se iba y un viernes aparecía un domingo y no teníamos nada. Y bueno, y mi mamá siempre estaba mal, en depresión, porque no tenía nada para darnos nosotros, ¿no? Y recuerdo que una estaban haciendo un coso, vinieron de Catedral de la Fe a mi casa, y le golpearon la puerta. Y la atendió mi mamá, y mi mamá dijo que no quería saber nada, porque mi mamá estaba mal. Y bueno, nada, y esta señora insistió, volvió de nuevo, le dijo que era de Catedral de la Fe, que le quería hablar del Señor, todo. Y bueno, y ahí mi mamá aceptó, porque al estar mal mi mamá, pasando por esa situación de violencia todos los días, la hizo pasar a esta hermana de Catedral de la Fe. Y ahí es donde mi mamá se convirtió a Cristo, ¿no? Ella fue la primera que conocí al Señor, ¿no? En mi casa. Bueno, y ahí mi casa, el clima empezó a cambiar. Esta hermana vino y bueno. Y después de eso, yo seguía con la delincuencia, ¿no? Y bueno, mi mamá se dio cuenta que yo estaba robando, ¿no? Y se puso mal. Me dijo que eso no tenía que hacer porque no era de Dios, porque ella ya estaba conociendo al Señor, ¿no? Uh-huh. Y yo seguía obstinado en mis cosas, ¿no? Uh-huh. Porque la delincuencia te da eso, te da plata, te da placer, te da cosas que vos decís, wow, al no tener nada.
0: Uh-huh. Mira, yo no llegué a poner el final del video que compartí recién, el audio.
4: Sí.
0: Pero escuchá lo que dice este chico que hoy está viviendo esa realidad.
4: Sí.
0: Él tiene 14 años y habla acá en la entrevista que le hacen. Esto lo pueden encontrar en un Instagram que se llama Detrás de la Noticia. Lo voy a compartir desde acá. Escuchá lo que dice.
2: Pero estamos hablando vos. Y él entiende bien y te coopera hasta lo último.
5: ¿Desde qué edad, boludo, pasa esto?
2: Y yo desde los días arranqué, jugaba la pelota, todo, era un guachín.
5: ¿Qué te gustaría? ¿Qué sueño tenés, amigo?
2: Yo por ahora sueño no tengo ninguno.
5: Pero, por ejemplo, no sé, capaz que te gusta laburar de algo, jugar al fútbol, vos viste al fútbol.
2: Lo que me gusta es apretar gente, viejo. Apretar gente y tener plata en la mano. Soy ambicioso.
5: ¿Te gusta eso?
2: Soy ambicioso.
0: ¿Qué? Soy ambicioso, dice. Soy ambicioso, lo que me gusta es tener plata en la mano.
4: Claro. Y como viste, como decía también acá mi hermano Bellota, que va cambiando también, como decías vos, porque dice que en el último tiempo la maldad se va a multiplicar.
0: Sí.
4: Y antes por ahí no existía eso, tanta violencia en que uno vaya a robar, ¿no? Capaz que iban a robar, pero no había tanta violencia como ahora está la violencia en los jóvenes, ¿no?
0: Claro.
4: Que van a delinquir y como que tu vida no tiene sentido, ¿no? Y te matan como cualquier cosa, ¿no?
0: Sí.
4: Pero bueno, va cambiando eso, ¿no? Como que la palabra, yo a veces veo la palabra y digo como que la maldad se está multiplicando, ¿no? Y lo dice la palabra, ¿no? Sí.
0: Cuando vos estabas en esa situación, digamos, de delinquir y todo eso, ¿te venía algún remordimiento o algún sentimiento de decir, estoy haciendo mal? ¿O en ese momento estaba aplacado quizá por alcohol, por droga? No sé cómo te movías.
4: No, ¿sabés que sí? En eso sí. Sentía, como decir, culpa. Porque el diablo, por más que vos te hace traer culpa. Yo me sentía culpable. Lo de bueno que yo hice, que bueno, no, por decir bueno, no, pero está mal lo que estoy diciendo.
0: Sí, sí.
4: Que nunca me drogué yo.
0: Ah, ok.
4: No tuve ese problema de la droga.
0: Ok.
4: No tuve ese problema. Pero sí me iba a delinquir. Pero sí tenía ese mordimiento, digo, mira, hice mal.
0: Claro.
4: Muchas veces cuando veníamos a robar para Capital, me quería bajar en General Paz, porque sabía que estaba haciendo mal, ¿no? Pero también sabía que había oraciones de mi mamá. Muchas veces estuve en lugares que me sentía raro que me quería ir,
0: claro,
4: porque mi mamá estaba orando por mí. Yo digo que la oración de una madre conmueve el corazón de Dios. Claro. Tiene mucho poder a la oración de una madre, ¿no? Bueno, después ya había caído preso. Caíamos presos, ¿no? Arreglábamos, estábamos en una comisaría tomando un café y después salíamos. Nunca tuvimos muchos días.
0: Okay.
4: O estábamos una semana, pero después salíamos, porque siempre arreglábamos.
0: O sea, le daban plata.
4: Sí, plata al comisario, al jefe de calle y la jurisdicción de ahí, ¿no? Siempre arreglábamos y nunca estuvimos tanto presos, ¿no? Tantos meses, como se dice, ¿no?
0: Claro, claro.
4: Y bueno, y fue pasando y ya mi mamá era cristiana, no me agarraba nada. Mi mamá me dijo, mira, tenés que tomar una decisión. O seguís por el mismo camino o si no te tenés que ir acá de casa. Mi mamá nunca me agarró nada. Mi mamá no fue una madre de agarrarme, yo iba a robar y agarrarme plata, ¿no? Mi mamá nunca lo hizo. O sea, yo conozco madres que hacen eso, ¿no?
0: Predicaba con el ejemplo, digamos, ella...
4: Sí.
0: No, era cómplice.
4: No, yo un día, no me voy a olvidar más, le quise comprar una zapatilla, se la había comprado en realidad, y ella me las tiró, no me las agarró. Me dijo, no, cuando vos trabajes, vos sepas lo que es un trabajo, yo te agarro. Pero mi mamá nunca me agarró. Pero conozco madres que a los hijos le agarran, ¿no?
0: Claro.
4: Le agarran la plata de lo que van a delinquir. Pero mi mamá nunca me agarró nada. Yo eso... Estoy orgulloso de mi mamá porque ella nunca me agarró nada, ¿no?
0: ¿Vive ella
4: ¿Ahora? Mi mamá sí, sí, sí, vive conmigo mi mamá.
0: Le mandamos un beso grande.
4: Sí, entonces. Bueno, nada, y después, bueno, y mi mamá siempre me decía, Dios de una manera te va a parar, Matías. Y yo le decía, no, ¿qué Dios, mamá? Dios no existe, mirá cómo está, mirá cómo papá te pega. Mirá cómo sigue siendo cristiano, él te sigue pegando, sigue violencia, porque yo sigue, porque no lo denunciás. Porque bueno, ahora me pongo a pensar que mi mamá lo amaba, mi papá, a pesar de todo, que mi papá era violento, se rogaba, a veces tiraba tiro a mi casa, mi mamá lo amaba. Y nunca lo quiso denunciar. Pero eso ya como fue un tema de ella, ¿viste? Yo no me podía meter, pero yo ahora que soy grande me doy cuenta que lo amaba mi papá, porque para aguantar todo eso, ¿no?
0: Tu papá tuvo un final triste.
4: Sí, sí. Bueno, después yo caí, mi mamá me había dicho, estaba orando por mí, mi mamá, y me dijeron, mira, vamos... Me habían dicho que ya estaba todo arreglado para ir a robar. Y bueno, para hacer una salidera de banco, ¿no? Ya tenían todo arreglado. Y bueno, y me fui. Y ahí mi mamá me dijo, Dios de una manera te va a parar, hijo. Me dijo, no sé por qué, pero Dios te va a parar. Y bueno, yo ya de ahí para ese entonces tenía 24 años. Y bueno, y ahí es donde Dios me paró. Cuando salíamos con la plata me agarró otra jurisdicción. Y cuando me levanté esposado en un hospital. No me acuerdo, sabés que me pegaron con algo cuando salí, no sé, pero me desmayaron. Y ahí me desperté en el hospital, me llevaron preso, y bueno, y ahí como que empezó todo, ¿no? Mi papá seguía violentándole a mi mamá, y bueno, en una discusión mi papá se pelea porque le echaba la culpa a mi mamá de que yo estaba ahí, ¿no? Y todas esas cosas que hacía mi papá con mi mamá. Y en una discusión mi papá tenía un arma, mi papá siempre estaba armado, ¿no? Y en una pelea con mi mamá, tenía una casilla de madera, pero mi papá había construido como una de material chiquito. Y mi mamá quiere, esto es lo que yo te cuento, me cuenta mi mamá porque yo no estaba detenido, ¿no?
0: Claro.
4: Mi mamá se quería calentar la pava porque ahí tenía la cocina, ¿no? En esa casita, casillita de
0: cemento.
4: Sí. Y bueno, cuando se quiere acercar, mi mamá me cuenta como que el señor le dijo, no vayas, le dijo. Porque mi papá ya la estaba esperando con el arma de mi mamá en la puerta. ¿Qué quería hacer mi papá? Quería disparar a mi mamá, después se quería disparar él. Y cuando mi mamá sintió eso, la voz de Dios, le dijo, no vayas, porque mi mamá quería ir, y le volvió a decir, no vayas. Y mi mamá se volvió de nuevo, y no fue. Y cuando mi mamá se vuelve para atrás, dice que mi papá la miró a mi mamá, y entró y escuchó un disparo. Mi papá se disparó en la sien. Okay. Se había disparado en mi casa, ¿no? Y vos imagínate, todo ese caos, yo detenido, preso, pasando todo eso mi mamá por esa situación, ¿no? Y bueno, nada, y mi mamá estaba muy devastada, ¿no? Estaba muy mal, porque yo como hijo le había fallado, y bueno, yo me sentía mal. Y también el diablo, ¿qué hace? El diablo te viene...
0: A traer culpa.
4: Claro,
0: traer
4: yo me sentía muy culpable, sí. Y como yo también estando preso, me sentía en una depresión, ¿no? Porque digo, yo me daba cuenta que le estaba haciendo daño a mi mamá. Muchas veces me di cuenta, ¿no? Como que el Señor me traía esa convicción de que, sin conocerlo a Dios... que yo estaba haciendo mal, ¿no? Porque yo siempre decía que no quería ser así, pero como que la calle te lleva a eso. Pero como que uno, ¿cómo decir? Como que tenés que tener decisión propia, ser fuerte, tendría de decir, ¿no? Porque si no sos fuerte, te meten a la delincuencia, ¿no? Y está en uno decir que sí, que no, pero bueno, yo siempre decía que sí. Nunca dije que no, ¿no? Amén. Y bueno, y cuando estuve preso ahí, mi mamá, no me voy a olvidar más, me vino a ver, ya había pasado todo eso en mi casa, lo habían enterrado a mi papá, le echaban la culpa a mi mamá. Cuando se disparó a mi papá, le echaron la culpa a mi mamá, los mismos hermanos, hermanas, pero le hicieron la cosa de la balística, toda la pericia a mi papá, y se dieron cuenta que él se disparó solo, porque tenía pólvora en la mano, ¿no? Y a pesar que encima que estaba bajo el alcohol y las drogas, se dieron cuenta que, bueno, se había disparado. Y bueno, después le pidieron disculpas a mi mamá, porque... su mismo hermano, familia de mi papá le echaron la culpa a mi mamá, porque hubo una discusión.
0: Claro.
4: Porque cuando llegaron los familiares dijeron que estaban discutiendo, y era verdad, estaban discutiendo, ¿no?
0: Claro.
4: Bueno, después mi mamá me va a ver que yo estoy preso, yo estaba por el lado de Mar del Plata, y mi mamá me trae la Biblia, me la pone ahí, me dice, vos le tenés que pedir perdón a Dios, ponete a cuenta. Y yo tenía una condena como, me habían dado muchos años, muchos años me habían dado. Y cuando me trajo la Biblia a mi mamá, yo no se la agarré, le dije, no quiero la Biblia, mamá, mirá cómo estoy preso, mirá cómo está vos, ¿dónde está Dios? Le digo, Dios no existe, yo no, a mí nunca nadie me amó, le dije, yo nunca tuve un amor de un padre, mi papá nunca me amó, nunca me abrazó, no sé lo que es un cumpleaños, él nunca hizo eso en mi vida. Y bueno, en cambio mi mamá sí, no tuvo, yo siempre digo eso, ¿no? No tuvo un amor de un padre, pero tuvo un amor de una madre.
0: Claro.
4: Y bueno, mi mamá siempre me hacía, hacía un cumpleañito así como podía, pero no hacía, ¿no? Viste cómo es la madre, ¿no?
0: Sí, sí.
4: Y bueno, nada, y siempre digo que mi mamá fue un pilar muy grande en mi vida.
0: Claro.
4: Y hasta el día de hoy, ¿no? Siempre, hasta el día de hoy siempre me aconseja, tiene casi 80 años y me aconseja las cosas de Dios, ¿no? Siempre. Y bueno, nada, y ella me vino a ver y recuerdo que no se la agarré la Biblia, se la tiré. Le dije, no, yo no quiero saber nada, digo. Y después pasaron unos meses, me vino a ver de nuevo. Y ahí sí la agarré la Biblia porque me sentía mal. Yo estaba, me di cuenta que estaba entrando en una depresión. Porque me sentía culpable y el diablo todos los días me venía echando la culpa. Mirá lo que hizo tu papá por tu culpa. Por tu culpa. Y siempre me decía eso, ¿no? Me hacía hinchar, como me echaba esa culpa. Y recuerdo que una vez le agarré la Biblia a mi mamá ese día que vino ahí. Yo la tenía en el colchón ahí. Y yo estaba mal, estaba entrando en una depresión y tenía vergüenza de orar ahí porque yo estaba con mucha gente, muchos presos, y vos te arrodillas ahí, es como que vos le demostrás como que sos débil, ¿me entendés? Y donde yo estaba no había cristiano. Era, se peleaban todos los días, era un, no había cristiano ahí. Y yo no me quería arrodillar y no le quería pedir porque no quería, por mi orgullo, por ese orgullo de decir, bueno, este delincuente no, ¿qué se va a arrodillar a pedirle, yo, a pedirle perdón a Dios? Bueno, y yo me acordé lo que me dijo mi mamá, esta palabra que siempre la digo, que me dijo, desafíalo. Desafíalo como yo un día lo desafié, vas a ver cómo Dios te va a sacar de este lugar. No desafiándolo, peleándolo, no, Señor, no, no eso. Y bueno, yo me acordé esas palabras de mi mamá, y le dije, Señor, si vos sos tan grande como decís, como mi mamá me dice, que vos me amás, que estas personas que estén acá estén durmiendo, dije yo. ¿Por qué dije yo? Porque yo no quería que me vean arrodillado ahí. Y bueno, nada, y pasó como unos días de lo que yo había dicho y ellos dormían, ¿qué pasa? Ellos no dormían toda la noche de las 7 hasta las 5 o 6 de la mañana, no dormían. Y se acostaban a esa hora, 6 de la mañana, para que se le pase más rápido el día. Venir así, después todo el otro día están durmiendo. Y bueno, eran como las 3 de la tarde, 4 de la tarde. Yo me levanto también de una siesta, me levanté primero que ellos, y lo veo que están todos durmiendo. Y una voz me dijo, ¿no era lo que vos me habías pedido? Como dos veces, ¿no era lo que vos me habías pedido? Y yo dije, yo estoy hablando, estoy loco, ¿entendés? Dije, y era el Señor que me estaba diciendo eso. Yo ya me había olvidado lo que le había pedido, porque habían pasado unos días.
0: Tener un tiempo a solas,
4: digamos. Sí, tiempo. sí. Y bueno, y ahí me vi el colchón y ahí como que giré y mi Biblia, bueno, y me arrodillé. Cuando me arrodillé para ponerme cuenta en mi ignorancia, te digo, ¿no? Me arrodillé ahí, le empecé a pedir perdón a Dios por lo que había hecho y dije lo que había hecho mi mamá, que me ponga por cuenta. Y cuando pasa eso, habían pasado varias horas, y cuando me quiero levantar me tocan así la espalda y cuando me levanto yo ya tenía toda la cama toda mojada con los mocos ahí. Y todos mirándome. Y uno me dice, ¿qué haces, loco? Me dice, estuviste como 4 o 5 horas orando ahí. Y me dice, ¿quién está hablando? Y claro, y yo me levanté rápido y me dio vergüenza y dije, no, esto no me puede estar pasando. Sí, estás ahí, nosotros te tocamos vos. Y bueno, y como que tuve esa experiencia con el Señor, ¿no? Y yo cuando tuve esa experiencia como que no me sentía que estaba ahí preso, ¿no? Me sentía como libre, ¿no? No te puedo explicar, pero me sentía una sensación rara.
0: Okay.
4: Y bueno, después de ahí me había tocado un juez, no me había olvidado más, un 80 años, tenía un juez muy riguroso de ese lugar, todos decían que era muy riguroso, él cumplía la ley, no, y la primera vez que él me vio, porque me condenó, ¿no?, ese mismo juez, me dijo que era de todo, que yo no era apto para la sociedad, que era un... de todo, me denigró de las peores palabras, me dijo de todo, ¿no? Y bueno, nada.
0: ¿Cuánto tiempo después y pasó de, esto que de vas
4: este,
0: a contar ahora?
4: Yo, de habían pasado de ese encuentro que me había venido a visitar mi mamá, habían pasado tres, casi 4 meses.
0: Okay.
4: Y de ese suceso habían pasado 20 días.
0: 20 días de que vos te arrodillaste y le pediste perdón a Dios.
4: Sí, no estuve 5 meses.
0: Okay.
4: Y mira, y te cuento, sigo contando, ¿no?
0: ¿Ibas a estar cuántos años?
4: Y me habían dado como 14, 16 años me habían dado.
0: Wow.
4: Porque me unificaron las causas. Okay. Porque yo ya era residente. Y bueno, y un día estábamos tomando mate con unos amigos, de ese suceso que me pasó, habían pasado, ponerle 2 semanas, y estaba tomando mate con unos amigos, y me dice, Sotelo, Matías, prepárate que el juez quiere hablar con vos. Y yo estaba con estos amigos tomando mate y dije, no, yo no voy ahí.
0: ¿Eso significa que salís de la cárcel y vas a hablar a otro lugar?
4: No, el juez quería hablar conmigo, pero no sé por qué quería hablar. Sí. Pero yo ya no tenía que hablar con el juez porque yo ya tenía una condena firme.
0: Ah, ok.
4: No podía, no tenía ningún privilegio, hasta te quiero decir.
0: Sí.

0: cargo, no sabes. Y bueno, nada, y me dice, ¿por qué haces eso? Me pregunta. Y me dice, mirá lo que le pasó a tu papá, que se quitó la vida, mirá a tu mamá, cómo está, ¿por qué te juntas con toda esa gente, amigo? Y cuando me dijo así, me largué a llorar.
1: Claro.
0: Y me largué a llorar, no sé por qué estaba llorando ese día. Y él me dijo, me dice, si vos podés trabajar, tenés dos piernas, dos manos, ¿por qué no trabajás, mijo? ¿Por qué haces esa cosa? Mirá cómo está haciendo sufrir a toda tu familia, me dijo. Y me empezó a hablar como un padre, ¿no? Y yo lo miraba y no lo podía entender porque él me había hablado mal.
1: Claro.
0: Y mirarlo así que me hable,
1: Era como otra persona
0: sí,
1: hablando.
0: otra persona. Y agarra y me dice, se para y me dice, mirá, yo te estoy viendo, ¿no? Me dice, tu carátula, todo ese. Y me dice, te voy a dar una oportunidad, me dijo. Y te voy a dar la libertad, pero con una condición, me dijo. Y yo le dije, no, usted se está equivocando, le digo, yo tengo una condena, usted me condenó por muchos años. No, vos sos Matías Sotelo, sí, no, sí, a vos te dio una oportunidad, pero te dio una oportunidad con una condición. Que vos hayas firmado todo lo de una comisaría hasta que consiga trabajo. Cuando vos consigas trabajo, no vayas a firmar más. Él me dio esa libertad con esa condición, que yo tenía que ir todos los días, tenía hasta las 5 de la tarde a firmar una comisaría, ¿no? Y tenía que conseguir un trabajo. Bueno, cuando él me dijo eso, me largué a llorar. Y él me dijo, bueno, no llores, esperate acá que te voy a hacer los papeles. Bueno, me fue a hacer los papeles todo. Y la secretaria que estaba ahí me dijo, esto nunca pasó, me dijo. Esto nunca ocurrió, este juez así es riguroso, vos tenés un día aparte, no sé qué está pasando, me dijo. Pero esto nunca pasó. Bueno, cuando me hace los papeles todo para irme y me dice, quería buscarte tus cosas, volverte, le dije, no, no, yo me voy de acá, no. No me volví a buscar mis cosas, ¿no? No me voy a volver. Si encima ya me estaba dando la libertad, ¿no? Y bueno, y cuando me da el papel que lo firmo todo, ¿no? La secretaria me miraba, no lo podía creer lo que estaba pasando en ese lugar. Yo estaba llorando, ¿no? Y me dijo que no llore. Y le digo al juez, le digo, pero ¿cómo me voy a ir si estoy de Mar del Plata? En mi casa no estaba, nadie sabía lo que estaba pasando. Nadie sabía en mi casa. Y él me dice, bueno, quédate tranquilo, saca la billetera, me dijo, tomá, esto es para el pasaje del micro. ¿Comiste algo o no? Y esto es para que te compres algo para comer. No te quiero ver más acá, Matías, me dijo. Y cuando me fui, me quedó mirando y me dio un abrazo. Y me abrazó el juez. Y ahí la secretaria me dijo, no, esto nunca pasó, me dijo. Y me abrazó el juez y me dijo, no te quiero ver más. Todos los días llamame, me dijo. Y hacé lo que yo te digo, me dijo. Bueno, y cumplí a rajatabla lo que él me había dicho, ¿no? Ese juez, porque me está dando una oportunidad. Y no sabe, me largué a llorar. Y cuando estoy saliendo de la puerta del juzgado, el policía me quiere poner los ganchos. Le dijo, no, no, no, no, no. Y acá me lo llevan hasta la parada del micro porque yo le di la libertad, dice el juez. Y dos se pusieron, dos contentos y uno no se puso medio contento. Y bueno, y cuando llego a la estación de micro, me largué a llorar. Todo el día llorando estuve, no sé por qué. Y cuando estaba llorando así en la estación de micro, ya había sacado el pasaje para volver a mi casa, no sabía nada de lo que estaba pasando, ¿no? Porque fue todo rápido.
1: Claro.
0: Y cuando se acerca una señora y me dice, ¿por qué estás llorando? Me dice una señora, me ve llorando en la parada del micro, ¿no? Y le conté lo que me estaba pasando, no sé, pero le conté. Y la señora era cristiana y me dijo, ¿sabés que Dios tiene un propósito en tu vida? Me dijo. Y yo le conté todo lo que estaba pasando. Y bueno, me abrí a contarle y cuando subo al micro, esta señora tenía el mismo asiento que yo. Así que me vino predicando todo el viaje, ¿no? Esa señora. Y cuando llegué a mi casa, bueno, le cuento, ¿no? Y mi mamá me dice, te escapaste, me dice mi mamá, que me iba a escapar más y un parrión como 3 metros. No, yo hice lo que vos me dijiste, le dije, me arrodillé y me puse a cuenta con el Señor. Y cuando tuve esa experiencia, el Señor me había dicho, yo te amo, hijo, me dijo, yo del vientre de tu madre siempre te amé. Y vos, pero nunca me viste, me dijo, nunca me quisiste escuchar, me dijo. Pero yo igual te amé, me dijo el Señor. Cuando tuve ese encuentro, como una voz me habló, ¿no? Y cómo me quebrantó el corazón ese día. Y bueno, y de ahí cambió mi vida. Y bueno, y ahora, cuando llegué a mi casa, ¿no? Ahora estaba mi objetivo de conseguir trabajo. Y me puse a conseguir trabajo, bueno, y no encontraba por ningún lado. Y una vez estaba cortando pasto afuera de mi casa, y pasa un muchacho y me da un sobre blanco y me dice, anda a esta dirección que te van a dar trabajo. Y le digo, pero usted la conoce, mi mamá, usted nos conoce. Andá a esta dirección que te van a dar trabajo, me dijo. Y yo le dije, bueno, y entré a mi casa y le dije, mirá, mamá, me dio un sobre. Y cuando abro el sobre, la Arrasado y Alberdi, una fábrica era. Bueno, y mi mamá me dice, ¿qué sabes? Por ahí yo te mando un ángel, me dice. Y yo cargándole a mi mamá, ah, mamá, callate, le dije. Bueno, sí, porque no conocía tanto al Señor, ¿no? Y bueno, y me fui y golpeo, no me olvida más, un galpón grande, golpeo, con el sobre yo que me habían dado. Y me dice, me mandaron a este lugar, a esta dirección que me quieren dar trabajo, ¿no? ¿Quién te mandó? Me dijo. Me dijo, ¿quién te dio esto? Me dijo, ¿quién te mandó acá? no conocía a nadie.

0: Y agarré, le digo, no, me pasó un muchacho por mi casa, me vio cortando el poste y me dijo que usted me iba a dar trabajo. Le dije así, me dijo, me agarró el sobre, se metió adentro, me cerró el portón y volvió a salir otra persona. Me dijo, ¿quién te dio este sobre? No, y le dije que me lo dio una persona. Y me dijo, ¿alguna vez trabajaste? No, yo te digo la verdad, solista preso y necesito trabajo, le digo.
1: Wow.
0: Y agarra y me dice, me quedó mirando, me hace pasar a la fábrica y me dice, ¿vos tenés documentos? Sí, tengo. Bueno, vení el lunes, que el lunes te empezamos a enseñar a trabajar, me dijo.
1: Gloria a Dios.
0: Bueno, nada, y ahí empezó todo mi comienzo, ¿no? Empecé a trabajar, ahí fue mi primer trabajo.
1: Dios te fue a buscar
0: Sí.
1: a donde estabas, te sacó del lugar a donde no podías salir, transformó tu vida. La oración de una madre tuvo el resultado que sabemos que tiene, pero muy pocas personas lo pueden ver tan práctico como vos lo estás contando. Porque hay veces que pasan años y años y una madre orando y orando y mi hijo no cambia, no cambia. Pero cuando se dan las dos cosas, la oración de una madre y un corazón dispuesto, cuando vos te diste cuenta de que lo que tenías que hacer era pedirle perdón a Dios, le diste el espacio para que Él pueda obrar. Y muchas veces pasa eso, ¿no? Hay madres que están todos los días orando, todos los días pidiéndole a Dios y dicen, no, pero mi hijo no cambia más. Algunos tenemos un umbral de resistencia mayor, otros menor, y hay veces que necesitas llegar al punto en donde ya no tengas otra opción, como te pasó a vos. Vos
0: Claro.
1: estabas en un lugar en donde ya te habían condenado a estar 15 años recluido y te vino esa voz que te dijo, a ver, probá lo que tu mamá decía. Yo te
0: Claro.
1: quiero compartir un testimonio de una persona. Esto forma parte de un documental que se llama Human. Esto lo pueden encontrar en YouTube. Lo he compartido en otras ocasiones, pero quiero que veas cómo el amor transforma una vida y cómo lo que vos viviste hay veces que lleva a consecuencias mucho más graves. Digo, la falta de ejemplo, la falta de amor paternal o el mal entender lo que es el amor, ¿no? Qué es lo que le pasó a esta persona. Pero vos fíjate cómo el amor sana y llevó a cambiar por completo, aunque no las consecuencias, sí la vida de esta persona. Te voy a dar vuelta al monitor y te voy a ir traduciendo lo que dice el hombre. Para ustedes que están escuchando radio y no pueden ver el video, esto lo pueden encontrar en YouTube, Human the Movie, Director's Cut Version en español. Arranca así el documental.
2: I remember
1: Recuerdo a
2: my stepfather,
1: que mi padrastro
2: would beat
1: me
2: me, and,
1: pegaba con alargadores eléctricos y perchas, con trozos de madera o lo que fuera.
2: After every
1: Me
2: beating,
1: decía, esto me dolió más a mí que a vos. Lo hice porque te quiero. Me transmitía una idea errónea de lo que era el amor. Así que durante muchos años pensé que el amor tenía que hacer daño y le hacía daño a mis seres queridos. Medía el amor según el daño que le hacía al otro. Y no fue hasta que llegué a la prisión, un lugar desprovisto de amor, cuando comencé a comprender lo que el amor era y lo que no. Él está en la cárcel, ¿eh? Y conocí a alguien y ella me hizo ver por primera vez lo que era el amor. Supo ver más allá de mi situación y de mi condena a cadena perpetua por el peor crimen que un hombre puede cometer, que es matar a una mujer y a un niño. Fue Agnes, la mamá y abuela de Patricia y Chris, a los que maté, quien me dio la mejor lección sobre el amor. Ella tenía todo el derecho a odiarme. Pero no me odiaba. Y con el tiempo y el camino que hemos recorrido ha sido increíble. Me dio amor. No puede contener las lágrimas el hombre.

0: He taught me what it was.
1: Me enseñó lo que era el amor. Tremendo, ¿no?
2: Sí, la verdad que es tremendo el testimonio, ¿no? Porque también a mí me pasó cuando salí de estar preso, el Señor me puso eso también, digo, ¿no? Esos mentores, porque yo tenía que ahora ponerme en los caminos del Señor, ¿no? Y siempre digo que se lo agradezco corazón acá a mi hermano Bellota, que él fue mi mentor y él me dio una mano en conocer al Señor, ¿no? Él me acompañó. Y yo veo que él puso esa dedicación, ese amor en su corazón que el Señor le puso a él, ¿no? Para acompañarme y guiarme en el camino del Señor, ¿no? Y él fue un pilar fundamental también en mi vida, porque él conoce dónde yo vivía y de las cosas que yo hacía, ¿no? Y salía. Y la verdad que me ayudó mucho él. Él me dio una mano cuando nadie... ¿Viste esas personas, como decís vos, que dicen, no, en este, voy a decir, no hay esperanza?
1: Claro.
2: Como decir, y él se jugó por mí y él no vio eso.
1: Todavía sino, no tenías un tiempo suficiente como para confiar, digamos, en el,
2: claro,
1: en el Señor, y él
2: sí, y
1: apostó
2: él,
1: por vos.
2: Sí,
1: digamos.
2: Y él viajaba. Yo lo que digo, él como sí. Él le ponía al Señor ese amor. Yo encima siempre le digo eso, ¿no? No, porque sí. Estoy en la radio.
1: Sí,
2: ¿no?
1: Sí.
2: Siempre le mando un mensaje y le digo, yo te vos sos como mi hermano. Le digo. Vos me diste una mano cuando... Y él, mira, viajaba de acá de Caballito, casi tenía una hora y media, 2 horas de viaje hasta mi casa. Y eso... tuvo ese amor, ¿no? Por mí, aunque encima no me conocía. Y él dedicó todo ese tiempo en darme ese amor y me hizo conocer al Señor, ¿no? Y me afirmó también en las cosas de Dios. Como que también tenés que tener un mentor y que te vea, no te vea vos de lo que sos vos, sino vea ese corazón, ¿no?
1: Amén.
2: Y,
1: amén.
3: ¿Sabes qué? Quiero decir a la iglesia, estoy acá acompañándolo más que un apoyo logístico, ¿no? No era para que me elogie, pero bueno. La cuestión es, lo que sí me acordaba de las palabras que le dijo esa señora que acompañó durante el viaje de regreso a Mar del Plata, que le decía, Dios tiene un propósito en tu vida, porque recuerdo cuando nosotros empezamos a ir ahí a Ciudad Evita junto con Marina, con mi esposa. Bueno, Rosa, la mamá de él, venía a nuestro grupo, a la célula, ¿no? Y después empezamos a hacer reuniones ahí en el barrio. Yo me acuerdo que, bueno, junto con Miguel Castillo, otro amigo de ahí del barrio, nosotros íbamos al lugar y ellos, claro, nacieron ahí. Y no es por denostrar a la gente que vive en un barrio humilde, pero saben que no sos del lugar. Entonces,
1: claro,
3: si no íbamos acompañados con ellos, no entrábamos. Y ellos nos contaban que solía amanecer gente muerta, y como sucede en muchos lugares donde hay mucha violencia, ¿no? Que decía que también se enfrentaban bandas, un montón de cosas. Y bueno, yo me acuerdo que a veces viajaba y me tocaba ir con la hinchada de Chicago, el colectivo, e incluso a mi esposa le robaron una vez un celular ahí en Puerta de Hierro.
1: Claro.
3: Pero la realidad es que Dios lo usó porque empezó a juntarse con un montón de chicos que también tenían ese pasado como él lo tuvo, ¿no? De delincuencia, de la vida fácil. Y yo me acuerdo que lo acompañábamos y nos juntábamos en una reunión de célula. Y bueno, ese propósito que Dios tenía escrito desde antes de que él naciera, como le dijo, ¿no? el Señor en intimidad. Bueno, hoy lo vemos concretado también en lo que son las alcaldías. Y bueno, en ese entonces él decía, claro, que alguien confía en mí, pero bueno, a mí me pasó lo mismo. Yo me acuerdo cuando empecé en el camino, yo paraba con Marcelo Zacarías, que hoy es pastor, y me acuerdo que él entonces era estaba a cargo de los jóvenes, líder de joven. Y bueno, y Osvaldo era muy muy inteligente en todas las ideas que tenía, y decía, ¿por qué no armás un grupo? Y bueno, y nos juntó a un montón de amigos, y me acuerdo que vino y nos reunió, venía mi mamá, y mi mamá le quería mostrar a mi pieza, ¿viste? Tenía la póster de la revista Pelo, Maiden, que todo, y también las chicas de Playboy, ¿viste?
1: Claro. Decía,
3: mire, pastor.
1: Claro,
3: y la letra de Imagine en un
1: todo junto.
3: Todo. Y Osvaldo, ¿viste? No miraba eso, ¿entendés?
2: Claro.
3: Y lo que uno aprende también lo lleva a cabo con otro. Y bueno, y eso mismo lo replicó él, ¿no? Entonces,
1: claro,
3: me pone muy contento poder ver su su presente, así que bueno, más que nada eso, no quiero
1: No, está buenísimo ver que lo completes, y lo completa también lo que dicen nuestros oyentes, la gente que nos está viendo por YouTube. Adrián Serra dice: qué bendición, Matías, tremendo testimonio del poder transformador de Cristo. Diego Rojas dice: Dios es el único que cambia. Yo escuché el testimonio de mi hermano Mati, yo soy uno, y escuché el testimonio de Dios, los milagros en su vida. Acepté a Jesucristo y me sacó de la alcaldía, dice. Mónica Argañarás dice: gloria a Dios, tremendo, Dios es fiel. Saludos, Matías. Saludos a todos. Me llamo Diego, estoy escuchando el programa, muy bueno, saludos, bendiciones. Alejandra Galiti dice: emocionante hasta las lágrimas, bendito sea el Señor. Paola Albarracín dice: hermosa historia de Matías y Rosa, su mamá. ¿Quién más? A ver, van escribiendo. Nelson dice: gloria a Dios, bendiciones, cómo hace Dios, el Dios de lo imposible, lo viví porque conocí al Señor en la cárcel de Olmos, nos dice acá Nelson de Wilde. Dios prepara todas las cosas, dice. El 10 de septiembre hace 23 años que Dios me dio la libertad. El 1 de octubre van a ser 23, que estoy en el mismo trabajo que Dios me dio. Salí al décimo día de ayuno, era el ayuno de Daniel el que habíamos empezado, dice, mirá.
2: Qué bueno.
1: Pablo Figueras dice: saludos para Mati, tremendo testimonio. Román dice: wow, qué testimonio, gloria a Dios. Victoria nos deja un mensaje de voz.
0: Buen día, hermano Diego.
1: Hola, ¿cómo andás?
0: Yo también estuve en lugares de tránsito, uh-huh, de menores, uh-huh, en Mendoza.
1: Sí.
0: Porque mis padres se llevaban mal. Me iba a la calle. Uh-huh. Andaba con amigas, amigotes, que no tenía que andar. Uh-huh. Me llevaban presa. Y como era menor, me ponían en lugares de tránsito. Uh-huh. Y hoy estoy recordando cuando me fue a ver mi mamá a uno de esos lugares. Uh-huh. Y me decía: portate bien, portate bien. Y ahora ya no la tengo más, está en el cielo. Y me vino ese recuerdo. Y así pasé mucho tiempo en rebeldía. Uh-huh. Hasta que volví a los caminos de Dios. Porque yo tenía 5 años y yo iba a una casa primitiva que nos enseñaban la palabra. Íbamos como 20 chicos. Uh-huh. Y bueno, después volví y me sentía que ya no era la misma, hasta que el pastor de ahí, bueno, me ubicó en un lugar para jugar al básquet, y eso que soy bajita, uh-huh, en el Club Dorrego. Después me compró el Club Atlanta. Y bueno, después ya me vine acá a Buenos Aires, ya no jugué más al básquet y tuve a mi hijo, que ya te conté que estaba en la droga, que se dejó de drogar y la pasé mal. No mal porque me golpeaban o algo, sino que era una vida muy fea, que no era para mí. Y después volví a los estudios. Y bueno, pasé muchas cosas. Que para mí, ahora que soy grande, era muy turbia y fea.
1: Gloria a Dios. Los testimonios que van llegando. Matías.
4: Buen día, Dieguito.
1: Hola, hermano.
4: Y equipo. Bueno, el testimonio de Matías, la verdad que no sorprende, porque nosotros creemos en Dios, ¿no? Uh-huh. Si yo te contara, hay muchas cosas que no te conté de mi vida, pero ya tendría que estar muerto. Y por la misericordia de Dios sigo vivo. Uh-huh. Así que me quebrantó el testimonio y le doy fuerza para que siga así. La verdad que Dios es lo máximo que hay en el cielo, en la tierra y bajo la tierra. Uh-huh. Un gran testimonio de nuestro querido y amado Dios. Saludos, Dieguito.
1: Un abrazo, hermano. Un abrazo.
4: Y mucha fuerza para Matías, que siga así, en el gloria, camino de Dios.
1: Gloria a Dios. Si querés dejar un mensajito, lo podés hacer al 11-28-86-0301. Osvaldo Carníbal hace poco hizo una exposición en la legislatura de la ciudad de Buenos Aires, hablando precisamente de lo que pasa, ¿no? El proceso que que tienen, ¿no?, la rehabilitación. Y hay una historia que él cuenta acá que la quiero compartir.
5: Notorio en este proceso de rehabilitación que uno persigue. Termino simplemente con esta historia de un chico dentro del trabajo que venimos realizando, que también en un problema de familia termina preso dentro de la prisión, acepta el Evangelio, acepta a Jesucristo, empieza a cambiar su vida, recupera lo que nosotros llamamos que es el primer beneficio de la fe, porque una fe que no trasunta, no permea la vida de todos los días, es una fe mística que no sirve. Pero en el caso de este chico, recuperó la dignidad, el propósito de la vida, y él abrazó un sueño: poder ser jugador de fútbol, pero no amateur, no para jugar en el potrero, sino para ingresar, perdón que les dé la espalda acá, ¿no?, para ingresar a la primera división. Él tenía sobrepeso, no había hecho inferiores, pero cuando sale, de una manera como él lo atribuye, milagrosa, tiene la primer chance y debuta sin inferiores, para los que conocen el mundo del fútbol, en primera división. Luego va a Paraguay, luego llega a Brasil, y hoy en día, aquellos futboleros, no sé si hay algún hincha de Racing acá, bueno, ahí tenemos a alguien, ayer hizo 2 goles, ¿no? Te imaginarás de quién hablo. ¿De quién hablo?
6: Maravilla.
5: De Maravilla Martínez, ¿no? Es un chico que él acepta el Evangelio y hoy están felices los hinchas de Racing, a perjuicio mío, hincha de Boca, que lo estoy padeciendo, donde tienen una gran cantidad de jugadores que expresan su fe. Y particularmente vuelvo y finalizo con esta experiencia de vida, donde él resultó ser el goleador de la última sudamericana, donde Racing obtiene el título. De eso se trata la colaboración que puede dar el Evangelio en este nuevo proyecto de alcaldías, de servicio penitenciario de la Ciudad de Buenos Aires. Muchas gracias.

0: habiendo escuchado el testimonio de Matías, habiendo escuchado la exposición de Osvaldo Carníbal en la legislatura hablando de Maravilla Martínez, quiero que vos, que estás escuchando el programa y quizás estás en una situación como la de este chico de 14 años con el que comencé esta entrevista o esta charla con Matías, entiendas que hay otra vida, que Dios no te ve como vos te estás viendo ahora, que Él te ve con todo ese potencial y todos esos sueños que vos no estás pudiendo ver, y que a pesar de que tengas esta realidad ahora, todo puede cambiar.
1: ¿Vos le hablas así?
2: Sí, le hablamos así como te estamos hablando vos. Y él entiende bien y te coopera hasta lo último.
1: ¿Desde qué edad, boludo, pasa esto?
2: Y yo desde los días arranqué, jugaba la pelota, todo, era un guacho.
1: ¿Qué te gustaría? ¿Qué sueño tenés, amigo?
2: Yo por ahora sueño no tengo ninguno.
1: Pero, por ejemplo, no sé, capaz que te gusta laburar de algo, jugar al fútbol, el boyster, jugar al fútbol.
2: Lo que me gusta es apretar gente, vieja. Apretar gente y tener plata en la mano, ser ambicioso.
0: Desde los 10 años. Antes que el sueño llegara. ¿Te parece que terminemos con una oración?
3: Sí.
0: Para aquellos chicos que están pasando por esa situación, que todavía no tienen una palabra, que no han recibido un consejo, pero que sí hay gente orando, porque yo sé que las oraciones, aunque no lo tengas señalizado, aunque no estés hablando o orando específicamente por una persona, Dios ve tu corazón. Y dice la palabra en el Salmo 139: tú me has examinado y conocido, tú has conocido mi sentarme y mi levantarme, has entendido desde lejos mis pensamientos, has escudriñado mi andar y mi reposo, y todos mis caminos te son conocidos, pues aún no está la palabra en mi lengua, y aquí yo, oh Jehová, tú la sabes toda, detrás y delante me rodeaste, y sobre mí pusiste tu mano. Tal conocimiento es demasiado maravilloso para mí. No lo puedo comprender. ¿A dónde me iré de tu espíritu? ¿Y a dónde huiré de tu presencia? Si subiera a los cielos, allí estás tú. Y si el Seol hiciere mi estrado, he aquí, tú estás también. Si tomara las alas del alba y habitara en el extremo del mar, aún allí me guiará tu mano y me asirá tu diestra. Si dijere ciertamente las tinieblas me cubrirán, aún la noche resplandecerá alrededor mío. Y la noche resplandece como el día. Aún las tinieblas no me encubren de ti. Lo mismo te son las tinieblas que la luz, porque tú me formaste en mis entrañas. Tú me hiciste en el vientre de mi madre. Te alabaré, porque formidables y maravillosas son tus obras. Estoy maravillado y mi alma lo sabe muy bien. Ni fue mi alma, dice, estoy maravillado y mi alma lo sabe muy bien. No fue encubierto de ti mi cuerpo. En oculto fui formado y entretejido en lo más profundo de la tierra, y mi embrión vieron tus ojos. En tu libro estaban escritas todas aquellas cosas que luego fueron formadas, sin faltar una de ellas. Cuán precioso me son, oh Dios, tus pensamientos. Cuán grande es la suma de ellos. Si los enumero, se multiplican más que la arena. Despierto y estoy contigo. Habla de cómo Dios nos elige antes de nacer, como Él, a pesar de que vos no veas ese futuro, Él ya lo tiene preparado, solamente si te dejas guiar por Él. Entonces, esta oración que vamos a hacer ahora es para vos, que quizá todavía no ves ese futuro, pero que estás cansado de vivir una vida en la que, a pesar de tener dinero, a pesar de tener las cosas que pudiste conseguir con tu propio esfuerzo, sentís ese vacío en tu corazón, que yo sé que lo sentís, porque yo también lo sentí, porque Marcelo, porque Matías lo sintieron. Ese vacío puede ser llenado con Dios si le pedís que entre en tu corazón. Así que vamos a orar por vos, que no te conocemos, pero sé que estás escuchando, sé que estás en este momento del otro lado. ¿Te parece que oremos?
3: ¿Ahora? ¿No?
0: Sí, Señor.
3: ¿Todo tú? Señor, te damos gracias, Señor, que aquellas personas que están escuchando en este momento por la radio, Señor, que tu misericordia los alcance, Señor.
4: Sí,
3: Padre
4: sí.
3: amado, aquellas personas que hoy están pensando que no tienen futuro,
4: sí.
3: que tú tienes cosas grandes, Señor, maravillosas, como lo hiciste con mi vida, también lo vas a hacer con cada una de esas personas, Señor, que hoy se sienten así, Señor, que no tienen futuro, pero tú tienes lo mejor, Jesús. Tú tienes ese futuro grande para él, para su familia, que tú lo quieres hacer todo nuevo, Señor. En ti hay esperanza, Jesús.
4: Sí, Señor.
3: Señor, en ti hay esperanza, Señor. Hay una nueva vida. Señor, tú tienes lo mejor preparado para cada uno de esas personas que están escuchando hoy la radio, que no tienen esperanza. Yo te puedo decir que con Jesús hay esperanza. Con Jesús hay vida, Él te ama, Él te engendró de la panza de tu madre con un propósito. Yo te puedo decir que Jesús te ama y tiene lo mejor. Bendigo a esas madres, Señor, que están orando por cada hijo, cada oración que conmueve tu corazón, Jesús. Bendigo a esas madres, Señor, que cada oración, Señor, llega en tus manos, Señor. Con cada hijo que están presos, privados y libertad, yo los bendigo en el nombre de Jesús y que tu misericordia los alcance ahí donde están, Señor, en esa celda, que tu amor, tu misericordia los alcance. Yo bendigo a cada oyente que hoy está, se siente solo, triste, que se siente que nadie lo ama. Te puedo decir de parte de Jesús que Jesús te ama y tiene lo mejor preparado. Y Él te está esperando con los brazos abiertos porque Él tiene lo mejor. Yo te bendigo en el nombre del Padre, del Hijo y del Espíritu Santo. Amén y amén.
0: Amén.
5: Que mis ojos se abran ante la belleza.
0: Gloria a Dios. Bendiciones, Diego, tremendo testimonio, dice Raúl. Lore dice, buen día, Dieguito, quiero pedir oración por Melanie, que está privada de la libertad en una alcaldía de Palermo. Ella estuvo en un delito que cometió la amiga, que era viuda negra, y llegó a la iglesia, pero hoy está con angustia y ansiedad. Oramos por Melanie, claro que sí. Vico dice, hermoso testimonio, Matías, yo también trabajo en alcaldías, el Señor está haciendo cosas tremendas con los chicos. Definitivamente Dios está sumamente interesado en que llevemos su palabra a estos lugares. Buen día, hermanos, bendiciones, gloria a Dios por el testimonio del hermano. Pido oración por mi hija, Alma, está internada en el Moyano por intento de suicidio. Pido que vuelva a los pies de Cristo desde ya, muchas gracias. Amén, amén. ¿Quién más? Silvia dice, el Señor es Dios de milagros, de amor, de paz, nos ama a pesar de nuestras malas acciones. Hermosa historia, dice Paola. Norma Moya dice, amén, gloria a Dios, amén. Mati, muchas gracias por compartir tu testimonio, dice Tato. Leonida dice, amén, sí, Señor, amén, gracias a Dios, dice Norma. Nos quedan algunos minutitos más aquí en Radio AMA 92.3. Si querés dejarnos un mensaje o querés compartir tu testimonio, Isabel dice, Diego, por favor, oración por mi sobrina Orieli, que el diagnóstico de lupus se revierta, dicen la nena. Amén. Luciana Navarro dice, bendiciones, Dios bendiga sus vidas. Es la primera vez que los escucho, dice Roxana. Recién me conecto, me perdí el testimonio en YouTube. Podés volver el video para atrás, esto queda subido, así que lo podés compartir, inclusive con alguien que lo esté necesitando, Gloria a Dios. Matías, Marcelo, gracias. Gracias por la visita, gracias por compartir el testimonio. Y sé que Dios está obrando a través de esto, de todo lo que vos estás compartiendo, abriendo tu corazón. Hay miles de personas que están en la misma situación, pero es posible, de la mano de Dios es posible el cambio. Vamos a escuchar a Pablo Olivares, que también siempre cuenta el testimonio de su mamá y la oración. La mamá oraba cuando él estaba en los viajes que hacía con la banda, cuando él estaba alejado de Dios, y realmente es impactante. Si quieren buscar el testimonio de Pablo Olivares cuando lo secuestraron, es impactante. Pero ahora escuchamos Mamá, del álbum Si te conocieran, Pablo Olivares. Últimos minutos de On Demand.

0: Hola Diego, buenos días. La verdad que un testimonio estremecedor. Yo no tengo nadie en la familia así, pero sí tengo un vecino que ya la otra vez comenté, que lo vi crecer, lo vi en pañales. Era uno solo con mi nieto porque era amigo de mi nieto. Hasta que mi nieto dijo, mi nieto no conoce del Señor, pero no se congrega. Y dice, es imposible, abuela. Él eligió su vida y no hay vuelta que darle. La ve a la madre llorar y todo.
1: Nada es imposible.
0: Pero yo creo en un Dios de poder, amén, en un Dios de cambios, en un Dios de oportunidades. Y pongo a Franco en las manos de Dios.
1: Amén.
0: Y lo cubro con la sangre de Cristo. Y a todos aquellos que están en un camino errado, que Cristo se manifieste para su gloria.
1: Amén. Noemí, la voz de Noemí, que nos mandaba este saludo y dejaba este mensaje al 11 28 86 0301. Mati, vos querías mandar un saludo, ¿no?
2: Sí, quería mandar un saludito para Rubí, que es su cumpleaños, que bueno, que Dios la bendiga y bueno, que pase un día lindo.
1: Feliz cumpleaños, Rubí. Feliz cumpleaños. Un abrazo gigante. Y hay alguien que te quiere saludar también.
2: Bueno.
1: A ver, vamos a darle la bienvenida a Ricardo.
3: Mira, yo quiero dedicarle esta canción de que compuse junto a Juan Luis Guerra. Se llama Dios así lo quiso. Y Dios quiso que tú conocieras a Rubí y que tuviera la oportunidad de...
4: ¿Cómo decirte, mujer?
3: De decirle que la ama, hermano.
4: Libro.
1: Gracias, Ricardo.
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3: Lo primero que hizo cuando ingresó aquí al estudio fue decir, hoy es el cumpleaños de
4: lo inexplicable,
3: Rubí, quiero saludarla.
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1: Y yo me copé hablando y no lo dejé.
3: Por eso yo te estoy diciendo, vamos a dedicarle esta canción. En el día de su cumpleaños, terminamos con esto.
1: Ahí va. Entonces, con la dedicación de Ricardo.

0: Hola Diego querido, bendiciones hermanos, saludos a todos ahí, en especial a Matías, creo que es el chico que
1: sí.
0: El testimonio.
1: Sí, es Matías.
0: Tremendo testimonio, estremecedor. Las cosas que hace Jesús, darle la honra, la gloria a Él. Y la verdad que ese testimonio sirve para cualquier circunstancia de la vida. En este caso a él le ha tocado vivir eso. Pero hay otras cosas que quizás también nos pasan y nos debilitan y nos sentimos desesperados. Y tenemos que creer en ese Dios que salvó a Matías. Ese Dios es Jesús.
1: Amén.
0: Y lo amamos y lo bendecimos. Agradecido testimonio, hermano. Te mando un abrazo muy grande. Y que Dios te siga bendiciendo por todas las generaciones que vendrán a través
1: Amén.
0: De ti, hermano.
1: Gloria a Dios.
0: Saludos y bendiciones a todos, Diego.
1: Gracias, Cayo. Rosana.
2: Bendecido día, Diego, y bueno, a la audiencia.
1: Amén.
2: Como decís, nada es imposible. Tengo el testimonio de mi amado esposo, que hace 26 años dejó de consumir. Él empezó a los 13, probando, y no lo pudo dejar. Cuando nos pusimos de novia, de novios, vivimos un infierno, hasta que pidió ayuda y logró. Lo hice conocer a Cristo, aceptó a Cristo en su corazón. No fue fácil, nada es fácil, pero no fue imposible. Entiendo a los acompañantes, cuesta, pero si realmente hay amor, esperanza, perseverancia, todo se puede. Yo lo acompañé, lo contuve. Es horrible la abstinencia, creo que es el proceso horrible tanto para ellos como para el acompañante. Pero en el nombre de Jesús, orándole todos los días y pidiéndole y suplicándole, logramos que lo deje. Nació su hija, que hoy tiene 26 años, y le dio vida, esperanza, y ahora es una persona maravillosa. Y bueno, nada, habla a los chicos del barrio. Yo vivo en un barrio jodido, en la parte de Quilmes, y es todos los días ver cómo los chicos se pierden. Y bueno, doy mi testimonio, le doy una palabra de aliento. Y nada, confiar en Dios. Esto depende de la oración constante y de la familia y de los centros que hay para ayudar. Pero se puede, se puede, se puede. Yo salí del alcohol, se puede. Todo se puede. Estoy pasando un proceso psiquiátrico y se puede. Y voy a poder vencer y el Señor me va a dar la sanidad al 100%. Así que los alento a los que estén pasando una situación con algún hijo, hermano, sobrino, amigo, se puede. Pídale a Dios, rodíllense en que se puede.
1: Amén.
2: No es fácil, va a costar, sí, pero todo se puede.
1: Amén.
2: Los bendigo en el nombre de Jesús.
1: Gracias, muchas gracias por tu mensaje al 11-28-86-0301. Luciana Navarro pide oración por su hermana Lorena, que el enemigo la tiene acorralada con las adicciones. Le pido a Dios que pueda tener encuentro con papá Dios. Y Zully dice, qué testimonio impactante, Dios está obrando en nuestra nación. Sigamos orando. Muchas gracias a todos. Gracias. Marcelo, gracias Matías, gracias Elcita.
3: Gracias, nene, un beso grande.
1: Gracias Beba.
3: Gracias chicos. Muy emocionante todo.
1: Gracias Eugenio.
4: Gracias papá. A ver cuando habla algo de fútbol.
1: Bueno, la semana que viene por ahí hablamos de fútbol. Soy Diego Rivas. Y si Dios quiere la semana que viene, el lunes por la mañana, estaremos nuevamente aquí en Radio AMA. Este programa está producido por el señor, por Osvaldo Carníbal y por el señor Jorge Torres.

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4: Sabes que puedes contar conmigo siempre, hermano.
5: Y tú también, como todos ustedes.
1: ¡Ay, qué lindo, chicos! ¡Basta, Pookie!

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Esta canción es un recordatorio de esta promesa, de esta invitación. La invitación que Jesús hace en Mateo 11. Vengan a mí todos los que están cansados y cargados, y yo les daré descanso. Para el alma cansada hay descanso hoy. Para el alma cargada hay descanso hoy. Para el alma que duele hay descanso hoy. Para la ansiedad que te acecha hay descanso hoy. Para

esos secos que vivan y van a vivir. Señor, dice, profetiza, profetiza, como lo has hecho esta noche, profetiza. Y Padre, yo pongo mis manos por fe, creyendo, Señor, que hay una impartición cuando imponemos las manos. En el nombre de Jesús de Nazaret, recibe esta unción profética. Profetiza y los huesos secos van a vivir. Y los que son líderes de alabanza, aquí levanta, levanta tus manos. Levanta tus manos. Los que usan un micrófono para adorar en medio de la iglesia, Padre, en el nombre de Jesús, derrama esta unción profética sobre cada uno de ellos. Derrama, Señor, esta unción profética sobre cada hombre, sobre cada mujer que están aquí, Señor. Porque nos has llamado, Señor, para sanar al quebrantado, para liberar al cautivo, para dar vista al ciego, para poner en libertad al oprimido.

0: Gracias, Padre. Gracias, Señor. Amén. Mi hermano, mi hermana, tú que participas en un equipo de alabanza, la música no es tu ministerio. La música es tu herramienta. Dirigir la alabanza no es tu ministerio. Dirigir la alabanza es una función que haces para servir al Señor. Tu ministerio es Lucas 4, 18 y 19. Predicar buenas nuevas a los afligidos, sanar a los quebrantados de corazón, pregonar libertad a los cautivos, dar vista al ciego, poner en libertad al oprimido y proclamar el año agradable del Señor. Si nuestras canciones no están provocando la atmósfera en la cual esto sucede, es tiempo de que revisemos nuestros repertorios y de que digamos, Señor, que realmente todo lo que estamos haciendo, que no sea solamente para pasar un buen rato, sino para que el reino de los cielos venga aquí a la tierra. Los cautivos sean liberados, los enfermos sanados, los demonios sean expulsados. Jesús dijo: si yo por el dedo de Dios echo fuera a los demonios, entonces ha llegado el reino aquí a la tierra. Amén. Así sea.
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1: Bienvenidos, amigos. ¿Cómo están? Aquí comienza On Demand, Tu Amigo Fiel. Una nueva jornada. Muchísimas gracias a todos los que asistieron ayer al RH. Qué lindo lo pasamos, ¿eh? Qué bueno que se han sumado un montón de oyentes que estaban ahí. Estaban en el auditorio principal de Catedral de la Fe y empezaron a escribir al WhatsApp de Radio AMA. Así que me imagino que ahora ya son oyentes de la radio. Gracias, gracias por eso. Y bienvenidos. Aquí comenzamos, no estoy solo, claro que no. Hoy me acompaña mi amiga Elcita.
2: Hola, nene.
1: Qué lindo que ayer pudiste estar también, ¿eh? A pesar de ser una reunión de hombres.
2: ¿Qué querés, que te dejes solo?
1: No, no, obviamente. Yo siempre fui acompañado por expertos. Y acompañado también por Beba. Hubo mucha gente que se sorprendió, Beba.
3: ¡Ay, qué lindo!
1: No sé si lindo. O sea, se sorprendieron de que estabas ahí.
3: Bueno, pero es lindo. Igual me invitaron. Gracias, Adrián Serra.
1: Bueno, gracias a vos por tu predisposición y por tu profesionalismo. Tengo que decirte que realmente cumpliste la tarea de locutora con excelencia.
3: Eso lo aprendí de Graciela.
1: Claro, de Graciela Garzón Larrañaga, nuestra locutora, a quien le mando un abrazo gigante. Esta semana nos vimos poco, pero bueno, mañana nos vemos en el curso de oratoria y locución. Y quiero saludar también a Eugenio, que cuando terminó el evento nos separamos y él se fue a comer una bondiolita, creo, un chorizo, no sé.
4: Sí, papá, ¿sabe lo que está? No sabe lo que fue. ¿Cómo andás, Aldo?
1: Bien, bien. Contento de tenerte siempre en el programa, de los aportes que hiciste también en la reunión RH. Muchísimas gracias. ¿Te sorprendiste, no, con el tema del ferromodelismo?
4: Me encantó. ¿Sabes lo que pasa? Que es medio caroli, ¿viste?
1: ¿Qué?
4: Es medio caroli.
2: Es caro, dice.
1: Ah, ok. Claro, claro. Y bueno, dijo que había para todos los precios igual, trenes de ferromodelismo, ¿eh?
4: Sí, pero yo averigué y es caro para mí.
1: Bueno, pero si te interesa y te gusta, qué sé yo. Yo tengo a mi amigo Joan Malagoli, a quien le mando un abrazo, que es coleccionista de figuras de acción. Y si supieras lo que paga las figuras de acción...
4: Bueno, pero ese coleccionista después las vende y recupera.
1: Sí, el tema es que no las vende. No las vende, se las queda. Esa es la gran lucha que tiene con su esposa. Sí, el coleccionista le cuesta desprenderse de las cosas. Digo, compra algo y dice, no, esto lo compro porque eso es una reserva de valor. Pero después termina quedándoselo. Bueno, ¿ustedes tienen algún hobby, amigos? ¿Tienen algún hobby? Ayer estuvimos hablando de eso, de los hobbies y de la importancia para el ser humano y cómo hace que uno tenga el ánimo más, más arriba, podríamos decir. Le sube, se la sube, dicen, como dicen los chicos ahora. Mirá, lo que te digo una cosa, a todos los que están presentes, que están saludando y diciendo que estuvo buenísimo, les pido que nos manden audios contándonos qué le pareció ayer la reunión de RH. Algunos lo han visto por YouTube, me han mandado un recorte de video, hoy no lo tengo a máximo. Me han mandado un recorte en donde se me ve bailando alocadamente. Claro, yo no soy consciente de que la transmisión de YouTube quedó todo grabado. Entonces yo estoy ahí moviendo y contoneando las caderas.
2: Yo te digo una cosa, me sorprendiste con los pasos que diste.
1: ¿Viste? Sí, sí. No eran prohibidos, eran los permitidos esto, los pasos permitidos. Pero sí, ahí hubo alguien que lo documentó. Ale Yena y Cami Serrano, que me están mandando. Y no burlándose ni haciéndome bullying, pero sí destacando ese momento. Buah. Este programa, queridos amigos, tiene la producción del señor de Osvaldo Carníbal y de Jorge Torres, a quien le mandamos un abrazo que está un poquito engripado. Gracias a todos los que ya están comentando en YouTube. Gracias, activos que están, che. Gracias. Gracias por sumarse tempranito a la radio, estar escuchando, porque estaban mandando mensajes y decían, che, ¿qué pasa que no arranca? ¿Qué pasa? Y bueno, ¿qué le pasa a mi camión? ¿Qué le pasa que no arranca? Había que reacomodar todo de lo que ayer modificamos para la transmisión de la tarde. Clara Rocha dice, buen día, Diego, equipo, quisiera que le mandes un saludito de cumple para mi hija Lorena Alcaraz. ¿Cómo no? Lore, feliz cumpleaños.
5: ¡Feliz cumpleaños!
1: Un abrazo gigante y feliz cumpleaños. Manden foto de la torta, de los sanguchitos. Bueno, quiero decirles a toda la comunidad judía, Shana Tová, feliz año nuevo. Estamos precisamente en Rosh Hashanah, así que les mando un abrazo grande. Brigaba también nos saluda tempranito, buenos días, que Dios los bendiga, dice. Si estás viéndome por YouTube, te pido que dejes un me gusta, así el algoritmo se activa y podemos llegar a más personas. Yo me acuerdo que años atrás, cuando era Rosh Hashanah, Google tenía un famoso doodle. ¿Se acuerdan del doodle? Ahora, aparentemente la corrección política no los deja poner y festejar las festividades judías. Pero nosotros sí lo vamos a festejar y le deseamos un muy feliz año nuevo a la comunidad judía. 11-28-86-03-01. Estamos en vivo aquí en Radio AMA. En un ratito nada más va a llegar Reina Villalba Hermosa. Hoy tenemos una entrevista muy, muy interesante. Vamos a estar hablando con su hija, precisamente, que ella está en Estados Unidos. Estamos hablando de Ibel Carri. Ibel es investigadora en inmunología e inmunoinformática. Está en San Diego, California, es doctora en biología molecular y biotecnología, especializada en inmunoinformática y en la predicción de neoantígenos para inmunoterapia contra el cáncer. Es un doctorado del CONICET. Así que vamos a hablar de eso, del sistema inmune. El sistema inmune, que algunos por estos días lo tienen un poco debilitado y vemos cómo están quizá con alguna gripecita, con esas bajas, ¿no?, de temperatura. Algunos lo han visto resentido al sistema inmune y tienen las consecuencias que son ahora una gripe, un resfrío, una bronquitis. Bueno, ¿qué podemos hacer para mejorar todo eso? Ella no es médica, pero sí está investigando soluciones a futuro. Así que le vamos a preguntar en profundidad. Si tienen alguna pregunta, la pueden realizar a qué número, el cita.
2: 11-28-86-03-01.
1: No grites. Es muy temprano para gritar. Digo, está bien, no es tan temprano como otros días, que arrancamos más temprano, pero la gente a veces que está un poco sensible. El otro día una señora me crucé y me dice, ¿podés decirle al Cita que se aleje un poquito del micrófono cuando dice el teléfono?
2: Bueno, me voy a mi casa.
1: No digas eso, no te estamos echando a tu casa. Pero dicen que no grites tan de golpe porque se asusta. Máximo, inclusive, me dijo el otro día, me pongo los auriculares, no es que estoy escuchando música, sino que como el Cita grita, a veces que me asusto.
3: Puede ser, ¿eh?
1: ¿Sí? ¿Te parece, Beba?
3: Es cierto, ella tiene una forma muy impetuosa.
4: Yo digo, la verdad, a mí me gusta que lo digas.
1: Bueno, hay opiniones encontradas. Tenemos ya mensajes que han llegado. Entonces, ¿a qué número, Bebi?
3: 11-28-86-0301.
2: Si te gusta que hable ella, que hable ella. Yo no digo más nada.
1: Ay, qué lucha. Bueno, Marcela me manda una fotito. Me mandó una fotito de un tren de hojalata. Creo que es, ¿no? Elephant Locomotive. ¿Es un tren de hojalata o estoy confundido? Qué lindo, juguete antiguo. Muy bueno. Mabel también dice, me saluda. Rubens, a ver qué dice Rubens.
6: Hola, buen día.
1: ¿Cómo andás?
6: Para todos.
1: ¿Qué haces, hermano?
6: Radio. Bueno, nada, compartirle que ayer pude ir a la reunión.
1: Ah, qué bueno.
6: Mi nombre es Rubén Paz.
1: Bienvenido.
6: Y bueno, realmente estuvo muy bueno.
1: Qué lindo.
6: Compartir entre hermanos, ¿no? Tener un tiempo. Y que estas cosas me acercan a Dios y que bueno, me habló fuertemente en cuanto a las situaciones personales que estoy pasando. Me quedé sin trabajo,
1: okay.
6: Pero bueno, estoy con buen ánimo y la palabra me habló, ¿no? A lo último, de que me esfuerce, ¿no? Que sea valiente. Que confíe en él, que no tema, que no desmaye, que él es el que me sustenta. Así que bueno, nada, Dios es bueno, Dios es fiel. Y bueno, acá ocupándome, haciendo mi currículum, ya he tenido una entrevista y bueno, hoy pude poner en prioridad levantarme temprano, poner la alarma y escuchar una prédica. Uh-huh. Y es por ahí, ¿no? Uh-huh. Que habla de la oración, que es algo que quizás no elegía no hacerlo, ¿no?
1: Okay.
6: Y bueno, hoy pudo empezar, así que saludos a todos.
1: Bueno, gracias, hermano, muchas gracias, gracias por comunicarte. A cada uno de ustedes que van sumándose y van dejando sus mensajitos, les digo que este espacio es de ustedes. El programa se llama On Demand porque quiere decir a pedido. Así que acá pueden pedir canciones, pueden mandar saludos, pueden participar pidiendo oración, contando lo que quieran y vamos a apoyarnos y a ayudarnos como hermanos. ¿Les parece que arranquemos agradeciéndole a Dios por este día? Entregándole todas nuestras cargas, diciéndole a Dios, heme aquí, Señor. Quiero que... ¿Les parece que arranquemos agradeciéndole a Dios por este día?

que fue muy, muy lindo ver ayer en la reunión de RH es la cantidad de gente que se acercó por primera vez a una reunión. Quedé impactado con la cantidad de chicos y hombres que vinieron, entregaron su corazón a Jesús.

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0: Cristian López dice: buen día, Diego. Impresionante la reunión de RH de ayer. Gracias, Cristian. Qué bueno que estuviste. Los estoy viendo por el celu del trabajo. El domingo es mi cumple, dice Carlos Molina. ¡Qué grande! Hoy es mi cumple, dice Alejandra Sensi. Bueno, feliz cumpleaños. Pris Gaba dice: feliz día a todos los maestros. Gustavo Frías dice: buen día, bendiciones también a las 2 de la tarde. Fue bueno escucharte ayer. Claro, ayer hubo un programa vespertino. Diego, acá te habla Ezequiel, te mando un abrazo grande y felicidades por el RH de ayer, estuvo muy bueno y bendecido. Ezequiel Campos dice: gracias por tu tiempo y semilla para la siembra para Dios. Un abrazo, Ezequiel. Gracias a vos. Roxana Milicay dice: buen día, Diego, Dios te bendiga a vos y a todos los oyentes. Que tengamos un hermoso viernes. Otra vez. Charlie dice: buen día, Diego Rivas, querido. Excelente viernes para todos los oyentes. Todos invitados a la Jam hoy, 20:30 en Hipólito Yrigoyen 4071, con la participación de un servidor. Sí, voy a estar cantando algunas canciones ahí. Vamos a ver si recuperamos fuerzas a la tarde con alguna siesta o algo, porque se complica, ¿no? Ya a esta edad.
3: No digas eso, entonces ¿qué queda para mí, querido?
0: Tenés razón. Nada de quejarse. Agradecido, sin dudas. ¡Vamos! Utilízame, Señor.

Ahora es Aline Barros, Úsame Señor. Romina dice, buen día Diego querido y a todo el equipo, feliz día del maestro. El miércoles estuve en la reunión de mujeres, muy lindo. Y ayer los vi en la reunión de RH, muy lindo se lo vio, saludos y bendiciones. Gustavo Frías me preguntaba el nombre del tema que pasó recién, se llama Aquí estoy otra vez, Enrique de Tarancón y Triana Bermúdez. Flor Góngora dice, buen día para todos, buen viernes, gracias. Néstor, muy buenos días a la radio, gracias por estar. Yo hago aplicación, escucho la radio 24/7 y a los pasajeros les encantan las alabanzas. Así rescatamos almas perdidas. Qué bueno.

0: Raúl dice, bendiciones, pasar alabanza de Chanel Nova, se acerca un milagro, dale. Noemí, mensaje de voz.
1: Hola. Muy buenos días, Diego.
0: ¿Cómo estás?
1: Cuánto me alegro que haya sido un éxito la reunión. Sí. Y sí, son tiempos que muchos buscan, ¿no?

0: el refugio en Dios, y gloria a Dios por ello.
1: Claro que sí.
0: Gloria a Dios porque se toman de la mano de Él, confían en Él, esperan Amén. En Él. Y Él ve el corazón contrito y humillado, y lo que le pidan Él les va a dar.
1: Amén.
0: Bueno, la razón por la cual te escribo es porque quiero pedir oración, porque tengo que salir a la calle a hacer unos trámites. Y vos sabés que desde la última vez que tuve tres caídas, ¿no? En una de ellas me quedé internada en el hospital Rivadavia. Y desde ahí me agarró un temor muy fuerte. Yo sé que el temor no es de Dios.
1: No.
0: Pero me imagino esa situación y tengo miedo porque tengo que caminar mucho.
1: Ok.
0: Les pido por ello oración.
1: Bueno.
0: Para que Dios, yo sé que Dios me acompaña, que Dios me fortalece, pero a veces se necesita una oración, una palabra, y la recibo con todo el amor que Dios pone en mi corazón. Amén. Bendiciones.
1: Un abrazo, Noemí, gracias por comunicarte. Hacemos una pequeña pausa y ya volvemos con más On Demand. Hoy tenemos un programa muy movidito, vamos.

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2: 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Estamos en vivo aquí en Radio AMA 92.3 y tengo mensajes, sé que van llegando, pero antes quiero saludar a Reina Villalba, hermosa, que nos está visitando hoy aquí en la radio. Bienvenida, Reina.
5: Muy buen día a todos, me encanta estar acá, espero que pasemos un momento muy, muy lindo.
2: Y sí, vamos a tener un programa muy movidito porque tenemos una comunicación con San Diego, ¿es así?
5: Sí, es así.
2: Bueno, ahí está Reina, ahí la pueden saludar, le pueden enviar sus mensajitos. Ahora vamos a corregir un poco el plano porque hoy no lo tengo a Máximo, que está siempre colaborando con la transmisión en YouTube, pero intentamos hacerlo mejor. A ver, Mabel, mensajito de voz. Gracias, Mabel, por estar siempre. ¿Cómo andás?
6: Gracias, Juan Díaz, vivo.
2: ¿Todo bien?
6: Qué feliz que te vi anoche en YouTube, mirando.
2: Uy, ¿qué pasó?
6: Espera,
2: no se entiende nada porque tiene una interferencia. Tu teléfono se está escuchando muy mal. No te entiendo, perdón. Perdón, fíjate de me parece que es como si fuera el manos libres. ¿Viste cuando pones el auricular y hablas por el microfonito del manos libres? Me parece que ahí se te está metiendo otra señal. Néstor dice, gracias, que se repita más seguido el culto de hombres. Anoche hubo más hombres que el culto anterior. Amén, es verdad, un montón de gente se ha sumado y también aceptaron a Cristo un montón de personas, así que estoy muy contento. Marcela dice, Dios quiere usarte, te va a capacitar, no le pongas límites, un corazón dispuesto es todo lo que necesitas. Amén. Augusto Ramón, ¿cómo andás?
7: Hola, Augusto. Buenos días, gente. ¿Cómo están? Dios los bendiga. ¿Cómo están todos?
2: ¿Bien? Muy bien.
7: Hermoso
2: muy bien.
7: Viernes.
2: Gracias a Dios. Dios. Bien.
7: 5.787 años.
2: Sí.
7: De la creación, según los judíos. Ajá. Dicen que han hecho un estudio minucioso para llegar a esa cifra.
2: Sí.
7: Pero a mí la Biblia me dice que para Dios un día es como 1.000 años uh-huh. y 1.000 años como un día. Así que bueno, si ellos toman literal los 6 días de la creación,
2: claro.
7: ya le están errando en algunos números. Pero bueno, no vamos a entrar en esos detalles, no tenemos sí. las herramientas para eso. Se me fue un poco de más la lengua nomás. Pero también hoy se cumplen 25 años, un cuarto de siglo, del atentado a las Torres Gemelas, hecho que, según algunos, ha cambiado el siglo. Ay. Es tremendo, ¿no es cierto? Cuántos sueños quedaron ahí bajo esos escombros, cuánta gente sufriendo terrorismo por culpa de gente que no tiene a Dios en el corazón. Simplemente creo que ese es el análisis que yo humildemente puedo llegar a hacer. Gente que no tiene a Dios en el corazón. La mezquindad, el orgullo, el fanatismo lleva a toda esa locura, pero también la avaricia, la codicia, el imperialismo también a veces que hace también su cuota aparte. Así que damos gracias a Dios porque Él se acercó a nosotros, porque nos dio la salvación y como dice el Señor Jesucristo, ¿no? Reveló sus sabidurías a los simples, entre los cuales yo levanto las manos. Bueno, amigos, que tengamos un excelente viernes. Diego, y si Dios quiere, nos veremos mañana, ansioso para llegar a esa fecha.
2: Un abrazo, Augusto, gracias por comunicarte. Mabel, mensaje de voz.
8: Hola, hola, Diego.
2: Sí, ahí está.
8: Te decía
2: ahora se escucha bien.
8: Que te vi muy feliz ahí con los muchachos de anoche.
2: Me hicieron bailar.
8: Festejando una fiesta, que Dios te bendiga mucho.
2: Se cortó, pero bueno, gracias. Jorgito también nos saluda, Patri nos está saludando, Paola, ¿quién más? Guaman, gracias. Bueno, gracias a todos los que van comunicándose. Carlos Mar Rodríguez dice, Diego, estoy mirando el vivo junto a mi esposa Dalia. Gracias por tu tiempo y dedicación cada día. Bendiciones. Un abrazo, hermano. ¿Quién más? Pris Gaba dice, ¿cómo se llama la canción que habla del perdón? La pusiste el otro día y no la pude encontrar. Y así es difícil acordarme. No sé, hay muchos temas que hablan del perdón. ¿Será el de Marcos Llanes? ¿Decide hoy perdonar? Puede ser esa. Puede ser. Marcos Llanes, que también se ha ido a vivir al norte, está en Estados Unidos. Y estamos esperando que un día de estos podamos tener una entrevista y que me cuente cómo es su vida allá. Le mandamos un abrazo a Marcos. Después le voy a compartir el video. Bueno. La tenemos a Reina aquí, que hoy vamos a charlar con su hija, con Ibel, que está en San Diego. Contame cómo era esa niña, Reina, contame.
9: Bueno, Ibel siempre fue una niña maravillosa,
2: sí.
9: No lo digo yo, lo han dicho.
2: Porque hoy tiene 35,
9: va a cumplir.
2: 34 años tiene, entonces Ibel está viviendo en San Diego hace 2 años.
9: Sí, se fue a hacer un postdoctorado. Como te comentaba, ella estaba haciendo el doctorado en el CONICET.
2: Sí.
9: Y en su tesis doctoral, uno de los jurados era una directora de este lugar, de este laboratorio. Y bueno, le propuso ir a hacer un postdoctorado allá durante 3 años. En principio ella ya había ganado un postdoctorado aquí en el CONICET, a pesar de que se habían reducido la cantidad de fondos asignados para este tipo de estudios. Entonces, pero bueno, después lo consideró y dijo, es una experiencia que puede ser muy enriquecedora, y lo tomó en serio y bueno, comenzó a hacer todos los preparativos y se fue.
2: Okay.
9: La verdad es... Sí, es sumamente interesante, es un laboratorio que se especializa, digamos, que trabaja e investiga todo en el área de inmunología, en Bien. Muchos aspectos. Ella en particular está trabajando sobre el cáncer. Uh-huh. Bueno, se han hecho avances enormes, ella va a congresos en todo Estados Unidos, primero también a aprender y después a transmitir los conocimientos y
2: claro.
9: los avances que hay en este aspecto.
2: Y a mí me interesa la primera etapa de aprendizaje, digamos. Algo le llamó la atención que hizo que empiece a investigar por eso. Bueno, yo no creo que sea casualidad, digamos. Hay algo que pasó en su infancia en donde ella tuvo más curiosidad con respecto al mundo microscópico.
9: En ese aspecto,
2: ¿qué veías vos?
9: Yo en realidad en ese aspecto no noté algo, un interés particular. Uh-huh. Lo que sí es, bueno, Ibel desde muy chiquita, desde bebé podría decir, siempre tuvo una inteligencia que para mí era muy superior a la normal, digamos. Uh-huh. A los 4 meses dijo su primera palabrita. Mira. A los 6.
2: ¿Qué dijo a los 4 meses?
9: Y, mamá. Sí, y dijo ambas.
2: ¿Papá y mamá dijo?
9: Sí, y a los 8 meses ya decía varias cosas y con el papá, que tenía un estudio de grabación, la grabamos.
2: Sí. Ok.
9: Bueno, le encantaba dibujar y tenía una capacidad prodigiosa de dibujar.
2: ¿Qué dibujaba?
9: Bueno, le encantaba la Sailor Moon, así que dibujaba la Sailor Moon.
2: Bien.
9: Pero también a los 6 meses, a ver, yo de chiquita la ponía en mis brazos y le contaba cuentos y se los iba dibujando, hasta que a los 6 meses agarró el... 6 meses, ¿eh?
2: Okay.
9: Entiendo que es difícil entenderlo, pero...
2: Sí.
9: Y bueno, y ella intentó dibujarlo y yo le guié con la manito y a partir de entonces comenzó también a hacer sus primeros dibujitos.
2: Okay.
9: Y eran los guardé, por supuesto los tengo. Pero bueno, lo que sí yo diría es que siempre le gustó hacer todo, incluso el otro día, esto es interesante, grabamos para la experiencia gospel una entrevista que le realizaste vos a...
2: Andrea Rincón. Todavía no se editó, pero ya la van a poder ver, ¿eh?
9: Bueno, yo fui a buscarla a su departamento para traerla acá a los estudios de grabación y tenía la información de que ella había nacido y había pasado gran parte de su vida en Saavedra, donde yo también, donde también nació mi hija.
2: Claro. Entonces, cerca de mi casa, pero yo estoy en Villurquiza.
9: Sí, es muy cerca. Dos barrios divinos, preciosos, para criar hijos, enormes espacios verdes. Sí. Bueno, creo que fue el primer barrio de toda Argentina que tuvo bicisendas. Bien. Y yo llevaba a mi hija a todos lados con la bicicleta.
2: Qué lindo. Yo perdón, yo corro y voy a acomodar mejor la cámara, pero vos seguís contándole a la gente y perdón si paso por detrás de Reina.
9: Fantástico. Y bueno, entonces algo que también era muy especial, muy enriquecedor de la ciudad de Buenos Aires en ese momento, es que todos los colegios estatales tenían centros culturales, con muchas propuestas que para mi modo eran sumamente interesantes, enriquecedoras, y todas las que a Ibel le interesaban, yo las llevaba. Entonces hizo, no sé, teatro, malabares. También estaba la Unión Vecinal, donde tenía podía realizar varias disciplinas artísticas, entre ellas todas de danza, rítmica, clásico, jazz, taekwondo. Bueno, todas ellas eran lindísimas. Era un centro de reunión donde muchos niños iban, las madres nos conocíamos, hacíamos amistad. Y bueno, todos estos lugares donde, bueno, Ibel también estudiaba inglés, que si bien ella iba a un colegio estatal, pero para mi modo de ver era un colegio que es el mismo al que fue Andrea Rincón.
2: Ok.
9: Sí, unos años antes.
2: ¿Cuál es la escuela?
9: La escuela 14 del Barco Centenera.
2: Ah, ok.
9: Es una de esas escuelas de la gestión de Cacciatore, que eran modelos en cuanto a la parte edilicia, y en este caso en particular el director era una persona enormemente comprometida, yo diría obsesiva por su trabajo, y la verdad es que la escuela funcionaba estupendamente. Y bueno, era muy enriquecedor toda esa vida cultural que tenía el barrio. Y además de esto, los espacios verdes donde se podía los fines de semana encontrarse, ir a tomar algo, los chicos jugar, la verdad es que era un ambiente idílico. Y de hecho Andrea Rincón también dice, como una ansia de volver a ese barrio donde fue muy feliz. Y yo también fui muy feliz criando a Ibel, porque se dan todas estas condiciones hermosas. Bueno, ella fue un colegio estatal, jardín y primaria a un colegio estatal, y bueno, tenía excelentes calificaciones. Y después, para la secundaria sí, pensamos en un colegio que era bastante particular, se podría decir elitista, porque iban muy pocos chicos, pero la formación curricular era fantástica. De hecho, tenía 3 idiomas, el inglés era muy fuerte, pero también tenían francés, lo que también te da una perspectiva lingüística muy muy interesante. Y bueno, Ibel ahí era una escuela con muy pocos chicos, con muy alto nivel por lo menos su curso tenía varios abanderados de otros colegios que habían ingresado. A ella mucho no le gustaba esta cuestión de que eran tan poquitos, ¿no? Porque quizás siempre todas esas otras actividades que había realizado era también la oportunidad de conocer gente y hacer amigos. Okay. Y en un colegio con tan poquitos alumnos,
2: claro,
9: no había tanta posibilidad de hacer amigos. De todos modos, creo que fue ahí también iban mis sobrinos, les encantaba.
2: Sí.
9: Y ella fue a ese colegio a través de una beca, la consiguió, ¿no? Nosotros en ese momento no hubiéramos podido pagar
2: porque
9: ese
2: se destacaba.
9: Claro, ella no era la escolta, no era la banderada, sí, pero era la escolta. Igual, de todos modos, hay un detalle que cuando ella tenía 4 años, la pediatra de ella había, el que la conocía, sí, había evaluado que tenía muy buenas condiciones intelectuales, incluso de su forma de ser, era una niña sumamente alegre, despierta, muy responsable. Nos recomendó las escuelas Norwich, que son unas escuelas de alto rendimiento, hay 5 en el país. Una casualmente estaba muy cerca de mi casa, a 5 cuadras, y fuimos y le hicieron una evaluación, y la verdad es que le vieron muchas condiciones y le brindaban una beca, pero... Okay. Digamos, en ese momento, y sobre todo el padre, consideró que quizás en un ambiente así tan elitista no le permitiría ver todo, digamos, relacionarse con personas que en el mundo habitual vos te relacionás con un montón de personas que son diferentes y que tienen diferentes características.
2: Esa es hija única, ¿no?
9: Es hija única, sí. Y bueno, y no decidió que no, me pareció acorde, y bueno, y fue al colegio estatal y fue fantástica también la experiencia. Ya digo, muy enriquecida también por todos esto que brindaba culturalmente la ciudad. Creo que en varios barrios, en Saavedra, algo muy particular y muy privilegiado.
2: Bueno, acá estoy viendo un poquito la historia de la escuela número 14, Fray Martín del Barco Centenera, Saavedra. El origen del lugar donde estaba ubicada principal en un principio la escuela... Es de 1914, en una antigua casona en la esquina de la calle Núñez, 3836 y Roque Pérez. Esa propiedad pertenecía a la familia Molinari, que lo donó para fines educativos, y debido a su fisonomía y antigüedad, la comunidad educativa la apodaba cariñosamente el Rancho, dice.
9: Es verdad, sí.
2: Después el Plan 60, escuelas de Cachatore, a fines de la década del 70, transfirió las escuelas de la Nación a la órbita de la Municipalidad de Buenos Aires bajo la gestión del brigadier Osvaldo Cachatore, y se lanzó el ambicioso Plan 60 Escuelas. Se caracterizó por una arquitectura moderna y homogénea, se encargó a prestigiosos estudios de arquitectura el diseño de edificios con una fuerte identidad visual basada en el hormigón armado visto y parámetros de ladrillo visto, dice. La infraestructura funcional de las nuevas sedes contaba con un estándar fijo de 14 aulas comunes, sectores de jardín de infantes, dependencias médicas, comedor moderno y salón de múltiples usos. Se mudó en la década del 80, desde este rancho de la Casa Núñez, a la ubicación actual, que es Roque Pérez 3545, entre Crisólogo Larralde y Jaramillo. Paso siempre por ahí paseando con Kovac. Ahora un poco menos porque camina menos, digamos, mi perrito. Pero bueno, la nueva sede es la primaria 14 y se trasladó por completo a la flamante e icónica construcción Cachatore de la calle Roque Pérez. La vieja sede, tras quedar vacía y en evaluación durante un tiempo, de la calle Núñez, pasó a ser la sede de la escuela secundaria de la zona, que es la técnica número 36, Fragata Libertad.
9: Ese dato no lo tenía.
2: Sí, de forma histórica se la reconoce como Fragata Sarmiento a la escuela. Así que, bueno, ahí tenemos un poquito de historia para conocer en este...
9: En esa época en que se construyó esa escuela y se construyeron... Y bueno, esto, como decís, un proyecto inicial de 60 escuelas solo para Capital Federal, y de esas características era realmente un proyecto fabuloso, ambicioso. Y lo que se llevó adelante fue muy bueno y hubiera sido extraordinario si se concluía la obra.
2: Claro.
9: También en conjunto en esa época se construyó el Parque Sarmiento, que también es un lugar ahí en Saavedra.
2: Hermoso.
9: De enorme... riqueza para los que viven ahí, y venían de todos lados. En realidad tuvo una época de apogeo donde venía muchísima gente, después declinó Y ahora la verdad es que no sé cómo está, pero
2: está muy bien.
9: Es un espacio hermoso.
2: Está muy bien el Parque Sarmiento y también ahí voy a pasear muchas veces, que tiene como una lagunita artificial y tiene el famoso timbó histórico, ¿no? De el árbol ese que le llamaban oreja de negro, el árbol que se conserva aún hoy, tiene cientos de años ese árbol. El otro día se había caído una rama y bueno, lo estuvieron cuidando ahí para que no tenga mayores daños, pero bueno, es realmente ahí en el Parque Sarmiento una de las cosas más llamativas.
9: Sí,
2: y está muy cuidado.
9: Tenía una pileta muy particular que la utilizaban por la profundidad que tenía para hacer buceo. Después, bueno, también ocurrió que se dejó el mantenimiento durante los años que estuvo cerrado y eso se deterioró. No sé si lo volvieron a restaurar, pero era fantástico. Yo iba a hacer también escalamiento porque tenía un frontón para escalar que me encantaba. Sí, con todos los seguros para hacerlo. Sí. Bueno, la verdad que... Saavedra está muy marcada por esa época, yo lo estaba viendo, hay cosas que no sabía y que me gustaría por ahí profundizar, pero bueno, también tiene toda la avenida Donado, que ahora está parquizada, iluminada, quedó bellísima, fue una etapa también en esa época que se demolió para hacer autopistas, que después por suerte los vecinos del barrio, cuando fue la ampliación de la Panamericana, se quería realizar esa obra que había quedado en stand-by, pero los vecinos nos juntamos y realmente hubo una resistencia muy fuerte, muy efectiva, y logramos que no, y no solamente eso, sino que se parquizara todo eso, se pusiera complejos de juego para niños, para hacer actividad física, se iluminó y fue... un espacio verde ganado, que por ahí ese barrio no es que lo necesitaba enormemente, porque hay muchas plazas, está también el Parque Saavedra, que es divino y muy grande. Pero bueno, fue un espacio más ganado que enriqueció la vida social y deportiva, y bueno, entiendo que también de salud de los que vivíamos por ahí.
2: El Parque Saavedra es un lugar muy lindo. Y el Parque Sarmiento también, y son lugares que se disfrutan los días de sol. Vos podés ver la cantidad de gente que hay, y más ahora que es un barrio que está en crecimiento. De hecho, es uno de los metros más caros de Buenos Aires ahora para la construcción, porque está muy en auge toda esa zona.
9: Todavía es a pesar de que cambió, es verdad, hubo un aumento de la construcción, y se construyeron.
2: Hay cierta limitación igual para la construcción, no se pueden hacer edificios muy altos, sino que la mayoría son de 3 o 4 pisos, pero sí.
9: Pero todavía sigue siendo barrio. Sí, a mí me encantaba salir, encontrarme con vecinos, que por ahí... El hecho de confluir en el colegio, en estos espacios culturales, hacía que nos conociéramos.
2: Claro.
9: A veces salía, me encontraba con varios y tardaba horas en volver a casa porque nos poníamos a charlar y siempre teníamos muchas cosas en común, actividades en común, y era muy lindo realmente.
2: Sí.
9: Bueno, Ibel tuvo esa formación, su primera vocación fue ser médica, estudió medicina, después por unas... Ibel es vegana, desde tanto el padre como yo amamos, creo ya lo he dicho en otras oportunidades, hay algo que a mí me define, otras cosas también, pero me define el amor hacia los animales, y ella también lo tiene. De hecho, cuando se fue a California, se llevó sus 2 gatitos.
2: Ok, ¿siempre tuvo gatitos o perros?
9: No, inicialmente en casa tuvimos, pero que rescatamos, y momentáneamente perritos.
2: Ok.
9: En Capital Federal es extraño... por ahí ver animalitos perdidos. Cuando lo veíamos, cuando veíamos un perrito solo, sabía que estaba perdido.
2: Okay, pero siempre rescatados y después los dabas en adopción.
9: Sí, por suerte los pudimos restituir a sus hogares iniciales.
2: Ah, okay.
9: Y después Ibel tuvo su primer gatito, Randash, y lo amó con... Bueno, y después tuvo más gatitos, y después cuando se fue a vivir sola también tuvo gatitos, y de hecho tiene uno a Inti, que se lo llevó a Estados Unidos, junto con Minini, que era un gatito de un vecino, que después el vecino murió y quedó en, digamos, él ya lo había adoptado afectivamente, pero bueno, a partir de ahí lo adoptó enteramente.
2: Okay.
9: Y se lo llevó a los dos allá a Estados Unidos.
2: Bueno.
9: Allá es muy cara la atención veterinaria.
2: Ah, ¿sí? Mirá.
9: Realmente es muy cara y estos gatitos ya tienen varios años, 13 tienen ambos.
2: O sea que no se diferencia mucho de la atención de los seres humanos, digamos, porque la atención de los seres humanos también es muy cara.
9: Es muy cara, sí, sí. La atención, es decir, eso, ¿no? La formación académica allá se cobra caro.
2: Se cobra caro, pero también pagan bien para los médicos, digo, porque aquí no, aquí quizás es caro y no, los médicos no ganan lo que merecen.
9: No, es verdad.
2: En Estados Unidos eso está...
9: Desconozco, la okay. verdad es que no sabría si esto es así. Entiendo que es mejor, porque pero no sé en detalle.
2: Yo considero, siempre lo digo, ¿no?, que llegar a ser médico debería ser muy, muy difícil, como siempre lo fue, pero también debería ser, tendría que tener un rédito acorde, ¿no? Y no sucede. Lo mismo que maestro, ¿no? Maestro de escuela, ya sea maestro de escuela primaria, secundaria o profesor de universidad. Para mí deberían ser esas profesiones que realmente se valoren, que cuesten lo que cuestan y que la persona dedicando su vida a servir a otros, porque la verdad es esa, uno no está haciendo un trabajo egoísta, es totalmente lo contrario, ¿no? Uno está trabajando en pos de la salud de los demás y tratando de llevar esperanza a aquellos que quizá están
9: sí,
2: sufriendo.
9: Son aspectos de nuestra vida de sí. enorme importancia, la salud,
2: por
9: la
2: eso.
9: educación, y de, primero debiera ser vocacional,
2: sí,
9: eso creo
2: totalmente.
9: Que es sumamente importante.
2: Por eso digo lo de que sea muy difícil, porque realmente uno no supera las cosas que son muy difíciles y no tiene vocación.
9: Claro.
2: ¿No?
9: Bueno, Iván la tenía, le encantaba.
2: Claro.
9: De hecho, soñaba con cuando se recibiera ser médica de fronteras.
2: Ah, mira.
9: Sí, la verdad que ella en el colegio donde trabajaba, donde estudiaba,
2: sí.
9: hacían todos los años modelos de la ONU.
2: Uh-huh.
9: No sé, por ahí la gente no sabe, pero son competencias interescolares donde simulan ser pertenecientes a diferentes países y presentar proyectos y demás ante la ONU.
2: Uh-huh.
9: A ella siempre le encantó esto, también era para conocer y profundizar de diferentes culturas, diferentes características de otros países, era muy interesante. Y bueno, ella se imaginaba también yendo, ¿no?, a la ONU y proponiendo proyectos que ayudaran a mejorar la humanidad, y uno que le parecía muy, muy valioso, y yo también considero que es así, que es el de Médicos Sin Fronteras,
2: uh-huh.
9: que, bueno, hasta hace poco tiempo tenían inmunidad total, pero uh-huh. bueno, lamentablemente en estas últimas guerras eso se ha violado, uh-huh. ha habido Médicos Sin Fronteras que han sido víctimas uh-huh. de acciones bélicas. Pero bueno, es una institución que realmente es muy valiosa y ella soñaba con pertenecer. Por eso estudió medicina, cuando hubo elementos... Había muchas cuestiones que en ese momento no le gustaban de la carrera,
2: claro.
9: y decidió dejarla, pero sí, como le parecía muy interesante el aspecto de la biología y todo eso, siguió biotecnología.
2: Okay.
9: Y también en el interín estudiaba la tecnicatura en laboratorio,
2: uh-huh.
9: que se recibió de técnica de laboratorio,
2: uh-huh.
9: y después también dejó biotecnología uh-huh. y estudió la licenciatura en hemoterapia.
2: Uh-huh.
9: Hace un tiempo, ¿te acordás que habíamos entrevistado a Cristina Weber, que era
2: sí,
9: también,
2: claro.
9: había estudiado carreras,
2: sí.
9: era también becaria del CONICET,
2: uh-huh.
9: y ella también tenía un currículum muy, muy extenso y muy excepcional, ¿no? Realmente.
2: Claro.
9: Bueno, Ibel también fue medalla de honor en todas estas carreras que estudió.
2: Sí.
9: Un compromiso enorme con el estudio tiene Ibel y una capacidad de trabajo muy... Yo diría que es muy excepcional. Ella se considera Ibel es una persona muy humilde...
2: Sí.
9: En el sentido más pleno de la palabra, es muy bajo perfil, ella decía cómo, ella le encanta siempre hablar como una persona común, dice,
2: uh-huh.
9: puede llegar, yo creo que aprovechando, ella tuvo becas también, como
2: claro, aprovechando las oportunidades,
9: su formación ha tenido esas oportunidades que ha tomado y realmente las ha valorado y ha logrado muy buenos resultados, pero digamos, si bien ella es una persona que tiene una capacidad intelectual muy buena. Mm. También tiene una capacidad de compromiso y de trabajo, que eso es lo que ella realmente ha trabajado en su personalidad y en su vida. Okay. Y yo lo destaco muchísimo.
2: Sin duda. Bueno, vamos a hacer una pequeñísima pausa. Nos vamos a comunicar con Ibel, que nos está escuchando en este momento. Está viendo por YouTube a su madre, sí, a su señora madre, la está viendo por YouTube. Así que hacemos una pausa y ya nos comunicamos en directo con Ibel desde San Diego, California. Amigos, comuníquense. 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Decilo vos, Elcita, porque a vos te sale mejor.
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2: Gracias. Pausa. Ya volvemos. 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
2: Estamos en vivo aquí en Radio AMA 92.3 y hay mensajes de nuestros oyentes. Acá Andrea dice, hola Diego, bendiciones, acá en Pompeya dejaron hacer un edificio que la medianera da con mi casa y nos perjudicó. Según ellos, el gobierno los dejó, dice, me manda unas fotos. Claro, ahí se ve una medianera bien alta. Claro, te saca el sol, me imagino que debe ser por eso. Y la otra vecina dice que también compartimos medianera, dice que tiene derecho a tener esos árboles por más que me perjudique a la salud. ¿Qué, te da alergia, Andrea? Bueno, ahí me está mostrando en las fotos, no lo puedo compartir ahora, pero... claro, bueno, esos temas de medianera son complicados siempre, ¿no? María Cristina dice, muy bendecido día, Dieguito, para vos y todos los que hacen el programa. También gracias por todo lo que nos brindan, gracias a vos. Edith dice, que Dios le traiga consuelo a toda la familia Aquino Acosta Romero. Se están yendo muchas familias, dice, el enemigo nos atacó por ese lado. Pido oración por Suni Silva y sus hijos, por Mirta, mi madre, mis tíos, que acabamos de perder un tío, un primo... en menos de un mes. Bueno, Edith, un abrazo gigante. ¿Quién más? Mercedes Ponce dice, hierro con hierro se aguza y así el hombre aguza el rostro de su amigo. Diego, hermanos de AMA, bendecido viernes, un buen fin de acá, está lloviendo desde la madrugada en Misiones. Candelaria, un abrazo, hermanos Claudio y Mercedes. Muy buen guiso hicimos ayer, dice. Le llevamos a la radio el día que usted pueda. ¿Cómo no? Dale, un guiso. ¿Cómo no? Vendría muy bien, antes de que se vaya el frío. Bueno, gracias a todos los que se van comunicando también en el canal de YouTube. Vamos a comunicarnos directamente con Ibel, que está en San Diego en este momento. Ya tuvimos una introducción de su señora madre, así que quiero darle la bienvenida a Ibel con este aplauso. Bienvenida.
20: Hola, ¿qué tal? Muy buen día.
2: ¿Cómo estás? Bueno,
20: muy bien.
2: Me decía, no creo que le guste que haga, que hable tanto de ella porque es muy perfil bajo. ¿Qué sentías cuando tu madre detallaba, porque nos estabas viendo por YouTube, todo lo que fue tu infancia y tu carrera?
20: Bueno, me siento muy halagada por las cosas que dice mi mamá. Es bastante particular esta experiencia de ser entrevistado por ustedes, por mi mamá.
2: Y sí. Le cuento a la gente, pero que bueno, Ibel Carri es investigadora postdoctoral en inmunología e inmunoinformática en la Joya Institute for Immunology de San Diego, California, doctora en biología molecular, especializada en inmunoinformática en la predicción de neoantígenos para inmunoterapia contra el cáncer. Es un doctorado del CONICET y estás hace 2 años allá.
20: Sí, van a ser 2 años en enero, sí.
2: Okay. ¿Cómo se adaptaron Inti y Minimi?
20: Minini. Bien, la verdad que están bárbaros, son bastante adultos, mayores.
2: Okay.
20: Así que bueno, reciben varios tratamientos, mis gorditos, pero está muy bien.
2: Qué bueno. Bueno, contanos un poco de tu trabajo, y a mí me interesa siempre la raíz de todo, ¿no? Por eso yo arranqué hablando con tu mamá. ¿Qué fue lo que te llamó la atención de la medicina y cómo es que empezaste a dar tus primeros pasos?
20: Bueno, yo creo que el motor más fuerte es la curiosidad.
2: Ok.
20: Y yo recuerdo, y bueno, también por otro lado me genera mucho entusiasmo todo lo que tenga que ver con la naturaleza, con la naturaleza en sentido amplio, ¿no? Con sí. el mundo en el que vivimos. Uh-huh. Y yo me acuerdo en la secundaria, uh-huh. cuando teníamos las clases de biología, yo las vivía con una fascinación total y tuve la suerte de tener una profesora que enseñaba la materia con la misma fascinación, ¿no?
2: ¿Estamos hablando en la escuela primaria esto o en secundaria?
20: En la escuela secundaria, Okay. Que bueno, mi mamá contaba que yo fui becada y bueno, sí. yo tuve el privilegio de recibir una beca para estudiar en el Instituto Moruli, un sí. colegio secundario, uh-huh. Excelente colegio, uh-huh. y bueno, tenía una profesora, Paola Di Pascua, me acuerdo, y todavía sí. sigo en contacto con ella, que una apasionada total de lo que ella enseñaba, y bueno, inclusive recuerdo

0: falta de acceso a la salud, a la tecnología. Digamos, hoy hay tecnologías maravillosas que se desarrollan en el mundo, pero no todos tienen acceso. Entonces, eso, como digo, me estaba la intersección entre las cuestiones para mí más de la investigación y de lo molecular, y la intersección de eso con la perspectiva humana, ¿no? ¿Cómo hacer para que esto llegue al alcance de todos? ¿Cómo poder usar estas tecnologías o estos desarrollos de investigación para que le puedan llegar a la gente, ¿no? Y bueno, en esa línea es como que siempre más o menos estuve. Mi mamá lo contaba como que yo estudié muchas carreras, en realidad tuve varias crisis vocacionales en el camino, pero siempre más o menos en la línea de esto, de la biología, de la salud. Así que bueno, un poco la vida me fue llevando y siempre la curiosidad, ¿no? Porque, por ejemplo, bueno, yo trabajo particularmente investigando en cáncer, inmunología del cáncer, y bueno, yo trabajo desde la perspectiva de la informática, del análisis de datos, y al ser un área sumamente interdisciplinaria, porque hay que saber de biología, de informática, de un montón de cuestiones que son como ortogonales, ¿no? Y bueno, el motor siempre es quiero saber cómo se hace, quiero saber qué pasa, quiero entender, ¿no? Yo he trabajado un poco en informática, pero también en experimental, trabajando con células, con muestras de pacientes. Ese es el motor, me parece, saber qué pasa, entender cómo funciona y obviamente que eso pueda tener un impacto en la vida de las personas es fundamental.
1: Bien, ¿qué importancia tuvo cuando se descifró el genoma humano para tu estudio?
0: Uf, total. Bueno, descifrar, yo trabajo muchísimo en genómica, porque bueno, una el principal tema que nosotros trabajamos es en encontrar moléculas de los tumores, que están particularmente en los tumores, que las puede reconocer el sistema inmune. Y el sistema inmune básicamente lo que hace es diferenciar lo ajeno de lo propio. O sea, cualquier organismo extraño que viene, el polen, cualquier polvo, una bacteria, un virus, un parásito, el sistema inmune es capaz de decir, esto no es el cuerpo, esto es algo ajeno. Y los tumores, al acumular mutaciones y alteraciones, los tumores empiezan a diferenciarse de alguna manera de lo propio, entonces empiezan a adquirir características que les permitirían ser reconocidos por el sistema inmune. Y esas características están decodificadas en el ADN. Entonces nosotros, para poder identificar, por ejemplo, viene un paciente, ¿no? Y un paciente oncológico que tiene buenas probabilidades de recibir un tratamiento de inmunoterapia, que se podría pensar que podría hacerle provechoso para su enfermedad, lo que se hace es secuenciar su ADN, conocer toda esa información genética, tanto de su organismo como del tumor, para encontrar aquello que es diferente, y ese análisis nosotros lo podemos hacer gracias a que tenemos un genoma humano de referencia, que es el que nos permite comparar, ¿no? Cada nueva persona que uno secuencia, inclusive esto, por ejemplo, yo lo cuento desde mi campo,
1: sí,
0: pero todos los análisis genéticos, genómicos que se hacen, análisis de ancestría, digamos, hay un montón de estudios genéticos y genómicos que se hacen hoy en día, que la base de eso es tener el genoma humano para uno poder, bueno, usar diferentes herramientas bioinformáticas para poder decir, bueno, esta mutación, por ejemplo, está en este lugar, en este gen, que tiene esta función. Así que fue una revolución total la decodificación del genoma humano. Y desde el 2000 y pico que se empezó a trabajar hasta ahora, hubieron nuevas actualizaciones del genoma. Todavía inclusive hay regiones que tienen mayor complejidad de resolver y se siguen descubriendo también nuevas funciones, ¿no? del genoma. En particular, en mi campo, ¿no? Y es algo que empecé a investigar en el último tiempo porque es sumamente interesante.
1: Sí.
0: El 1% o el 2% de nuestro genoma es el que es, entre comillas, funcional, ¿no? Okay. El resto son regiones áridas, que no, digamos, lo que se llama no codificar.

0: antes que no generan proteínas. Y que bueno, algunas se empieza a saber para qué están, pero otras no tienen funciones muy claras hasta ahora. Y en el último tiempo lo que se vio, gracias a desarrollos tecnológicos nuevos que permiten ver nuevas proteínas, es que estas regiones no codificantes, estas regiones que parecía que no servían para nada en el ADN o que eran residuales, cuando hay cáncer, por ejemplo, en los tumores, empiezan a tener funciones alteradas y empiezan a generar proteínas nuevas que pueden ser candidatos para que el sistema inmune las reconozca, porque normalmente no están, ¿no? Entonces, todo esto es lo que se le llama la materia oscura o el genoma oscuro, y hay toda una nueva línea de investigación, y bueno, nosotros también estamos empezando a trabajar en ese campo, que es todas estas regiones que hasta ahora no se investigaban del genoma, porque era como terreno desierto, ahora parece que en cáncer empiezan a adquirir una relevancia y sobre todo para inmunoterapia, para ser blancos, para guiar al sistema inmune a reconocer estas moléculas.
1: Ok, hay una proliferación de enfermedades autoinmunes en este último tiempo que uno antes no veía. ¿Qué es lo que pasa con el sistema inmune del ser humano? Digamos, ¿lo estamos atacando nosotros con las porquerías que consumimos? ¿Estamos quizá descuidando algún área de nuestra salud? ¿O esto es porque ahora podemos verlo y antes no lo veíamos?
0: Bueno, yo creo que es un poco de las dos cosas que mencionás, ¿no? Me parece muy atinada tu observación, porque sí, hoy en día tenemos más conocimiento para interpretar ciertos signos y síntomas, tenemos más conocimiento digamos, de los procesos que suceden, y entonces podemos ver que son procesos inflamatorios, procesos autoinmunes, ¿no? Que por ahí antes no se podían diagnosticar o no había, digamos, una gama para asociar ciertos signos y síntomas a esas patologías. Y por otro lado, totalmente, lo ambiental influye un montón. Tenemos mucha contaminación en el aire, en los alimentos, bueno, ultraprocesados, generan respuestas inflamatorias muy fuertes. Ni hablar del estrés. El estrés creo que es muy, muy claro cómo, digamos, cuando una persona tiene que, esto es muy claro, ¿no? Las personas que necesitan inmunosupresión reciben corticoides. El cortisol es la hormona natural del estrés, la hormona que produce nuestro cuerpo, y es un inmunosupresor natural. Entonces, hoy en día nuestra sociedad está altamente expuesta al estrés. Entonces, hay un montón de aspectos que bueno, que hoy suceden y que nos rodean, que afectan directamente a nuestro sistema inmune.
1: Sin dudas, el estrés autoinducido, inclusive, porque las personas, hay veces que están estresadas y no tienen motivos por cuál estar estresados. Se estresan por sobrecargarse con ocupaciones, quizá para suplir necesidades que no son necesarias. Es decir, uno, por ejemplo, en el trabajo empieza a sumarse cosas, cargas horarias para pagar cosas que no necesita. Esa es una de las cosas que más estresa, por ejemplo, amigos míos, ¿no? Que tengo que están todo el tiempo tratando de tener el último teléfono, la última adquisición, y para eso tienen que trabajar muchísimo más y viven estresados. Ahora, con respecto al tumor, digamos, y al cáncer, esta palabra prohibida para muchas personas que no se animan a mencionar, ¿de qué se alimenta un tumor?
0: Bueno, los tumores crecen dentro del cuerpo. Se alimentan de la misma, digamos, sangre y circulación del organismo. La particularidad que tienen los tumores es que se reproducen, ¿no? Son células que están alteradas y que se reproducen muy rápidamente. Entonces tienen en general tienen una alta tasa metabólica, digamos, un alto consumo de energía. Digamos, crecen en nuestro cuerpo como cualquier otro tejido, se alimentan digamos, de lo mismo que nuestros tejidos, pero bueno, tienen un, por ejemplo, eso es una particularidad que tienen, un consumo metabólico muy alto para reproducirse. Obviamente que, vos decías, ¿no?, esto de que el cáncer, la palabra prohibida, ¿no? Y en realidad es como, el cáncer es como si vos dijeras, tiene un virus. Bueno, pero ¿cuál? Porque en realidad es una diversidad de enfermedades. Por ejemplo, las enfermedades virales son un montón y muy diferentes en su sintomatología, en su aparición, en los tratamientos que hay. Bueno, con el cáncer es lo mismo. El cáncer en realidad es una multiplicidad de patologías muy diversas que dependen del órgano de origen, del grado de avance. Y hoy en día eso está virando a, digamos, a cada tumor de cada persona, como se origina en un individuo, es diferente, es único, ¿no? Entonces, hoy en día, todo lo que es los tratamientos oncológicos están virando a lo que es medicina personalizada, y como vos me preguntabas, gracias a tener el genoma humano codificado, hoy en día, digamos, se estudia de manera molecular qué mutaciones tiene el tumor de cada persona en particular para hacer tratamientos dirigidos. Y bueno, y hoy en día tenemos una batería mucho más grande de tratamientos disponibles que se pueden usar, ¿no?, para diferentes casos. Entonces, no es lo mismo cualquier patología de cáncer. Hoy hay tipos de cáncer que tienen un pronóstico muy bueno, que tienen muchas alternativas terapéuticas, por supuesto, otros que no, por eso seguimos investigando arduamente, sobre todo para los casos que por ahí no se detectan a tiempo. Por eso, siempre hacer hincapié, y tengo la posibilidad ahora en este momento de hacer hincapié en la prevención, en el diagnóstico temprano, en hacerse HPV, en hacer colonoscopía, en hacerse PAP para el HPV, hacer las colonoscopías, todo lo que sea las mamografías, todo lo que sea preventivo, poder detectar a tiempo, va a tener una digamos un impacto muy grande en después las posibilidades terapéuticas.
1: Acá la tengo el cita que me afirma con la cabeza. ¿Qué pasa?
2: Como decía Tita Merelo, nena, sete el Papa Nicolau, decía.
1: Claro, era una... ¿La conociste vos a Tita Merelo? Sos muy joven, pero...
0: No, no.
1: Bueno, era una cantante de tango, actriz, que tenía un programa de televisión, y ella siempre, cuando terminaba el programa, recomendaba precisamente el test Papa Nicolau.
0: Excelente.
1: Que era, en ese momento no era tan conocido. Hoy por hoy creo que es... ¿Sigue siendo el único test o es el más famoso?
0: Bueno, lo que tiene es que es un test que, digamos, es accesible para la población como una cuestión de tamizado, ¿no? Digamos, es algo que se puede hacer fácilmente para tratar de detectar, y entonces después, bueno, si se detecta algo que podría ser maligno, se hacen estudios de confirmación que son más especializados.
1: Bien.
0: Sí. Bueno. Es algo que acceso a la población general.
1: Bueno, Ibel, yo te quiero agradecer tu tiempo. Y me gustaría, por último, que me cuentes cómo es un día tuyo, digamos, hoy, por ejemplo. ¿Estás levantada desde muy temprano solamente por esta entrevista o estabas ya trabajando? Porque en donde estás ahora, digamos, la hora que es, porque la gente quizá no sabe aquí en Argentina.
0: Bueno, claro, yo estoy en San Diego, en California. Acá son las 7:25 de la mañana.
1: Claro.
0: Sí, me levanté tempranito para conectarme a la radio y escucharlos, para, bueno, y ver de qué venían hablando también.
1: Sí.
0: Ayer me acosté muy tarde porque mandamos un artículo para publicar, ojalá que salga, bueno, una revista realizada por Pares.
1: Ajá.
0: Así que bueno, ahora estoy un poco dormida.
1: ¿Qué revista es, Ibel?
0: Bioinformatics.
1: Ah, okay. Ahí está tu mamá que me estaba preguntando algo. ¿Reina?
3: No recuerdo qué dije.
1: Ah, perdón. Ok. Bueno, Ibel, te agradezco muchísimo, te deseo lo mejor y, bueno, estaremos en contacto cuando haya alguna novedad o quieras comentarnos algo, aquí tenés un lugar para poder charlar.
0: Dale, muchísimas gracias por la invitación, un placer.
3: Gracias, hijita.
1: Un abrazo gigante.
3: Un beso enorme.
1: Para Ibel, desde San Diego, California, tenemos de todo en este programa. Gracias, Reina. Hacemos una pausa y ya volvemos con más On Demand.
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0: escuchando Plátanos junto a Papel Maché. Tortuga, uno de mis temas favoritos, ¿eh? De Plátanos y Papel Maché juntos.
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0: Plátanos es otra de las entrevistas que hicimos para la experiencia gospel que se va a estrenar la semana que viene, ¿eh? Ahí van a poder ver la entrevista a Rodrigo Tapari que le hicimos, Andrea Rincón, a Maxi Bongarrá y a Plátanos. Comunicate, estamos en vivo. Nos quedan los últimos 20 minutos de programa. Rosita dice: bendecido día, Dieguito y equipo. Quiero pedir oración por Cecilia Celeste Bravo. Es una joven de 33 años con un problema muy grave en sus ojos. Ya la operaron de uno y anoche fue al Hospital Santa Lucía y le diagnosticaron que el otro está en proceso de desprendimiento de retina. Tiene 4 hijos, el más chiquito está diagnosticado con autismo. Gracias a Dios lo está llevando a la iglesia Conexión con Dios de Remedios de Escalada, donde hay un espacio llamado Champion que tratan a los niños con la palabra de Dios. Ella aceptó a Cristo el jueves pasado. Yo sé que para Dios nada es imposible y si nos ponemos de acuerdo como Él nos pide, Él puede mover montañas. Los abrazo. Bueno, Celeste, Cecilia Celeste Bravo es. Oramos, sea todos aquellos que tengan ahí, toman nota. Un saludo a Nico Russo que dice: buen día. Gracias, Nico. Andrea también. Y en el chat de YouTube, a ver quién está. A ver si nos escriben. Sí, señor. Prisgaba dice: sí, la de Marco Llanes era la canción que yo te preguntaba. La del perdón. Gracias. ¿Están ahí? Bien, bien. Perdón, perdón, la repetición.
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0: Ahí va.
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0: Oramos en acuerdo por las familias y el propósito de Dios sobre cada una. Bendiciones, equipo de On Demand, dice Caro. Gracias.
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0: Qué lindo tema este, ¿eh?

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2: Qué lindo, hermoso tema. Comunicate 11 28 86 0301. Cuando escuchen la nueva versión de Rabito de este tema, que es un clasicazo, no lo van a poder creer. Antes de ayer estuvimos ahí en Estudios Panda viendo cómo estaban grabando unos pianos. Lo que llega ahora es Rabito, el poder de Dios. Comunicate, últimos minutos de Onda.

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1: El 2x1 de Rabito.
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1: Tengo mensajes, ¿eh?
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1: Ruth Micaela dice: Diego, ¿cómo estás? Mandamos un audio al WhatsApp con mi hija Luchi, que hoy no tuvo clases. Bendiciones. Y acá fui a buscar, y claro, no lo tenía agendado. Me mandó un audio. A ver qué dice el audio.
2: Hola, soy Luchi, bendiciones para todo, para tu familia.
1: Gracias.
2: Para
3: Diego.
2: Para Diego.
3: A veces no podemos escuchar la radio. ¿Por qué?
2: Porque está en el jardín.
1: Okay.
3: Y hoy no hubo clases. Así que lo podemos escuchar juntas.
1: ¡Qué lindo!
2: ¡Chao!
1: ¡Chao! Escuchame una cosa. ¿Cuántos años tenés vos que hablas tan perfectito, así tan prolijito todo?
0: De nuevo.
1: Hoy tenemos todos niños prodigios. Tenemos a la hija de Reina que salió recién, a Ibel. Y ahora voy a escucharla de nuevo.
2: Soy Luchi, bendiciones
1: para
2: tu familia.
1: Gracias.
2: Para
3: Diego.
2: Para Diego.
3: A veces no podemos escuchar la radio. ¿Por qué?
2: Porque está en el jardín.
1: Claro.
3: Y hoy no hubo clases. Así que lo podemos escuchar juntas.
1: Me encanta, Luchi, gracias.
2: Chao.
1: Un beso gigante, hermosa. Escúchame, acá me manda, dice: les queríamos compartir el contenido en Instagram que hacemos para los niños y familias. Bendiciones. Y me mandó un reel de Instagram que yo no puedo compartir video porque no lo tengo a Máximo, que es quien descarga los videos. Hay que hacer toda una cosa para compartir un video. Yo tengo que darle play al audio, él tiene que darle play al video a la vez. Entonces es una cosa de sincronía que no la puedo hacer porque no me da el físico. Pero voy a escuchar a ver el reel de Instagram y les voy a ir relatando qué es lo que tiene. A ver si puedo. Espera, a ver, lo voy a abrir ahora. Ahí está abriendo. Ok.
4: Muy importante, el perdón. ¿Alguna vez?
1: Ay, espera, porque esto se merece que salga entero. A ver.
4: De algo muy importante.
1: Te voy a hablar de algo muy importante, el perdón.
4: ¿Alguna vez alguien te hizo sentir triste? ¿O vos hiciste algo que lastimó a otra persona?
5: A veces nos enojamos, peleamos, hicimos cosas feas.
4: Pero Jesús nos enseña a perdonar. Perdonar no significa lo que pasó, que hubo bien. Perdonar significa sacar el enojo del corazón y elegir amar como Dios nos ama. Imaginen que nuestro corazón es como una mochila. Cada enojo que guardamos es como una piedra pesada. Pero cuando perdonamos, sacamos esas piedras y el corazón se siente más livianito.
5: Todos nos equivocamos alguna vez y todos necesitamos amor y perdón.
4: Hasta perdonar, puedes decir: Jesús, ayúdame a perdonar al que nos cueste. Perdonar no cambia el pasado, pero sí libera tu corazón.
1: Wow.
4: Hasta la próxima, chispitas de fe.
1: Chispitas de fe se llama. Chispitas de fe en Instagram. Ya, seguilo. Ya mismo estás siguiendo a Chispitas de Fe. Perdonar no significa que todo vuelva a ser como antes. A veces alguien nos lastima y necesitamos tiempo y distancia para sanar. Pero cuando perdonamos de corazón, nuestro corazón se siente más liviano y en paz, dice.
6: Si dejo de perdonar,
1: Dios nos ayuda a sanar poquito a poquito.
6: Aquel que te
1: gran consejo, Luchi.
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1: Ya la estoy siguiendo,
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1: Impresionante. Gracias.

0: Dice: oramos por la vida de la hermana, por lo de la retina del ojo, que tenga fe. A nuestra hija también le habían detectado lo mismo y Dios le regeneró todo de nuevo, dicen sus ojos, que los médicos no lo podían creer. La palabra de Dios dice que para el que cree todo es posible. Oramos. Amén. Jaime Sarmiento, hermano, ayer no te vi, no sé si estabas. Buenos días, Diego, Jorge, Graciela, todo el equipo maravilloso de On Demand. Lo de anoche en Catedral de la Fe fue éxito total con la gracia de Dios. El pastor Adrián y el hermano Diego, excelente, dice. Gracias, hermano. No te vi, Jaime, ¿estabas ahí? Vi a muchos hermanos, amigos. Gabriela Alvarado dice: buen día, Diego. Gracias, Gaby. Nina me ha enviado un mensaje de voz. A ver, me lo mandó a mi teléfono. Voy a ver si se lo puedo mandar a Radio Ama para escucharlo al aire. No sé si, espero que sea para aquí. A ver, hola. Hola.
1: Diego, escúchame, querido. Yo sí. Solo puedo hablarte o tomar el celular cuando está Sabrina conmigo. Ah, okay. Si no está ella conmigo, no te puedo contestar. Bueno. Así que cuando venga ella, vamos a ver qué me contestaste y lo que acabas de decirme, porque a veces no retengo. A lo okay. mejor estaba en la cocina. Bueno, gracias. Que Dios te bendiga. Chao. Cuando venga el martes viene, ¿no? El martes viene Sabrina y vamos a ver.
0: Bueno.
1: Te voy a dejar un mensaje grabado. Chao, que Dios te bendiga. Chao.
0: Un beso.

0: siguiendo los consejos de Luchi, que también nos dijo que aprendamos a perdonar para no ir con la mochila llena de piedras cargándola por todos lados. Excelente consejo, me encantó. Amigos, ¿nos vamos? Sí, nos vamos. Gracias, gracias a todos por sus mensajitos, gracias por estar cada día y por acompañarnos en todo momento. Este programa termina como empezó. Tengo dos mensajes más. A ver.
1: Hola, me llamo Luz, me dicen Luchi. Yo tengo 4 años.
0: ¿4?
2: ¿Y ayer qué nos enteramos?
1: Ayer nos enteramos que era una hermanita y todo.
2: ¿Que vas a tener una hermanita?
1: Y después vamos a ser nenas, todas. Y mi hermanita, gracias por seguirnos en Instagram.
0: Bien, bien.
1: Chao.
0: Un beso gigante. Chispitas de fe, síganla ya, síganla. Bueno. Sigo con muchas molestias, dice Gabriela Alvarado. Me hicieron una tomografía y el médico dice que está todo bien. Pido sus oraciones. En el trabajo no me entienden. Bueno, ella está con dolores de garganta. La operaron hace poco y bueno, no logra recuperarse. Dice que se despierta por las noches con dolor. Bueno, vamos a estar orando también, Gaby. Gracias por estar ahí siempre. Quiero agradecerle a Reina Villalba, hermosa la visita de hoy. Y por tener esa hija tan, tan de lujo, che. La verdad que sí.
3: Milagro de Dios, milagro del cielo. Así que le agradezco muchísimo también que haya participado, le encanta. Uh-huh. Y con el ánimo, creo que la charla fue muy esperanzadora porque
0: sí.
3: Demostró que están, que para un tema tan delicado como es el cáncer, hay uh-huh. realmente una perspectiva muy positiva, se está trabajando y avanzando enormemente.
0: Sí, sí, gracias a Dios por eso. Gracias. Amigos, este programa cuenta con la producción del señor, primeramente. Segundo, Osvaldo Carníbal. Y tercero, Jorge Torres. Él quiere que lo digan en ese orden. Así que la locución de mi amiga Beba.
4: Gracias, chicos. Será hasta mañana, ¿no? Hasta mañana, ¿no?
5: Y pronto llega.
4: Hasta el lunes.
0: Gracias.
5: Tú sabes.
0: Eugenio.
6: Sí, papá, un abrazo gigante, ¿eh? A ver cuando volvés con el deporte, que si no me aburro.
0: Ok. El cita.
7: Gracias, querido, lindo programa, muy variadito.
5: Que quieras, iré a tu lado.
0: El lunes, si Dios quiere, estaremos nuevamente en el aire de Radio AMA. Le mando un abrazo a Graciela Garzón Larrañaga, nuestra locutora, que mañana la voy a ver en el curso de oratoria. Y a todos ustedes también, a todos los que están participando. Soy Diego Rivas. Si Dios quiere, el lunes estaremos por la mañana en Radio AMA. Chau.

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porque anduve muerto en mis delitos y pecados, pero tú me diste vida, tú me encontraste. Te amo, Jesús. Teofanía, Cristian Ponce, de la A a la Z.

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Ponga su manito en su corazón un momento, por favor. Tu presencia está aquí, Señor. El que habita bajo el abrigo del Altísimo morará bajo la sombra del Omnipotente. Diré yo a Jehová, esperanza mía y castillo mío, mi Dios en quien confiaré.

guardar por siempre es tu palabra, es lo que tú dijiste. Aleluya.

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Hay tantas cosas que no se pueden hablar. Dolores que todavía no tienes la valentía de hablarlos. Anhelos que todavía no tienes la resolución de contárselos a alguien. Pero hay algo que sucede cuando cantamos. Incluso cuando cantamos sin palabras, que esa esfera celeste se hace presente. En días de guerra, en días de preguntas, más que respuestas, la iglesia puede cantar. Los hijos de Dios pueden cantar. Hay muchas cosas que no tengo palabras, pero tenemos una voz desafinada que no se sabe las letras. Pero hay un anhelo de conectar con la esfera celeste donde Cristo Jesús reina y gobierna, y la paz, esa paz. Así que te voy a invitar a cantar lo que te salga. No tienen que ser palabras. La música está fuerte, el de al lado no te oye. Te puedes desafinar y ponle sonido a lo más profundo que tengas en el corazón, en tu espíritu, porque aquí está el Espíritu de Dios. Y el Espíritu de Dios se mueve cuando no hay palabras, con sonidos que no podemos más que emitirlos y decir: Dios, toma este anhelo, toma esta oración, toma este momento y haz la esfera celeste presente.

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impactó. Y es que cuando tú ejercitas la gratitud, como lo estás haciendo esta noche, de decir, Señor, es que tú eres quien me salvaste, tu sangre me lavó, tú me perdonaste. Cuando estás cantando, ejercitando gratitud, todo el temor, la ansiedad, la angustia, la desesperación es echada fuera, porque los científicos han demostrado que la misma parte del cerebro que se activa cuando tú sientes angustia es exactamente la misma parte que está encendida cuando decides ejercitarte en acciones de gracias. En otras palabras, no puedes estar sintiendo al mismo tiempo gratitud y ansiedad. Tú y yo decidimos si vamos a estar ansiosos o vamos a estar agradecidos. Así es que, ¿qué les parece si continuamos con gratitud, honrando al Señor y bendiciéndolo?

Vamos, dile gracias. Exprésale tu gratitud. Exprésale tu gratitud. El Salmo 103 dice: bendice, alma mía, Señor, bendiga todo mi ser su santo nombre. Bendice, alma mía, Señor, y no olvides ninguno de sus beneficios. Díselo, Señor, no me olvidaré, Señor. No me olvidaré. No me olvidaré de tus beneficios. No me olvidaré que me perdonaste. No me olvidaré que me sanaste. No me olvidaré que me rescataste. Vamos, en tus propias palabras, dile gracias, Señor. Gracias por la salvación. Gracias por el perdón. Gracias, Señor, por las nuevas oportunidades. Gracias. Oh, eres tan bueno, Señor.

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llevarse hoy. Porque la Biblia dice que el gozo del Señor es nuestra fortaleza. Y la Biblia dice que el Señor canta sobre nosotros con cánticos de libertad y canta gozoso. No porque se esté riendo de nuestro dolor, sino porque Él sabe el próximo capítulo que viene. Levantemos las manos al cielo. Un minuto de intercesión como nunca antes. Donde a la cuenta de tres levantamos nuestras voces. Yo no sé cuál es tu país, pero comienza a interceder por tu país. Todo el mundo, un minuto. Hoy se quebrantan las cadenas. Se levanta una ola de libertad. Las naciones abren sus ojos y vuelven a ti, Jesús.

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Desde el oriente hasta el occidente se escuchan gritos de júbilo. Desde las costas del mar hasta los confines de la tierra se escuchan cánticos de júbilo que dicen gloria al júbilo.

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0: llena nuestro corazón. Él está.
1: ¿Cuántos saben que la verdad de Dios permanece para siempre? Que nuestro Dios es fiel y su verdad no cambia. ¿Cuántos pueden dar un aplauso al amor de Cristo?

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0: Que Dios te bendiga, bienvenido, bienvenida a esta nueva transmisión, a esta nueva previa de esta reunión de sábado 18 de julio de, por supuesto, Catedral de la Fe. Dios te bendiga nuevamente. A todos aquellos que nos están viendo por YouTube o nos escuchan desde Radio Ama 92.3, estoy con mi querida amiga Sol Rojas, pero por supuesto, primero la presento a ella antes de presentarme a mí. Mi nombre es Franco Maidana, me dicen Pocho, pero bueno, vamos a presentarla a ella que también, bueno, es mi compañera conductora, crack total. ¿Cómo estás?
1: Buenas, hola Pocho, hola a todos del otro lado de la transmisión. Qué lindo poder estar un sábado más, un fin de semana más junto a vos. Así que compartiendo esta gran reunión que vamos a tener por delante de manera presencial, pero que va a quedar on demand subido todo este video y toda esta transmisión durante todo el fin de. Así que muy felices de estar con ustedes y recordarte que empieces a compartir el link ahí con tus amigos, que nos sintonices si nos estás escuchando a través de Radio Ama 92.3, que queremos compartir este culto junto a vos. Así que estamos listos para arrancar este gran sábado.
0: Si estás en las inmediaciones de Catedral de la Fe, por supuesto que, como siempre digo, podés venir, podés acercarte. Tenemos la reunión de las 5 de la tarde, que en unos momentos va a estar iniciando. Y si vos decís, bueno, 5 no llego, pero 7 y media sí, Eva Perón 1040 en el barrio de Caballito está más que bienvenido, más que bienvenida, mejor dicho también. Tu invitación está lanzada desde ya, desde ahora, así que podés acercarte. No estamos lejos de la estación de subte de Emilio Mitre, estamos cerca de Rivadavia, así que si andás cerquita, no hay excusas. Venite, que te vamos a estar esperando.
1: Así es, y hoy tenemos un gran piso, por así decirlo, la verdad es que tenemos dos temas muy interesantes de los cuales vamos a tratar y tenemos un gran invitado que, ¿sabes de qué nos van a estar hablando?
0: A ver.
1: De Cambia tu Mundo 2026, que se viene, ¿cuándo, Pocho?
0: Este miércoles ya partimos todos los voluntarios que vamos a Cambia. El equipo de logística va a estar partiendo también el día martes, así que ya estamos listos para el viaje. Va a ser del miércoles al sábado de la noche, así que van a ser 4 días completamente a full, como todos los Cambia tu Mundo, disfrutando y sirviendo en familia como tanto nos gusta hacer y, bueno, extendiendo la palabra del Señor y el reino de los cielos a todos aquellos que no lo conocen. Así que con muchas ganas.
1: Así que sí, así que quédate ahí en un ratito más. Vamos a tener un gran invitado que nos va a estar contando detalles, nos va a estar comentando un poco cómo fue la previa al viaje y lo que se va a empezar a vivir a partir del miércoles. Así que quédate ahí con nosotros, compartí este link que vamos a compartir juntos lo que se viene y lo que ya empezó Cambia tu Mundo acá hace un par de semanas en lo que es Catedral de la Fe. Pero hoy vamos a tener una gran charla, una gran prédica que se viene por delante, porque el lunes, si no me equivoco, el 20 de junio es el Día del Amigo.
0: 20 de julio, sí.
1: Ah, 20 de julio. Estamos en julio. El 20 de julio es el Día del Amigo, una fecha maravillosa. La verdad es que uno la disfruta mucho. Y la prédica hoy se va a llamar, dice, el secreto de una relación profunda con el Espíritu Santo. Claro, y uno a veces empieza a preguntar, ¿no? ¿Cómo construir una relación profunda con alguien en la cual puedas sentarte, conversar, hablar? Y fuera de cámara, con Pocho empezamos a sacar cuentas de que nosotros tenemos una gran amistad.
0: Exactamente. Nos conocemos ya hace 10 años, que es muchísimo.
1: Mucho tiempo.
0: Yo no sé cuándo pasó tanto tiempo, pero bueno, Dios sí sabe. 2016 nos conocimos y, bueno, han pasado muchos años de servicio, muchas charlas también. Y bueno, pero seguimos en carrera, amiga.
1: Seguimos en carrera y seguimos
0: sirviendo.
1: Sirviendo, compartiendo la vida juntos en el sentido de que Pocho se casó con mi amiga también, Sofi. La verdad es que uno empieza a caminar y empieza a construir con personas y ese esa relación en profundidad, en donde empezás a caminar y a decir, bueno, quiero compartir etapas de la vida más que importantes con un amigo, ¿no? Y en este caso, bueno, nos viene muy bien este tema para conversar, porque pensando un poquito en esto, ¿no? Es difícil construir algo a largo plazo y más una amistad, porque tenés que invertir tiempo, ¿sí o no?
0: Exactamente. Por supuesto, nosotros no hablamos todos los días, las 24 horas, pero sí, el Espíritu Santo está siempre dispuesto a hablar con nosotros, es ese amigo que quiere compartir con vos tus emociones más profundas, que te sientes con él a tomar un mate, a charlar de cómo te sentís. Por supuesto, los amigos están para eso, pero el Espíritu Santo es ese amigo del cual yo te recomendaría que ningún día te pierdas la posibilidad de pasar tiempo con él y compartir todo lo que él tiene para tu vida. Entonces, de eso se va a tratar la charla, la prédica del día de hoy, de cómo desarrollar una relación profunda con el Espíritu Santo. Así que vamos a estar hablando de eso.
1: Sí, sí, la verdad que es más que interesante y que nos empiecen a escribir ahí también a partir del chat. Queremos saber, que conocer conocerte y decir, bueno, ¿de qué manera vos crees de que podés empezar a construir una relación profunda con el Espíritu Santo? No, obviamente pasando tiempo en su presencia, pero también haciéndolo parte de, digo, quizás llevándolo a algo muy práctico para que con Pocho estemos, después de 10 años, quizás siguiendo siendo amigos,
0: totalmente,
1: tuvimos que ser intencionales en decir, bueno, nos sentamos, charlamos, te comento qué me pasa con mi vida, hacer parte a la persona. Uh-huh. Y de la misma manera tiene que ser con el Espíritu Santo para que sea una relación profunda, y qué mejor con él que nos conoce más que a nosotros mismos.
0: Exactamente,
1: ¿sí o no?
0: Exactamente.
1: Así que estamos muy felices, así que empezá ahí a escribirnos en el chat para poder seguir construyendo esta reunión junto a vos y la relación con el Espíritu Santo. Uh-huh. Ahora sí, ¿qué pasa, Pocho? En cualquier momento.
0: En cualquier momento vamos a presentar a nuestro invitado, Johnny Cafarena, que nos va a estar hablando del Cambia tu Mundo. Pero si querés saber más del Cambia, mirá esto.
2: Cambia tu Mundo es una acción solidaria de la Iglesia, donde una vez por año nos movilizamos y recorremos a lo largo de todo el país una provincia por año. Este año nos toca Tucumán, estamos muy felices por llegar hasta allí y conocer a nuestros hermanos tucumanos, donde está la necesidad. Más de 300 voluntarios de la Iglesia se movilizan para ir allí donde está la necesidad, donde está el que sufre, para llevar a Cristo. También van toneladas de alimentos, de ropa, medicamentos, recursos para los lugares más necesitados. Así que queremos que conozcas esta acción de la Iglesia, porque una vez por año estamos pensando poder llegar a todo el país.
0: Ahí estábamos viendo un poco de imágenes de este movimiento, ¿no?, que es Cambia tu Mundo, todas las actividades que hacemos. Y para hablarnos directamente de todo el trabajo y todo lo que es Cambia tu Mundo, tenemos a un amigo de la casa también, amigo personal, Johnny Cafarena. ¿Cómo andás?
3: Bueno, muchas gracias por la invitación. La verdad, un placer estar con ustedes y también con toda la gente que nos está mirando del otro lado. Uh-huh. Es lindo poder venir y compartir un poco la experiencia de todo lo que hacemos, así que muy contento de verdad de estar acá.
0: Ya arrancamos, ya faltan un par de días, amigo.
3: Digamos que sí, pero nosotros ya venimos laburando.
0: Uy,
3: fuerte.
0: Es muy cierto.
3: Y nada, hay muchas cosas, la verdad, por cerrar aún, pero estamos muy, muy contentos. Y terminando la previa de este viaje, uh-huh, que también faltan definir algunas cosas. Y ya nos vamos, como decías vos, el miércoles estamos, bueno, martes sale parte de los voluntarios y el miércoles el resto. Este, uh-huh, año vamos en avión, sí, así que también toda una experiencia para nosotros, la coordinación. Muy lindo, la verdad.
0: Sí, y bueno, este año nos vamos a la provincia de Tucumán. Acá tenemos algunas remeras representativas de todo lo que fueron los diferentes Cambia tu Mundo que hemos tenido. Acá la celeste del año 2018, donde fuimos a Tucumán ya por primera vez. Esta es la que vamos a usar este año. Y bueno, diferentes tipos de remeras. Está bueno porque tenemos como un colorcito para cada experiencia, ¿no? Entonces es muy, muy lindo eso. ¿Cómo se pregunta, aparte de todo lo que tiene que ver con Cambia, pero un poco parecido, cómo vivís vos el hecho de que mañana Argentina juega la final del mundo y tener que ir al Cambia tu Mundo 2-3 días después?
3: Estábamos hablando el otro día, decíamos, del olico al aeropuerto.
0: Muy
3: pero sí, realmente es una mezcla de emociones, porque vos estás trabajando. El otro día nos pasó de teníamos que terminar el miércoles las donaciones y todo el armado, entonces también estaba el partido, así que estábamos mirando el partido, después, wow, dijimos, tengo que ir a festejar y después volver porque seguimos laburando. Es una mezcla de emociones, pero tratando como de disfrutar el día a día, porque a veces cuando tenés muchas cosas para hacer, como te abrumás y terminás perdido. Entonces es como un día a la vez, tengo que disfrutar este día y tengo que disfrutar como del proceso de lo que viene pasando, ¿no?
0: Totalmente.
1: Sí, tremendo. Y hablando un poco del proceso, ¿no? Digo, ¿de qué manera se fueron preparando y cómo fue la previa? Porque vos estás con toda la coordinando las donaciones. Yo te he visto desde abril, mayo, de que estás acá con un equipo y demás trabajando, pero ¿cómo fue toda esa previa y esa construcción de decir, bueno, llegamos a Cambia, las donaciones salieron los camiones creo que ayer, así que nos puedes comentar eso, pero digo, ¿cómo fue todo el trabajo previo para decir, bueno, cuántas donaciones se están llevando quizás a Cambia tu Mundo, si tenés un número aproximado, de qué manera quizás se puede llevar adelante y cómo va a ser la entrega ya?
3: Bueno, la verdad es que es todo un desafío el tema de las donaciones, porque es algo lindo, es una experiencia de poder ir y compartir con la gente también el amor de Dios a través de una donación, algo que parece que es material, pero Dios incluso se mueve en esas pequeñas cosas. Entonces sí, estamos trabajando más o menos desde abril, mayo casi, con el armado de las donaciones. Nosotros clasificamos todo lo que viene, porque bueno, a veces lo que se manda no está del todo bien y además necesita una clasificación puntual. Entonces sí, llevamos adelante todo el proceso con un equipo equipo grande, porque si no hay gente es muy difícil hacerlo, así que también tuvimos la experiencia de poder tener muchos voluntarios, de pasar por distintas cosas, y bueno, ayer sí pasó, salieron, como decías vos, los dos camiones que van con las donaciones, pudimos, gracias a Dios, enviar casi 10 toneladas de entre ropa, comida y demás. Que se van a repartir en instituciones, barrios e iglesias locales, uh-huh, de los distintos pueblos que nosotros vamos, y el armado de todo eso es un gran desafío, pero lo lindo es que a poco vos ves como en todo el proceso como Dios siempre respalda el hacer, ¿no? Cuando vos ves que por ahí o no tenés donaciones o no tenés gente o decís ¿cómo hago para llegar? Como Dios siempre llega a tiempo con los recursos, bueno, tanto en personas como en donaciones, ¿no?
0: Muy bueno, y qué lindo ver ese proceso terminado, el momento de o llegar al Cambia o mismo cuando termina el Cambia decir, bueno, esto, todo lo que estuve trabajando durante tantos meses, semanas con gente, momentos en los que me imagino que estabas muy cansado, en los que decías, bueno, Señor, esto lo hago por vos, un poquito más, y llegar y ver ese nene o esa nena que recibe una donación, o esa familia que, uy, no sabes qué lindo, lo que necesitábamos esto, qué sé yo, como, es poderoso, ¿no?
3: Sí, y a mí me pasa que cuando oramos siempre con el equipo de donaciones, les decimos como, Señor, danos la sabiduría para que armar las cosas y que esto llegue donde tiene que llegar. Uh-huh. Porque por ahí vos no sabes que estás terminando de embalar o qué es lo que necesita alguien, pero no sé, yo pensaba en todos los juguetes que mandamos y este año recibimos una cualquier cantidad de juguetes y yo pensaba, digo, Dios ama mucho a los niños de Tucumán. Porque ver eso, sí, como Dios respalda, sí, y seguramente cuando vos ves por ahí en los eventos o en las reuniones donde se hace, ¿no?, el Cambia, ves a un niño recibir el juguete y decís, qué lindo poder llevar eso. Vale la pena, sí, cada esfuerzo, cada por ahí día que tuviste que laburar, quedarte hasta 10, 11 de la noche, uh-huh, pero vale la pena por poder ver como la satisfacción y el amor de Dios en esos pequeños procesos, ¿no?
0: Ahí estamos viendo algunas imágenes de lo que fueron uno de los viajes de Cambia tu Mundo, ¿no? Se ven un poco también las imágenes como que hay ciertas personas que están, lucen diferentes ahora, ¿no? Vamos a decir.
1: El paso del tiempo,
0: sí, sí. Pero bueno, son lindas imágenes que, bueno, siempre podemos recapitular todo lo que fueron los viajes de Cambia tu Mundo a raíz de, bueno, archivos, ¿no? Lo que por ahí, sí, no sé, te digo, 20 años atrás, no sé, 30 años atrás no estaba, pero ahora podemos tener capturas, sí, sí, archivos de todo y videos y, bueno, quemamos un poco a la gente. Pero bueno, hablando de eso, vamos a mostrarte un poquitito más de cómo es Cambia tu Mundo.

0: Muy bien, ahí teníamos un pequeño spot, bueno, un gran spot, mejor dicho, de todo lo que es Cambia tu Mundo. Y teníamos algunas preguntas para vos, Johnny, que bueno, podríamos ir respondiendo también un poco entre nosotros de cómo vivimos los viajes, pero bueno, hoy te vamos a preguntar a vos.
1: Claro, ¿cómo fue tu primer viaje a Cambia tu Mundo? Yo recuerdo, por ejemplo, mi primer viaje fue a los 15 años. Me acuerdo que fue una experiencia maravillosa, fue a Rosario. Y de ahí fui yendo, creo que hasta los 20, un año tras otro. Después, bueno, por estudio y demás, fui intercalando. Pero fue una experiencia que a mí me transformó la vida. Bueno. Y creo que cada persona tiene que ir a un Cambia tu Mundo porque te cambia, te deja ver desde otra perspectiva, ¿no? Sí, pero bueno, sí, Johnny, sí, sí. Contanos tu experiencia. ¿Cuándo fue tu primer Cambia? ¿Cómo es de que te acercaste y que dijiste, bueno, ahora yo quiero ser parte de Cambia y ayudar desde un lugar más logístico y de coordinación?
2: Bueno, yo arranqué en 2000 hace... Este va a ser mi tercer año, así que sería 2024. Fuimos a Santa Fe, me acuerdo, uh-huh. Y la primera experiencia, la verdad es que me encantó porque la frase Cambia tu Mundo pega muy bien con lo que vos vivís en el viaje, ¿no? O sea, no es solo cambiar el mundo de una persona que vos vas a visitar o a predicar, sino también de cómo cambia tu perspectiva con todo lo que vos puedes hacer. Porque el hecho de que es un viaje misionero también está dividido por áreas, por sectores donde vos podés servir, y no es como algo lineal, sino que en algo que vos decís, bueno, puedo entrar en esta área, no sé, desde clowns hasta el Total. Servicio de donaciones, logística. Entonces también puedes adaptarte y sentirte cómodo en sirviendo en el área que por ahí más afín estás. Y yo me acuerdo que el primer Cambia arranqué con el tema de justamente donaciones y viniendo a clasificar, nos habían pedido ayuda y yo dije, sí, no hay problema, como siempre tuve esa necesidad por ahí de dar uh-huh. o ayudar a quien los necesita desde el lado de alimentos y demás. Entonces me pareció una buena idea y me acuerdo que ya el siguiente año dije, bueno, ¿cómo puedo servir estando que fue Córdoba el año pasado? Y bueno, fue todo un desafío, pero lo bueno de estos viajes es que te permite descubrir cuál es por ahí tu propósito o tu llamado en el servicio. Uh-huh. Eso es lindo, porque vos vas sirviendo y de repente te encontrás más cómodo, no sé, yendo a hablar a la gente o armando donaciones, pero sí. Cualquiera de las dos es como Dios usa de alguna manera tu vida, ¿no? Uh-huh.
0: Muy bueno, muy bueno. Y además, el hecho de conocer varias provincias, que bueno, nos da el privilegio también, ¿no?, de conocer lo lindo que es nuestro país. Uno va tildando, ¿viste? Bueno, ya fui a Tucumán, ya fui a Córdoba, ya fui a Santa Fe. Como que, bueno, hay algunas que vas... Obviamente no vamos de vacaciones, gente, por supuesto. Vamos a servir y a extender el reino de los cielos. Pero nunca está de más conocer como... Che, yo pisé tierra misionera con estas zapatillas.
2: Es entonces, espectacular.
0: Sí, la sí. famosa tierra roja, yo la pisé. Entonces está buenísimo eso. Muy bien, muy bien.
1: Sí, sí. Y creo que también esto que decía Johnny es muy interesante, el hecho de que... Cambia tu mundo, cambia nuestro mundo. Uh-huh. Y también el punto de te chocas con la necesidad de una manera tan concreta. Sí. Yo me acuerdo, no sé, uno va a diferentes barrios, pero me acuerdo que fuimos en Rosario, la última vez que yo fui en el 2024, fuimos a un barrio en donde literalmente estaba prácticamente dentro de un... como de un pozo, por así describirlo, ¿no? Entonces tenías que bajar, wow. Había llovido el día anterior, no sé si te acuerdas, estábamos en el mismo micro, pero me acuerdo patente porque me llegué con los pantalones embarrados y todo, pero porque había un basural de un lado, del otro lado tenías una vía y la gente vivía en condiciones uh-huh. muy precarias, y claro, y uno llegaba quizás con ropa, con donaciones, y uno decía, bueno, quizás no es mucho porque uno va y entrega, pero la cara de las personas cuando se le transforma el hecho de recibir algo, no solamente el hecho de recibir algo, sino el hecho de que alguien se está preocupando por ellos, porque uh-huh. no solamente entregamos algo, sino que te quedas hablando con la persona, oras por ella, conocen al Señor, sí. ¿no? Que creo que es el regalo más maravilloso para nuestras vidas, y hacemos ese evento como recién veíamos en las fotos de clowns, obras de teatro, uh-huh. Entonces te transforma por completo y también ves la transformación de la persona al decir, yo importo.
0: Totalmente.
1: Estoy acá.
0: Sí, ¿viste? Totalmente. Y si vos por ahí en una de esas estás escuchando y decís, ¿sabés qué? Yo viví un Cambia tu Mundo hace muchos años y me acuerdo alguna cosita y me gustaría compartirla. La caja de comentarios o el chat es todo tuyo. Puedes decir, compartir tu experiencia, hacernos alguna pregunta por ahí respecto al Cambia, ¿no? Si tuviste alguna duda alguna vez. el comentario va a ser recontra bien recibido y queremos leerte, ¿sí?
1: Sí, una pregunta como quizás que a veces uno dice, bueno, uno está dando, ¿no? Y está accionando. Ahora, ¿qué rol cumple la oración, ¿no? Y la intercesión en todo esto, en un viaje tan especial como Cambia tu Mundo, Johnny?
2: Creo que es siempre la oración es como el pilar fundamental por el que funcionan las cosas. Si vos tenés un auto, sería la nafta. No hay otra manera de decirlo. Muy bueno. Porque la realidad es que el año pasado nos pasó, ni bien llegábamos, que nos encontramos con un accidente en la ruta, nos retrasó casi toda la grilla que nosotros teníamos de visita a los distintos lugares. Y ya desde ese momento como sentimos como incluso de, bueno, tenemos que alinearnos nuevamente en lo que está pasando espiritualmente, porque el mundo que se mueve espiritual tiene consecuencias directas en lo físico. Entonces cuando vos vas viendo el proceso, te das cuenta que no es, bueno, voy a dar una donación o voy a simplemente hablar de Jesús. Es claramente cuando uno se para en la postura de ir a predicar, es una postura de conquista y requiere de apoyo y respaldo de oración. Por eso, tanto para el que va como para el que se queda, el hecho de apoyar en la oración, creo que es uno de los pilares más grandes del viaje, ¿no?
0: Sí. Vuelvo un poquito a esto que decía, Johnny. Cambia tu mundo no solamente es un cambia tu mundo a nivel personal, ¿no? No cambia solamente nuestro mundo. Cambiamos el de las personas, pero también creo que estamos cambiando el mundo espiritual, ¿no? Estamos reclamando almas que están destinadas a otro lugar y es depositarlas en el reino de los cielos y decir, Señor, ahora esta persona es completamente tuya. Entonces, cambiar ese mundo, que es lo que más ruido le hace al infierno también, es una movilización. Entonces, todo este apoyo en intercesión, en oración, incluso por ahí, si vos decís, y estás desde tu casa y decís, mira, yo no voy a ir al cambio este año, ¿cómo puedo hacer para colaborar? La oración es una herramienta fundamental. Total. Y desde ya, recontra, yo siempre digo esto, recontra bien recibida, porque sí, las armas de este mundo o con las que nosotros batallamos no son carnales, dice la Biblia. Entonces, toda oración siempre es recibida con bendición.
2: Sí, y además de verdad te das cuenta cuando estás ahí el apoyo con la oración.
0: Totalmente.
2: Porque lo sentís el respaldo espiritual. Nos pasó en uno de los barrios donde teníamos que ingresar, que era un barrio donde se sabía que vendía mucha droga y demás, y había todo un problema detrás social. Y cuando nosotros entramos, como se empezó a correr la voz de, che, mirá, hay gente en la calle, ¿viste? Uh-huh. Y nos pasó de ver el respaldo de Dios cuidándonos a cada paso. Wow. Y eso vos sabés que detrás de eso hay oración, hay intercesión.
0: Sí.
2: ¿Para qué? Para esto que decías vos. Nada de lo que el enemigo pueda hacer va a ir en contra de tu vida. Porque en un momento estamos con un grupo, tocamos la puerta de una de las casas y se ve, y la señora salió totalmente desorbitada, como perdida en lo que estaba, como diciendo, ¿cómo te atreves a tocar mi puerta? Pero vimos que incluso esta palabra que dice las puertas del infierno no prevalecerán contra la iglesia, terminas pasando, y esto es respaldado por la oración, ¿no?
0: Exacto.
1: ¿Y cómo podemos seguir? Sé que hay un Instagram, pero digo, ¿cómo podemos seguir el viaje a lo largo de esta semana? ¿Cuál es el Instagram en donde estimo que se va a estar subiendo como el día a día de lo que va a ir pasando en los viajes, en el viaje y en los diferentes grupos, ¿no?
2: Sí, así es. Tenemos todo un equipo ahí de redes que va trabajando mientras estamos de viaje. Cambia tu mundo. Podés seguirnos en las redes y en las historias. Vamos compartiendo en los reels incluso de todo lo que vamos haciendo del día a día. Vamos subiendo videos y compartiendo con la gente un poco toda nuestra experiencia también, para que sea parte, como decís vos, en la oración, en ver la donación que llega a tal lado. Así que sí, en nuestras redes de Cambia Tu Mundo vamos a estar compartiendo todo nuestro viaje, ¿no?, en la semana.
1: Buenísimo. Y si tendrías que decirle a alguien que nunca fue un viaje y que quizás quiera ir en algún momento, ¿qué le dirías? ¿Qué es Cambia Tu Mundo?
2: Cambia Tu Mundo es una experiencia que te permite servir y entender un poco más lo que es el famoso llamado que dice vayan y hagan discípulos. Porque vos vas con el mensaje central del Evangelio de, además de dar algo, vas a dar lo más importante, que es a Jesús en el corazón de las personas. Y te permite entender como por ahí toda la cultura real del Evangelio y la iglesia primitiva, por así decirlo. Y es una experiencia que no solo te invita a servir, sino que vuelve a encender tu corazón, porque te puedo asegurar que cuando volvés no volvés igual. Siempre se dice, no es un viaje que queda acá, cuando vos vuelvas a tu casa, esto va a continuar en donde vos estés. Así que ese sería mi resumen, ¿no? Como es misionar y encontrar como el fuego de lo que Dios hace cuando uno se anima a romper la barrera e ir a otro lugar desconocido a predicar su evangelio.
0: Bueno, ahí seguimos viendo imágenes de, ahí lo tenemos a Martín Montaño, un exponente de nuestra adoración en la iglesia, ministrando algunos de los eventos del Cambio a tu Mundo, puede ser mismo Misión Familia. Ahí tenemos, bueno, algunas imágenes y comentarios de las personas que nos están escribiendo. Pero bueno, en otras palabras, Johnny, ¿cuál ha sido alguna anécdota que me decís, che, esto me quedó muy marcado estos últimos viajes que he tenido en Cambia tu Mundo? Por ejemplo, doy pie con una que me pasó a mí hace poco. Siempre decimos que está bueno que todos pasen por la experiencia de ser clowns, ¿no? De ser payasos.
1: Sí, sin dudas.
0: Y es excelente porque es ponerse una peluca, ya les puedo decir, gente, yo tuve el outfit menos payaso que pueda haber, me puse una peluca rosa, cualquier cosa, era lo menos payaso disponible. Pero así todo un montón de nenes vinieron ahí, como tenemos en las imágenes, creo que es Sema Santostasi, si no me equivoco, vestido de payaso. Pero los niños en ese mundo al cual están habituados a ver, después nos ven a nosotros con globos, con narices de payaso, con colores y con caramelos, y venimos con todo y les enviamos ese mensaje de esperanza y se mueve algo a nivel espiritual, se mueve algo a nivel, ya les digo, emocional también, pero va más allá solo del cuerpo, sino que en el ambiente espiritual nosotros lo hacemos con un mensaje evangelístico. Entonces eso se siente y tiembla el piso y, bueno, como pueden ver ahí tenemos fotos del equipo, momentos de obras de teatro, pero la verdad que son instancias maravillosas ya les recomiendo a todos pasar por ahí, porque Cambia tu Mundo es un viaje que, bueno, como dice la frase, ¿no? Deja que Dios cambie tu mundo, ¿no?
1: Sin dudas. No, y bueno, y animarlos a que no solamente lo puedan hacer quizás a través de un viaje, sino de que de donde estás vos puedes cambiar el mundo de las personas, en tu trabajo, en tu lugar de estudio, y mismo quizás salís a tu barrio y decís, bueno, ¿de qué manera puedo ayudar, no? Entonces a veces estos viajes, al menos quizás cuando yo lo hice a los 15 años, uno dice, bueno, me tengo que ir para ser usado por Dios, ¿no? Y a veces está bueno porque es un cimbronazo que te dice, bueno, vos estás cerca quizás de personas que están en necesidad, que necesitan conocer a Dios, y qué mejor de que te tienen a vos para que vos puedas acercarle una palabra, que puedas acercarle quizás alguna ayuda y demás, de personas que están cerca. Entonces, de esta manera también queremos recordarte de que como iglesia estamos para eso, de que queremos que nos dejes tus pedidos de oraciones, porque queremos sin dudas estar cerca tuyo, porque sos importante para nosotros, porque tu vida vale mucho, y cada cosa que te va ocurriendo queremos estar ahí

0: Gracias por este viaje que vamos a realizar. Gracias, Señor, porque cambia tu mundo. Va a cambiar el mundo de muchísimas personas en Tucumán. Papá, gracias porque tu palabra viene con fuego, tu palabra viene con poder. Y así, Señor, como va a cambiar tu mundo, va también, Señor, tu milagro a cada una de las personas que están ahora viendo la transmisión, que necesitan de ese milagro, papá. Declaramos que el mundo de esas personas va a cambiar porque vos estás interviniendo, Señor, en sus vidas. Vos no sos un Dios que se queda de brazos cruzados ante la necesidad de la gente. No sos un Dios que se queda impasible, sino que actuás y llegás en el momento justo, papá. Así que como estas personas de Tucumán van a recibir tu palabra, tu presencia y tu persona, hoy en el nombre de Jesús declaramos que todas las necesidades que nuestros hermanos y hermanas pusieron, Señor, en el chat, son, Señor, respondidas, porque vos no sos un Dios que se quede de brazos cruzados. Te adoramos, te bendecimos, glorificamos tu nombre, declaramos, Señor, que cuestiones logísticas van a salir hermosamente bien en este viaje, declaramos milagros y declaramos por sobre todas las cosas que este libro de vida, Señor, que el libro de la vida, Señor, que está escrito en los cielos, va a llenarse de nombres en estos 4 días que vienen ahora. En el nombre poderoso de Jesús. Amén.
1: Amén. Bueno, Johnny, infinitas gracias por habernos acompañado hoy. Fue un placer tenerte con nosotros, escuchar tu corazón, escuchar cada cosa que Dios está haciendo a través tuya. Así que gracias, oramos por vos, por este viaje, y que Dios te use de gran manera.
2: Muchas gracias a ustedes, de verdad, muy emocionados, y gracias a toda la gente que nos va acompañando.
0: Gracias, amigo, y vamos a elección mañana. Te invitamos a formar parte de este culto. Vamos a estar compartiendo un hermoso momento de alabanza y de oración, y por supuesto, de la palabra del Señor. Así que quédate ahí, que vamos al auditorio.
1: Y ahí estamos, Pocho, ahí porque estamos. Dijimos al auditorio, claro, pero con pantalla ahí. Excelente. Viendo la previa del auditorio. Así que ahí nos estamos preparando, ahí ya estaba casi la banda, escuchábamos nosotros detrás de escena todo lo que era la prueba de sonido. Uh-huh. Así que estamos muy listos, ahí ya estamos a punto de arrancar. Pero bueno, recordarte que hoy vamos a estar hablando de esto, ¿no? De cómo construir una relación profunda con el Espíritu Santo.
0: Exactamente, y ayer hablando de construir una relación profunda con el Espíritu Santo, ayer tuvimos un momento de mucha, bueno, adoración, de mucha, bueno, intercesión también por Venezuela, ¿no? Vos viniste ayer, ¿no?
1: Sí, amiga? Ayer vine, la verdad que estuvo espectacular. Uh-huh. Sí, junto con Catedral Worship y Evan Craft tuvimos una gran noche de adoración, orando y recaudando fondos para, uh-huh, para Venezuela, así que nos unimos también en oración por todos nuestros hermanos venezolanos que participan de esta iglesia, y aquellos que no, los amamos. Así que bueno, ahora sí, estamos ultimando detalles, estás viendo ahí en la pantalla, nos vamos al auditorio juntos para compartir esta gran reunión. Nos vemos en un ratito.

obvio, muy bien. Ahí donde estás, ponete en pie. Vamos a orar por Messi. No, mentira. Ponete en pie. Quiero que hagas una cosa. Mira para abajo, mira tus zapatillas. ¿De qué color son? ¿Zapatillas, zapatos? ¿Viste de qué color son? Quiero que saludes dos personas con el mismo color de zapatillas. Búscalas, dale. Dale, que tengo dos minutitos. Dale, anda a saludar gente. ¿Qué tal, todo bien? Preguntale el nombre, si no sabes, nada más. Volvé, porque si no, no arrancamos. Decile, qué lindo verte, finalista. Muy bien. ¿Estamos? ¿Cuántos están contentos de estar hoy acá? En nuestra casa, en nuestra iglesia, en este bello país que tanto nos inspira. Y pensaba hoy, para arrancar el culto, cómo uno grita el gol. Zarpadamente lo grita, ¿no? ¿Cómo gritaron el primer gol, el último partido? Yo ahí dejé la garganta, no podía más. De hecho, grité y lloré al mismo tiempo, claramente. Pero pensaba que en esos momentos tan emocionantes, gritábamos, lo damos todo, sacudimos al de al lado, y a veces después venimos y la adoración es como... Y dale, ¿dónde está la intensidad, la emoción? Entonces, que hoy nuestra alabanza a Dios, nuestra adoración a Dios, tenga mayor intensidad que la que tuviste en el partido. Mayor intensidad que la que vas a tener mañana. ¿Por qué? ¿Por qué? A ver, cuéntenme, ¿por qué tenemos que hacer esto? ¿Cómo? No, no, porque... También porque Argentina va a ganar, amén. Pero, porque nada, o sea, la selección nos da un montón de alegrías, pero ¿cuántas alegrías te dio Jesús en tu vida? ¿Cuántas alegrías le dio Jesús a tu familia? ¿Y cuántas te va a dar? Entonces, ¿quién?

y ya desde el principio, los que quieran adorar a Dios, pasen adelante y que ya la alabanza la arranquemos allá arriba tipo cancha. Alabanza, adoración, que lo hagamos como un altar a Dios. Así que ahora cuando los chicos arranquen la alabanza, venite adelante, saltá, baila, levantá los brazos, dalo todo, porque el que se merece toda tu energía, toda tu adoración es Dios. Amén. Vamos a arrancar.

para nosotros. El bando contrario, el bando del enemigo, creía que había derrotado a Jesús, pero Jesús en la cruz

delante de su enemigo. Así que nuestro verdadero campeón

¿Cuántos amamos a Jesús? Amén. Y Él nos da este privilegio de poder, una de las formas de poder decírselo es cantando. Quizás no cantemos afinado, quizás sí cantemos afinado, pero hoy te animo a que puedas decirle a nuestro Jesús cuánto lo amamos. Da un paso de fe, tenés todo este lugar, así como pudiste saltar, como pudiste decir olé, olé, olé. Acá tenés este espacio para ahora decir, bueno, Dios, yo te amo y quiero que mi adoración puedas llegar a tu trono y decirte cuánto te amo, porque sos la única persona importante en mi vida. ¿Para cuántos es importante Jesús? Yo creo que Jesús lo es todo en mi vida y lo es en tu vida también. Así que te animo a que hoy no tengas en cuenta los que te rodean. Es hermoso adorar en congregación, pero el Señor está mirándote a vos. Hoy tiene sus ojos puestos en vos y es tu momento de decirle cuánto lo amás. Sí, así que da un paso de fe. Acompañar este lugar y vamos a cantarle a Él. Lo único que importa es Él. Vamos a decirle cuánto le amamos.

espacio vacío.

Señor, en esta hora levantamos nuestras manos y decimos que tú eres digno de recibir toda la gloria, toda la honra, toda la alabanza, que tú eres el único. Nuestra vida está enclavada en ti, asida de ti, porque tú eres la roca firme, y todo aquel que edifique su casa sobre ti, que eres la roca, podrán venir los vientos, los mares y las tempestades, y la casa no será removida, porque tú eres roca firme, estable, tú eres castillo, tú eres escondedero, tú eres sombra de gran peñasco, porque tú eres príncipe de paz, tú eres admirable, tú eres consejero, tú eres el principio y el fin, tú eres el alfa y el omega, tú eres el que estuvo muerto y ha resucitado, tú eres Jesucristo, el Hijo de Dios, porque no hay otro nombre bajo el cielo en quien podamos ser salvos. Es por eso, Señor, que declaramos que tú eres Jesucristo el Señor, porque toda rodilla se doblará y toda lengua declarará que tú eres el Hijo de Dios, que tú eres el único, el verdadero. Y por eso en esta tarde te bendecimos por un minuto más con tus ojos cerrados. Levanta tus manos y glorifica a Jesús. Vos que estás en tu casa o en el lugar donde nos estás viendo, un hospital o quizás privado de la libertad, levanta tus manos y declara que Jesucristo es el Señor. Padre, lo declaramos en esta hora, y en la medida que lo hacemos, extiende tu mano. Mira aquellos que llegaron a este lugar como su última alternativa. Llegaron sin esperanza, llegaron sin fe. Mira los que llegaron a este lugar, Señor, o nos están viendo a través de la imagen, y se encuentran enfermos, se encuentran amenazados por una enfermedad que quiere avanzar sobre los cuerpos. En esta tarde le decimos a toda enfermedad que se detenga en el cuerpo, enfermedades que afectan los huesos, enfermedades que alteran la vida.

personas que tienen problemas en la piel. Toda enfermedad en la piel ahora es sana en el nombre de Jesús. Recibe tu milagro en esta hora. Ahora es el nombre de Jesús. Puedo ver la mano del Señor sobre una pareja que no puede tener hijos. La mano de Jesucristo está sobre ti. Recibe este milagro. Recibe la palabra de fe. Recíbelo en esta hora y sé totalmente sano, y engendrará tu mujer un hijo y será la alegría de la casa. Yo te bendigo en el nombre de Jesús. Ordeno que los espíritus de temor que hasta aquí te han detenido se van en el nombre de Jesús. Los que han venido dominados por espíritus de temor, a ti te digo, espíritu de temor, fuera en el nombre de Jesús. Vete en el nombre de Jesús. Pido por los que llegaron aquí angustiados, abatidos, con los brazos caídos, sin fuerzas. Pido por los que han llegado sin ganas de vivir. Todo espíritu de muerte, todo espíritu de angustia, vete ahora. Suelta las almas. Deja libre las almas ahora. Haya libertad en esta hora. Es en el nombre de Jesús. La mano de Jesús sobre las vías respiratorias, sobre los pulmones, sobre enfermedades que han disminuido la capacidad respiratoria. Se libre ahora. Recibe tu milagro. Los que están atados, adicciones, adicciones al tabaco, adicciones al cigarrillo, adicciones al juego, adicciones a la pornografía, se cortan las cadenas ahora.

Levanta tus manos por un minuto más. Yo pido por todos los que han venido aquí y están luchando para dejar atrás un pasado de adicción, sean libres en el nombre de Jesús de Nazaret. Pido por cada aquel que ruega, por su familia, por su hogar, por su matrimonio, por sus hijos, por sus padres. Esta sea hora de bendición sobre las casas. Señor, yo declaro bendición sobre mi vida, sobre mi casa, sobre mi hogar. Yo bendigo a tus hijos, bendigo a tus hijas, y lo hago en esta hora en el nombre todopoderoso de Jesucristo. Y a ti, Señor, te damos toda la gloria, todo el honor y ese fuerte aplauso a ti. Vamos.

0: gloria a Dios. Tomen asiento, tomen asiento.
1: Es el día número 3. Ya se han podido recuperar 19 cuerpos. Cada cuerpo tiene su historia, cada familiar esperándolos. Agradecemos respetuosamente al pueblo venezolano, las autoridades que nos acompañan, el ejército, la policía que se encarga de del traslado también de todo el equipo, la logística. Hay mucho equipo que transportar y seguimos acá. La gente nos pregunta, ¿tienen o creen ustedes que existe la posibilidad todavía de haber vida? Y la respuesta más sincera es que creemos en los milagros.

0: Trabajo muy duro, hace mucho calor, no estamos acostumbrados a eso, pero agradecemos que estés con nosotros todo este tiempo.
1: Muy bien. ¿Saben que hace un tiempo atrás, hace ya varios años, en qué año, Debo, arrancamos con la brigada? Desde el año 2018, un sueño acá en Catedral de decir, bueno, ¿cómo podemos hacer algo más por aquellos que lo necesitan? ¿Cómo, además de orar, de acompañar, cómo podemos tener acciones concretas? Y en ese sueño, en ese corazón, nace la Brigada SER, impulsada por el liderazgo y la visión de Matías y Débora Ludueña, que hoy son los jefes de la Brigada. Lo digo bien, ¿no, jefes? Y son quienes coordinan la brigada. Y claro, nació como un ministerio, como los ministerios que tenemos acá en la iglesia, y por medio de capacitaciones, profesionalismo, me acuerdo conversaciones que teníamos que yo decía, estos dos están locos. Pero claro, venían con sueños e ideas que estaban llevando ese ministerio a algo mucho más profesional. Y a partir de ahí comenzaron a crecer, se comenzó a desarrollar la brigada. Hoy en día prestan servicio a la ciudad de Buenos Aires, son parte de la Capellanía Evangélica de la ciudad. Bueno, entre tantas otras acciones, brindando servicio y atención en situaciones límites de catástrofes, yendo a dar de comer a la gente que está en situación de calle. Y entre todas esas acciones también, ellos cada fin de semana, en cada reunión, nos están brindando servicio en las reuniones. Vos cuando entrás vas a ver a dos de naranja en el fondo. ¿Qué pasó? Son los brigadistas. Y en cada evento que tenemos así una gran cantidad de gente, ellos están acá prestándonos servicio, acompañándonos. Ellos son parte de esta casa y aunque están bendiciendo la ciudad de Buenos Aires, la provincia de Buenos Aires, la Argentina, y como lo vimos recién, fueron convocados a servir a Venezuela, ellos también nos prestan servicio acá en nuestra casa. ¿Y por qué están todos acá? Bueno, primero para honrarlos y reconocerlos, y después para extenderte una invitación, porque cualquiera de nosotros podemos ser parte de la brigada. Entonces, Mati, ¿qué perfil tiene la persona que podría sumarse a la brigada?
2: Yo rompo todos los protocolos. Me dijeron, vos te vamos a preguntar esto y va a pasar lo otro. Pero sí, respondiendo primero la pregunta, todos, los esperamos a todos. Para la actividad en campo, como decimos nosotros, bueno, mayores de 18 años, no hay límite de edad, porque la logística, vos Marco lo sabés, es una acción muy importante, y aquellos que nos esperan en los campamentos, en los puestos base, cuando hacemos operativo también, el que te recibe con el tecito caliente, con la comida, en la cocina de campaña, en nuestro tráiler sanitario, bueno, en toda la parte de la logística que van a ver ahora que desplegamos acá en la UE, no tiene edad, sino tiene voluntad. Y yo creo que ese es el pie fundamental en el cual hacemos pie como cristianos. Fue un orgullo poder representar a nuestro país, pero como la primera brigada cristiana en Venezuela.
1: ¿Qué significa ser? ¿Qué significa brigada ser?
2: ¿Qué significa brigada ser?
3: ¿Qué somos?
4: ¡Brigadita!
3: ¿Qué somos?
4: ¡Brigadita!
3: ¿Qué vamos a hacer? ¿Qué vamos a hacer?
1: Se me puso la piel de gallina. Y Debo, te pregunto, ¿qué es eso que tenés ahí?
2: Ahora rompo el protocolo sin número. Las fuerzas armadas nacionales bolivarianas le agradece a Brigada SER, La Guaira, Venezuela, y a Catedral de la Fe Argentina el 7 del 7 del 2026.

0: Impresionante. Y Debo, ¿cómo hacemos para sumarnos a la brigada?
1: Bueno, acá, gracias Marquito por el espacio, vamos a hacer una expo en la UE, en la Universidad Evangélica, para todos aquellos que quieran conocer qué es la Brigada SER, cómo pueden sumarse y cómo pueden ser parte. A partir del mes de agosto estamos iniciando el segundo ciclo 2026, donde los podemos esperar a

0: chicos para que se formen durante 4 meses. Es un curso intensivo donde van a ver las diferentes dinámicas de la emergencia que les va a servir después para poder prestar servicio como este.
1: Entonces, hoy al finalizar la reunión podemos pasar por la web. ¿Sí? ¿Qué les parece si estamos en pie y oramos por ellos?
2: Vamos a extender las manos hacia acá. Señor, tantas gracias te damos por cada brigadista y en la persona de Matías, de Débora. Bendecimos a toda la gran familia de la Brigada SER, Señor. Cada hogar y cada familia representada sea bendecida en esta hora. Señor, gracias por la increíble labor que ellos realizan, porque como siempre decimos, son tus manos, son tus pies, es tu corazón. Todo lo que ellos dan a veces no es visto por mucha gente, pero es visto por vos, Señor. Y tu palabra dice que ni un vaso de agua quedará sin recompensa, y ellos hacen mucho más que dar un vaso de agua. En esta hora les bendecimos y te pedimos que les devuelvas 100 por 1 todo lo que dan. En el nombre de Jesús. Amén. Amén.
1: Muy bien, así de pie los despedimos con un fuerte aplauso de agradecimiento. Vamos, fuerte, fuerte el aplauso de agradecimiento. Muchas gracias por su servicio. Vamos, mientras ahí se van retirando, un fuerte, fuerte el aplauso para cada brigadista, cada hombre, mujer que se dedican a servirnos. Gracias, los amamos, los amamos.
3: Muy bien, los

0: Wow, qué importante es, ¿no? Servir al Señor y en estas situaciones de tanto catástrofe, ¿no? Porque es muy fácil cuando todo funciona bien, cuando la vida, bueno, va sobre el tren que queremos que vaya, pero cuando ocurren cosas de este tipo que a veces no entendemos, siempre la mano del Señor está acompañando y brindando apoyo, en este caso a la gente de Venezuela, por medio de la Brigada SER, que ha hecho grandes trabajos. Bueno, vieron en las imágenes, muchísimo trabajo en emergencia, muchísimo asistencia en situaciones de crisis, así que qué bueno poder ver la mano del Señor en esas situaciones. Si querés seguir a la Brigada SER en Instagram, podés seguirlos, por supuesto, los buscas de esa misma manera, Brigada SER. Ahí vas a tener toda la información disponible, cómo trabajan, a qué sitios asisten y capacitaciones de diversos tipos que suelen realizar. Como, bueno, hace poco hicieron una capacitación en RCP abierta a toda la comunidad, así que qué bueno que puedan focalizar y fomentar estos espacios de ayuda a la comunidad, donde, como bien dijo recién Matías Ludueña, todos podemos ser parte. Así que no olvides ahí buscarlos en Instagram en todo caso. Y ya que estamos hablando de esta importancia de dar, ¿no? Qué importante que es dar al Señor también. Dar al Señor es una de las cosas más maravillosas que hay. Ellos lo dan también en su servicio, pero también podemos hacerlo por medio de nuestras ofrendas y nuestros diezmos también. Así que ahora que, bueno, que me quedé yo solo, bueno, me quedé con las lindas remeritas que tenemos acá adelante porque mi compañera se tuvo que ir, se fue sola, vamos a extrañar, por supuesto. Vamos a compartir ahora un momentito para hablar de la importancia del dar, ¿sí? Entonces, para eso quiero que me acompañes a Juan, capítulo 12, ¿sí? Versículo 1 al 8. Y ahora en pantalla simultáneamente van a estar apareciendo los medios de dar al Señor. Tenés ahí el QR también, tenés para hacer por medio de Mercado Pago, transferencia bancaria. Toda esta información que te estoy diciendo que parece un matete, que complicado, está disponible en la web de Catedral de la Fe, ¿sí? Así que entrás, ¿cómo puedo dar? Quiero dar mi diezmo, quiero dar mi ofrenda, tenés el QR, transferencia bancaria y si no también, por supuesto, quiero hacerlo de forma presencial, podés acercarte acá a Eva Perón 1040, ¿sí? Y como dije hace un ratito, vamos a Juan 12, versículo 1. Hay una hermosa historia que el título es Jesús es ungido en Betania, ¿sí? Versículo 1 lo vamos a leer conmigo, léelo en tu casa. Te doy tiempo para que abras la Biblia, aplicación YouVersion, si tenés la Biblia física también. Juan 12, 1, dice así la palabra del Señor. 6 días antes de que comenzara la celebración de la Pascua, Jesús llegó a Betania, a la casa de Lázaro, el hombre a quien él había resucitado. Prepararon una cena en honor de Jesús. Marta servía y Lázaro estaba entre los que comían con él. Entonces María tomó un frasco con casi medio litro de un costoso perfume preparado con esencia de nardo. Le ungió los pies a Jesús y lo secó con sus propios cabellos. La casa, qué importante esto, ¿no? La casa se llenó de la fragancia del perfume. Versículo 4. Sin embargo, Judas Iscariote, el discípulo que pronto lo traicionaría, dijo: ese perfume valía el salario de un año. Hubiera sido mejor venderlo para dar el dinero a los pobres. No es que a Judas le importaran los pobres, dice la palabra. En verdad era un ladrón y como estaba a cargo del dinero de los discípulos, a menudo robaba una parte de él. Tremendo. Una parte para él, perdón. Jesús respondió, versículo 7, déjala en paz. Esto lo hizo en preparación para mi entierro. Siempre habrá pobres entre ustedes, pero a mí no siempre me tendrán. Entonces, qué importante es lo que hizo María, ¿no? Ella dio todo lo que tenía en ese momento, no le importó la cuestión económica, no le importó el valor del dinero, le importaba quién tenía delante, le importó a quién estaba adorando y qué estaba haciendo con esa adoración. El signo pesos, que en ese momento no estaba, no le interesó. Le importaba dar una adoración genuina y pura. Y para eso tenemos un testimonio. Me va a estar acompañado acá Maxi. Maxi ahí se está preparando mientras tanto. Nos va a contar un testimonio que de algo que le atravesó en su vida, un negocio que tuvo una prosperidad maravillosa y un milagro del Señor que estuvo presente. ¿Cómo estás, Maxi?
1: ¿Cómo te va? Dios te
0: bendiga. Bendiciones. ¿Querés contarme el testimonio? ¿Cómo fue?
1: Mira, a principios de año, juntamente con mi señora, sentíamos la necesidad de emprender, más allá de que cada uno tenía nuestro trabajo. Fue así cuando empezamos a orar y nos puso el sentir de hacer este sublimado, que es estampado de buzos, tazas, gorras.
0: Ok.
1: El tema es que no teníamos nada nosotros. Y bueno, empezamos a orar, nos empezamos a instruir, a capacitar. Aquí que necesitábamos todo lo que era la parte maquinaria.
0: Sí.
1: Teníamos parte de ahorros,
2: Pero bueno, cuando empezamos a orar, que se empezaban a abrir puertas de gente conocida, que nos brindaban productos, se empezaron a romper cosas en casa.
0: Ajá.
2: Se gastaba el dinero, que esto y lo otro, pero dijimos, no importa, nosotros vamos a seguir confiando en el Señor, vamos a seguir diezmando, ofrendando. Es aquí que hace 2 meses atrás un ex compañero mío de trabajo tenía una máquina sublimadora, que era lo que necesitábamos nosotros. Uh-huh. Y me dice, mi señora, tengo el sentir de que la tenemos que comprar esa máquina. No sé por qué, pero tenemos el sentir.
0: Bien.
2: Bueno, seguimos orando, me contacto con esta persona.
0: Sí, sí, sí.
2: Le comento la situación, me dice, sí, mirá, tengo la vendo completa con 1.300.000 pesos. Le digo, mirá, no me la podés dar en cuota, tengo un parte de dinero.
0: Ah, ¿y la conseguiste más barata?
2: Me dijo, no te la puedo dar en cuota.
0: Ajá.
2: Y bueno, listo, empezamos a orar, ayuno, oración.
0: Sí.
2: Bueno, mi señora me dice, Dios me dijo que la compremos. Okay. Entonces lo llamo yo y Dios en ese momento me dice, ofrecele lo que tenés en efectivo. Y nosotros teníamos 700.000 pesos. Aquí, que bueno, le digo, tengo 700.000 pesos. Me dice, bueno, listo, dale, arreglemos por 700.000 pesos. La máquina es tuya. Aquí, que era una máquina chica,
0: sí,
2: de sublimación, pero completa. Me la manda. Cuando me la manda, la sorpresa era que la que necesitábamos nosotros era la que él nos manda, uh-huh, toda equipada.
0: Wow.
2: Y bueno, ahí ese es el milagro, ¿no? Que lo conseguimos por la mitad de precio, confiando en el poder y la fidelidad de Dios.
0: Hermoso.
2: Y siempre estuvimos ahí.
0: Hermoso, hermoso.
2: Gracias.
0: Me parece que es, gracias Maxi, que esto que nos compartió, ¿no? Este testimonio forma parte de lo que Dios puede hacer en nuestras vidas, ¿no? Y es cuestión de confiar, ellos dijeron, bueno, vamos a seguir orando, vamos a seguir ofrendando, diezmando y el Señor va a hacer algo. Así que vamos a orar, ¿sí? Con esta palabra y este testimonio. Señor Jesús, te damos gracias, gracias papá por este momento que nos permitís vivir, gracias por esta oración. Hoy bendecimos, Señor, la economía de cada uno de mis hermanos y hermanas que están viendo esta transmisión en este momento, que ven un callejón sin salida económico, que ven días que van pasando y que se complica, que hay deudas que hay que saldar y que no se alcanza con el dinero. Señor, yo sé que vos puedes hacer un milagro. Conocemos que sos un Dios de milagros de sanidades, milagros financieros, salvación. Vos puedes hacer grandes cosas, papá. Hoy oramos por estas situaciones económicas y declaramos que nuestra confianza, así como María, no está puesta en el signo peso, Señor, sino que está puesta en la persona del Espíritu Santo, en tu persona, Jesús. Hoy declaramos que nuestra confianza, mi confianza, como dicen esas canciones que cantamos en la iglesia, está puesta en vos. Hoy te entregamos nuestras economías, declaramos que todo lo que tiene que ser solucionado se soluciona en el nombre poderoso de Jesús, porque vos no sos un Dios que se quede, Señor, de brazos cruzados ante la necesidad de tus hijos. Hoy bendecimos tu vida y te pido que abras tus manos ahí donde estás, que extiendas tus manos para recibir lo que Dios tiene como acto profético en el nombre de Jesús, porque estoy seguro que Dios va a hacer algo. Y esto lo declaro para tu vida. En el nombre de Jesús, amén.
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4: Yo crecí escuchando historias. Historias de gente que caminaban kilómetros solo para orar. De noches enteras cantando y calles que se llenaban. Escuché de la calle Azusa. Dicen que nadie importante estaba ahí, pero Dios sí estaba. Escuché de Gales, donde los jóvenes comunes empezaron a cantar y un país entero empezó a buscar a Dios. Después yo lo vi también. Vi personas entrar llorando y salir distintas. Vi familias arrodilladas juntas por primera vez. Vi jóvenes quedarse horas después de que todo terminaba, solo para seguir orando. Aprendí algo con los años. Los avivamientos empiezan en alguien. Yo vi lo que Dios hizo antes. Y ahora te toca a vos.

ahora te toca a vos y ahora me toca a mí también. Así que vamos a compartir ahora mismo la palabra del Señor. Gracias por haberte conectado en este tiempo. No te vayas todavía porque viene una de las partes más importantes de la reunión, que es la palabra que el Señor tiene para vos. Así que nos vemos en la próxima y hasta el próximo culto.

0: todos nuestros amigos se puedan acercar. Así juntos oramos al Señor. Gracias, Jesús. Bienvenidos, por acá se acerca otro grupo. Bienvenidos, acérquense. Bienvenido, bienvenida, bienvenida. Bienvenidos, ¿cómo estás? ¿Bien? Bienvenido, bienvenido, acérquense. Acérquense, chicos. Bien, muy bien. Muy bien. ¿Todavía hay lugar? Si estás allá atrás, si estás apartado del Señor, esta es tu tarde para venir y para buscar al Señor. El Señor quiere hacer algo extraordinario sobre tu vida. No estás solo, no estás sola. A veces preguntaste, ¿dónde está Dios en medio de la necesidad? Dios no está lejos. Y en este momento Él se acerca a tu vida para bendecirte. Te voy a pedir algo, que cierres tus ojos y repitas después de mí esta oración. Vamos juntos a buscar a Dios. Repite que en voz fuerte después de mí. Señor Jesús, en este día te entrego mi vida, te entrego mi corazón. Perdona todos mis pecados, llévate mis angustias, mis problemas y ven con tu maravillosa paz sobre mi vida. Gracias, Jesús. Amén y amén. Mantén tus ojos cerrados, voy a orar por vos. Señor, has escuchado, más que una oración, es una invitación. Están aquí, se han atrevido a dejar su lugar, pasar aquí adelante con todo lo que eso implica. Porque te necesitan, te están buscando, necesitan tu intervención sobre sus vidas. Y todos juntos, Señor, oramos por cada uno de ellos. Señor, escucha cada oración, mira cada necesidad, tócales. Que ellos puedan sentirte y experimentarte como nunca antes. Sientan tu amor, sientan tu presencia, sientan tu abrazo. Sientan que no están solos, que no caminan solos en esta vida. Señor, aquí quedan las angustias, las inseguridades, las ansiedades, las depresiones. Y Señor, tu inmensa paz entra sobre sus corazones, porque tú eres la paz. La paz no es una palabra, sino que la paz es tu presencia cuando entra en nuestros corazones. Los bendigo con tu presencia. Tócale, Señor. Mira cada lágrima, mira cada necesidad. Mira aquellos que ni siquiera saben cómo pedirte, pero que están pasándola muy mal. Tócale, Señor, transfórmalos. Transforma la realidad que están atravesando. Toca sus vidas y sus familias. Los bendecimos, Señor, en el nombre de Jesús. Amén y amén. Gracias, Señor. Amén. Pueden abrir sus ojos y mirarme. Este fuerte aplauso para ustedes. Es un aplauso de bienvenida. Bienvenida, bienvenido. Muy, pero muy bienvenidos. Queremos hacer algo más. Preparamos una sala para darles la bienvenida. Nosotros creemos en el poder de la oración y todos los que estamos acá nos comprometemos a pedirle a Dios por tu vida, por tu necesidad, por lo que estás atravesando. Pero para eso necesito que me dejes tu nombre con tu pedido de oración. Y a lo largo de toda esta semana, mira, te llevas algo maravilloso. Primero, saber que no estás solo, porque te lo llevas a Jesús en tu corazón, porque lo invitaste a entrar en tu corazón y Él se va con vos. Donde vos vas, Jesús va a estar con vos. Pero además van a estar nuestras oraciones apoyándote de acuerdo a lo que vos nos dejes en tu pedido de oración. ¿Está bien? Entonces, sin más, podemos darnos media vuelta y tenemos ahí un cartel que dice bienvenidos a casa, te vamos a llevar a este lugar que preparamos para vos. No te olvides, déjame tu nombre con tu pedido de oración. Podemos seguir todos entonces el camino del estandarte con este fuerte, fuerte aplauso. Te damos la bienvenida. Muy, pero muy bienvenidos. Vamos, iglesia. Fuerte el aplauso y bienvenida. Fuerte, fuerte, más fuerte. Bienvenidos.
1: Le damos un fuerte aplauso a nuestros amigos de bienvenida. Fuerte, fuerte ese aplauso.

tantas gracias. Gracias por lo que has hecho en la cruz por mí. Gracias por haberte entregado, haber muerto, simplemente porque has decidido amarme. No hay otra razón. Es tu amor para conmigo. Y estoy tan agradecido porque me ayudaste a entender lo que es amor. Es simplemente dar y no esperar nada a cambio. Yo te doy gracias por ese amor eterno. Te pido que me ayudes a compartir ese amor con los que no te conocen. Señor, quiero pedirte, como lo venimos haciendo, por esos 5 amigos que me rodean, que están cerca, que te necesitan. Yo te pido, Señor, que hagas un milagro y que muchos de los que me rodean, que no te conocen, te puedan conocer a vos. Lo pido en tu nombre y te doy gracias, Jesús. Amén. Amén. Gloria a Dios. Damos un aplauso, vamos. Claro que sí. Gracias, Jesús. Gracias, Jesús. Tomen asiento. Tomen asiento. Bueno, muy bien. Acá estamos todos arriba con Argentina. ¿Verdad? Qué increíble, qué fiebre que hay. ¿Verdad o no? Nosotros sabemos, amamos, alentamos, pero lo que nos da sentido es Jesús. ¿Verdad o no? Porque luego viene el lunes, el martes, el miércoles, y la vida sigue. Y no va a venir a Messi para ir a laburar por vos. Pero mañana estamos a full. ¿Sabés qué? Estaba pensando en estos días el desafío que representa en la vida crecer. Con Alejandra tuvimos nuestro segundo nieto, se llama Bruno, y ayer cumplió una semana. Es una cosita así chiquitita. Y claro, está rodeado, podríamos decir, de algodón. Y el primer nieto se llama Luca. Claro, y ya se empezó a quedar a dormir con nosotros. Y nos damos cuenta que, claro, ya despegó. Y pensaba en el desafío que representa crecer, ¿no? Como hay una etapa que ahora Bruno está teniendo y en algún momento va a tener que romper, es la etapa del apego, apegado a la mamá. Pero en un momento llega el destete, sacarlo de la teta. Y en realidad el desapego está estudiado como una etapa en la vida del ser humano, y la psicología lo estudia y lo profundiza. ¿Por qué? Porque es toda una crisis, ¿sí? No es fácil. ¿Por qué? Porque el mundo del bebé prácticamente es la mamá, es la teta, es la leche, es el abrazo. Pero hay un momento que llega el destete, el desapego, y los dos deben de tomar la decisión. La madre, que a veces la madre le cuesta, tiene 8 o 9 años y el nene sigue durmiendo al medio. Yo me acuerdo, mis hijos eran chicos y decía, quiero dormir a medio. Pero no, nosotros sabíamos que él tenía que crecer. Y así pasa con el darle el pecho. Ustedes vieron cuántas controversias a lo largo de la historia en la crianza, pero nada mejor que la leche de la mamá. El tema, he visto nenes con 4 o 5 años que la muerden a la mamá y la mamá todavía le sigue dando el pecho. El problema es cuando le tiene que correr los bigotes. Ahí ya estamos en una crisis seria.
Pero en realidad lo que se trata es el desapego, y así pasa espiritualmente. Uno llega y ustedes vieron, la gente pasa acá adelante y te llevan y te hablan y te rodean. Mañana te llamo y entonces se la llama y vení y oramos y llamame, y te llaman 2 de la mañana, 3 de la mañana, a las 6 de la mañana, y uno como un buen discipulador. ¿Cuántos buenos discipuladores hay acá? Porque alguien nos discipuló a nosotros y nos abrazó. Yo acuerdo, me acuerdo, se llama Miguel Ángel, un muchacho que él me siguió por mucho, mucho tiempo, y él estaba siempre, y él tenía una paciencia maravillosa de explicarme, de decirme, de aclararme, de verme cuando no estaba bien. Y yo lo valoro enormemente, el trabajo que él hizo, como hoy en día lo llamamos, de líder, de discipulador. Pero en un momento yo tuve que salir, y es el momento cuando uno tiene que empezar a compartir, a dar a Jesús, a hablar de Jesús, a valerse por los propios medios, a desarrollar una vida de oración y no solamente vivir de la oración de los demás. Y yo agradezco tanto a mi pastor, al líder que tenía, porque él me ayudó a establecer las bases de la vida espiritual, la vida de oración, la vida con la palabra, el amor por la palabra. Y así uno empieza a crecer. Y qué importante es la etapa cuando uno ya no tiene vergüenza, y en el lugar donde está, en el secundario, en la universidad, habla de Jesús, no tiene reparo en decir: yo creo en Jesús. Y muchos de ustedes que habrán seguido el mundial, a mí me sorprendió, claro, porque con diferencia décadas atrás, ahora se han acercado muchos países africanos, muchos de Oriente, y trajeron su fe. Y los africanos, la invocación a brujos. Y cuando terminaban algún partido, Egipto, se postraban, no sé si ustedes lo vieron, a tierra, adorando a Alá y dedicando sus goles a Alá. Y yo decía: ¿y cómo? Yo tengo miedo de decir: yo sigo a Jesús, yo amo a Jesús. ¿Y dónde vas vos los sábados a las 5? A ningún lado. ¿Cómo? Si vos venís al culto, si amás a Jesús, si seguís a Jesús. Ustedes vieron, este ha sido un mundial cargado de espiritualidad. Qué maravilloso poder ver algunos jugadores de diferentes países que expresaban su fe, que se reunían a orar. ¿Por qué? Porque es un valor agregado. El hecho de a la alta competencia, al entrenamiento, al esfuerzo, agregarle la fe en Jesucristo. Y esto debe de pasar en tu trabajo, y esto es parte de ese crecer, es el destete espiritual, cuando ahora yo empiezo a tener mi individualidad. Lo habrán visto a Enzo Fernández, ¿no?, hacer su oración, arrodillarse, levantar sus manos, tener acá una cinta pegada, o decir toda la gloria a Dios en ese gol a los ingleses, ese segundo gol. ¿Cuántos sufrieron? Díganme, ¿verdad? Lo que hace esta camiseta, yo le decía a otro pastor: si no te alcanza la fe para resucitar a un muerto, tírale la camiseta de Argentina, porque Argentina resucita, ¿no? Pero qué bueno uno ver que alguien que va construyendo su fe en la oración con su mujer, él estaba a punto de separarse, o el arquero de Paraguay, hay hinchas de San Lorenzo acá. Muy bien, bueno, miren ustedes, este muchacho Gil, que vaya a saber dónde lo van a vender ahora, hablaban 10 millones de dólares, el testimonio de la mujer, ella decía: no teníamos para comer, pero orábamos a Dios. Entonces, eso es parte del crecimiento. ¿Y cuál es el secreto para crecer? Por eso yo le puse por título a esta charla: el secreto
miren ustedes, de una relación como profunda con el Espíritu Santo. ¿Cuál será el secreto? Ahora ya no solo pueden orar por mí, yo dependo del Espíritu Santo. Esto es crecer en la vida cristiana, que yo ahora dependo del Espíritu Santo, no solamente de un líder. No puedo seguir porque a veces ese líder no puede estar, el pastor no puede estar, pero el Espíritu Santo va a estar todos los días a mi lado. Amén. Entonces, ahí tenemos un gran secreto de nuestra parte. Juan 14:16, Jesús le dice a los discípulos que van a quedar solos porque Él va a morir y va a ir a la presencia del Padre. Dice: yo rogaré al Padre y os dará que otro consolador, otro que esté al lado de ustedes, otro ayudador, para que esté con vosotros como para siempre. Claro, Jesús no iba a estar más, y entonces va a venir alguien que va a estar para siempre. Porque si se tratara de tener a Jesús, ¿quién se lo llevaría a la casa? ¿Cuántos se lo quisieran llevar? Claro, pero si te lo llevas vos, no te lo podés llevar vos. Y si te lo llevas vos, no te lo podés llevar vos. Y entonces Jesús, ¿qué le dijo a los discípulos? Yo no voy a estar con ustedes, pero va a venir uno que va a estar con cada uno de ustedes, y este es el Espíritu Santo. El versículo 26, mira lo que dice. Dice: mas el Consolador, el Espíritu Santo, a quien el Padre enviará en mi nombre. Y luego el capítulo 16, el siguiente dice: pero yo os digo la verdad, os conviene que yo me vaya, porque si no me fuera, el Consolador, el Espíritu Santo, no vendrá a vosotros, mas si me fuere, o lo enviaré. Entonces, hoy está conmigo el Espíritu Santo, que es el que vino a ayudarme a estar 24 horas a mi lado. ¿Cuántos dicen gracias, Espíritu Santo? Amén. Entonces, nunca vas a estar solo. Ya nunca más digan: ay, qué solo que estoy. Porque ¿qué estás? Estás negando la palabra. El Señor dijo: voy a enviar a alguien que va a estar con ustedes todos los días al lado de ustedes. Por eso, ¿cuál es el secreto de una relación profunda con el Espíritu Santo? Es lo que vamos a ver, y vamos a ver que el secreto es rendirse. ¿Cuál es el secreto? Rendirse. ¿Qué significa rendirse a Jesús? Rendirse al Espíritu Santo. El que está a mi lado es el Espíritu Santo. Representa la tercera persona de la Trinidad. Ustedes vieron que creemos: Dios Padre, ¿qué más? Dios Hijo, ¿y qué más? Claro, esta fue mi pregunta. Yo empecé a leer la Biblia, y al que me discipulaba le dije: vi en la Biblia que muchas veces el cielo fue abierto, el Padre está en el trono, el Hijo está sentado a la diestra, y ¿saben qué pregunté? ¿Y dónde está el Espíritu Santo? Y me dijeron: está con vos, está en vos. El Espíritu trae la presencia de Cristo. Cuando uno dice: Cristo está en mí en la persona del Espíritu Santo, y trabaja constantemente en mi vida. Entonces, ¿qué será rendirse? En primer lugar, rendirse es entregarse. ¿Qué es rendirse? En otras palabras, entrega se define como algo que se cede a otra persona. Cuando alguien entrega, está cediendo a otra persona. También significa entregar o despojarse de algo que le ha sido entregado. Esto puede incluir posesiones, poder, metas, hasta la propia vida. Es decir, cuando yo digo me entrego al Espíritu Santo, ¿qué estoy diciendo? Le cedo mi vida, y ya no es mía. Cuando vos entregás algo a alguien, después no se lo podés ir a pedir, ¿verdad o no? Ah, disculpame, me equivoqué.
¿Me lo devolvés el regalo que te hice? ¡Qué papelón! En realidad, cuando uno entrega, está cediendo derechos. Cuidado, cuando fácilmente todos decimos, ¡ay, me entrego! ¡Ay, me entrego! ¡Ojo! ¡Ojo al piojo! ¿Por qué? Porque le está cediendo derechos. Y después no le podés decir, ¡ah, devolveme mis pensamientos! ¡Ah, devolveme mi sexo! Lo quiero usar como yo quiero. Pero si vos lo entregaste, si vos lo cediste, la vida entregada es el acto, miren esto, la vida entregada es el acto ¿de qué? De devolverle a Jesús la vida que Él nos ha dado. Es decir, es una revelación. Cuando alguien le entrega la vida a Jesús, es porque se da cuenta que la vida no le pertenece y la vida le fue dada. Entonces yo se la devuelvo porque la vida no es mía, ¿verdad o no? Cuando naciste, ¿hiciste algo para recibir la vida? No, empezaste a respirar, a vivir, y en un momento te diste cuenta que vivías. Ya es algo filosófico. Y entonces yo tengo algo que no es mío, no hice nada para tenerlo. Y cuando yo conozco a Jesús, me doy cuenta que en el mejor lugar donde puede estar mi vida es en las manos de Jesucristo. Y por eso se la entregamos. Y le decimos, Espíritu Santo, me entrego. Podemos aprender del ejemplo de Jesús. Miren ustedes Juan 6:38. Vamos a ver algunos versículos. Dice, porque he descendido del cielo, dice Jesús, no para qué hacer mi voluntad, sino que la voluntad del que me envió. Entonces, ¿qué es convertirse? Convertirse es dejar de hacer mi voluntad, ¿para qué? Para hacer la voluntad de Jesús. Convertirse no es venir al culto. Esa es una expresión. Convertirse es dejar de hacer mi voluntad. En la oración del Padre Nuestro, que dice como, venga tu reino. ¿Cómo dice? ¿Y qué más? Hágase tu voluntad. En la tierra, podríamos decir, en mi vida, ¿cómo? Como en el cielo. Es decir, en el cielo se hace la voluntad de Dios. Dios le dice a un ángel, anda a comprar galletitas al chino de la esquina. Bueno, no hay, bueno, no sé si habrá chino. Están en todos lados. Donde uno va, ahí están. En el cielo nadie le dice, no, mirá, no puedo ahora. Tengo que ver el tercer y cuarto puesto de Francia e Inglaterra. Como a los campeones no le importa, estamos en el culto. En el cielo se hace la voluntad de Dios. Y entonces, ¿cómo reza la oración? Venga tu reino y en mi vida se haga tu voluntad como en el cielo. Convertirse es dejar de hacer mi voluntad. En otras palabras, es dejar de hacer lo que a mí se me da la gana. ¿Vieron cuando uno decía, vos no me vas a venir a decir a mí lo que yo tengo que hacer? ¿Cuántos lo dijeron? Y la mamá le dijo, pero tenés 6 años. ¿Vieron? Cada vez son más chiquitos. Y dice, vos no me vas a decir, voy a llamar al 0800 defensa al menor. Porque ahora hay llamados telefónicos para los derechos de todos. El otro día casi mi perro llama por teléfono. Es esta época que nos toca vivir. Pero convertirse es dejar de hacer mi voluntad. Es ceder mi deseo. Entonces uno dice, Señor, guíame. Guía mi vida. Hasta aquí hice lo que quise y fue un desastre. Y me metía de un problema en otro problema, en una dificultad tras otra dificultad. Señor, ya no quiero más vivir lo que vivía. Ahora quiero seguirte, amarte, vivir en paz y ser feliz. Porque se puede ser feliz si Jesús está con nosotras. Amén. Damos un fuerte aplauso. Dale.
Demos un fuerte aplauso. Es aprender a renunciar a nuestra propia vida. Léanlo conmigo. Es aprender a renunciar a nuestra propia vida y ponerla en las manos de Jesús para que Él haga con ella como Él desee. Señor, haz lo que tú deseas. ¿Cuántos pueden levantar sus dos manos y decirle: Señor, hacé lo que vos querés conmigo? Qué tremenda oración. Esa es la oración más poderosa. Claro, cuando un ejército es derrotado por otro ejército, pasan dos elementos muy duros, muy fuertes. Primero, el derrotado entrega las armas. Y segundo, se baja el pabellón, la bandera, y se sube la bandera dominante ante la cual se ha rendido. Esto es un paralelo espiritual. Cuando alguien se entrega a Cristo, ¿cuánto se ha entregado a Jesús? Estamos diciendo que entregarse es rendirse. Rendirse es entregarse. Cuando esto pasa en serio, hay que entregar las armas. Decirle al que está al lado tuyo: despertámelo, entrega las armas. Claro, ¿qué es entregar las armas? Son las armas carnales: la prepotencia, la arrogancia, la competencia, la envidia, el rencor, la violencia. Se entregan las armas con las cuales yo peleaba en la vida y me defendía. Y en segundo lugar, se baja la bandera. ¿Cuál era la bandera que estaba en uno? Era la bandera del yo. Primero yo, después yo, tercero yo, y me olvidaba de mí. Se baja esa bandera y ahora se levanta la bandera de Jesús. Y esa es una verdadera entrega: bajar la bandera del yo y ahora levanto la bandera de Jesús. Rendirnos, digamos, en segundo lugar, es entregar el control. Claro, ¿quién tiene el control en tu vida? Es decir, ¿quién controla tu vida? ¿Quién domina tu vida? Ustedes saben que estos días, cuando uno se sienta en el sillón frente a la televisión, se desata la tercera guerra mundial. ¡Dámelo a mí! ¿Lo ven? Quiero ver la novela. No quiero ver el partido. Y ustedes vieron, cuando en la casa hay un futbolero, ¿cuántos tienen un futbolero en la casa? Pueden estar viendo el campeonato de la tercera división de Siria, el intercountry, el fútbol de ascenso de Irak. Si quiero ver fútbol, pero es Irak, no importa. Dice: quiero ver la novela. Pero siempre pasa lo mismo en esa novela. Y ahí dame el control. Y algunos lo esconden detrás del sillón. Vieron, entre el espaldar y la sentadera hay un hueco. Y ahí guardan el control. Ese es un gran escondite, ¿verdad o no? Yo me acuerdo, Alejandra siempre compraba dulces para nuestros hijos. Y claro, vivía cambiándolos de lugar, porque ellos lo buscaban. Y un día vimos que esa cajita que había comprado bajaba, bajaba. ¿Y dónde? ¿Cómo hacen estos chicos? Y un día me acuerdo que estaba en el sillón, y no sé si fue un partido de la final, pero vieron ahí la tensión. Y metí la mano para atrás y empecé a sacar. Bonobón, bonobón. Y empezaron a salir todos los papelitos, Rhodesia, Tita, y empezaron a salir todos los nombres: Georgalos, Arcor, todos, cajas, una bolsa entera. Podía salir un elefante de ahí. Claro, lo escondían ahí, y a veces ahí se guarda el control. Pero esto es el secreto, porque el que tiene el control con pilas
porque sin pilas no anda, maneja la tele y ese es el que tiene el poder. Y a veces se pelean los chicos hasta que viene el papá y dice: el control es mío, se pone box. Así pasa espiritualmente. Vivimos cuando el cristiano no crece, cuando vive luchando, se lo entrega en un culto que el Señor le toca, ay Espíritu Santo, y llora, te entrego el control. Pero a la esquina se lo pide el control otra vez. Y vive luchando. Y al otro día lee una palabra en la Biblia: toma, Señor, toda mi vida la entrego por completo. Y luego a la tarde, dame el control otra vez. Y así no se puede crecer espiritualmente. ¿Cuál es el cristiano que crece? El que le dice: toma, Señor, te lo entrego por completo a vos. Te rindo mi vida por completo a vos para que en mí se haga lo que vos quieras. Y vos sabés que el Señor te empieza a usar de una manera poderosa cuando le entregas el control. Yo tengo a mi mamá internada por un reemplazo de cadera, y esta mañana que la fui a ver, justo me pongo a hablar con la enfermera y resulta ser que es creyente. Y me dice: no, porque yo me había apartado. Se llama Cintia, amorosa ella. Dice: yo me aparté, pero volví al Señor. Es lo que a veces nos pasa. Creemos que todavía hay algo por conocer, todavía hay algo que no probamos. Y dijo: ¿cuánto me equivoqué hasta que volví? ¿Y cómo estás ahora? Ahora estoy en el Señor. Y se la nota, está encendida, llena del Espíritu Santo. Y entonces me dijo: ¿sabe qué me pasó, pastor? El otro día en la guardia escuché a una doctora, Silvia, que estaba muy mal porque su hija había sido atacada por un perro, y el perro la atacó de tal manera que le arrancó el cuero cabelludo y estaba muy mal. Entonces ella contó ese episodio, y había otros médicos, otros enfermeros ahí, y ella dijo algo que me llamó la atención. Dice: a la noche no puede dormir. Y dice la nena de Silvia, la doctora, que ve un nene que viene a jugar con ella y que se la lleva y le invita a que juegue. Y pastor, a mí no me gustó. Y algunos dijeron: será un ángel que viene. Y yo me fui y yo dije: Señor, ¿cómo puedo llevarle tu palabra? ¿Cómo puedo hablarle de ti? Y entonces uno de los días que estaba trabajando dijo: Señor, yo quiero una señal. Y el compañero, otro enfermero, le dijo: mira, está todo tranquilo, yo me encargo, tómate un ratito, ¿te parece? Sí. Yo dije: esa es la señal. Entonces me tomé el ascensor para ir al piso donde está la doctora Silvia, donde tiene internada a su hija. Pero dije: Señor, yo no la voy a molestar, yo no voy a golpear la puerta de la habitación, no voy a invadir la privacidad. Si realmente vos me querés usar, porque yo te entregué el control a vos, vos tenés que hacer tu parte. ¿Se dan cuenta? Hay parte que la hace Dios y hay parte que uno debe de estar disponible para que Dios te use. Tomó el ascensor, llegó al piso. Cuando sale al pasillo, así en el fondo, en unos sillones, vio que estaba la doctora Silvia y se acercó a saludarla. Le dijo: sí, sentate acá, Cintia. Y ella quiere comenzar a hablar y le dice: mira, me quedé en mi corazón con una preocupación y quería hablarte porque contaste que tu hija no está bien y que tiene como unas apariciones a la noche. Y en eso llega un médico para ver a la hija de la doctora. Y entonces le dice: por favor, no te vayas, Cintia, quédate acá, es muy importante lo que me tenés para decir. Y se fue. Y cuando la doctora salió de la habitación, volvió al sillón. Y entonces Cintia le dijo: Señor, guíame. Y le empezó a hablar y le dijo: el otro día yo me quedé, porque lo que visita a tu hija no es un ángel, yo vi una oscuridad detrás, eso no es de Dios. Dios quiere, a través de esto que estás viviendo,
que vos puedas acercarte a él. Y la doctora Silvia empezó a llorar. Ella siguió hablando y me dijo: pastor, no sé lo que salía, si usted me pregunta ni me acuerdo. Claro, el Señor dice: abrirás tu boca y yo la llenaré. Y es el Espíritu Santo cuando Él tiene el control. Dice: oramos juntos, oramos por la nena. Pasaron unos días y me llamó la doctora. Me dijo: Cintia, te tengo que contar. La nena ya le estaban medicando con medicación psiquiátrica 5 años, porque no podía descansar y dormir. Le sacaron la medicación, duerme toda la noche, hay una increíble paz en mi habitación. Jesús está con nosotros. Jesús está con nosotros. Él puede más. Él puede más que todos. Y Él quiere usarte cuando alguien le entrega el control. Y finalmente decimos: rendirse es adorar. ¿Qué es rendirse? Lo tenemos ahí, adorar. A veces relacionamos adorar con cantar. No está mal. Pero quizás a vos te pasa como a mí. Cuando yo quiero cantar, me dicen: usted, pastor, siga predicando. Y yo digo: ¿qué me querrán decir? Bueno, no es para que se rían tanto tampoco. Y es verdad, a veces uno no tiene ese talento. Es decir, yo no tengo oído ni para tocar el timbre. Y entonces, ¿qué es adorar? Adorar es mucho más. Adorar es rendirse. Adorar es morir. Una vida entregada, una vida rendida. Gálatas 2:20, el apóstol Pablo dice: con Cristo estoy juntamente crucificado. Ya no vivo yo, mas vive Cristo en mí. Lo que ahora vivo en la carne, lo vivo en la fe del Hijo de Dios. Adorarse es someterse a Jesús, es rendirse, es morir. Es una oración, ya que necesito de su ayuda para que suceda. No es fácil morir. ¿Acaso a alguien le gusta morir? Todo lo que hacemos, ¿lo hacemos para qué? Para vivir. Queremos estar mejor. Pero es un morir a mi vida, es un morir a mi naturaleza, es un morir a ese Osvaldo que quiere imponerse con sus viejas formas, maneras y armas, y se da vuelta muchas veces y retoma cosas de la vieja vida. Por eso Jesús dijo: si alguno quiere ser mi discípulo, niéguese a sí mismo cada día, tome su cruz y sígame. Sabes, hay una canción que dice algo interesante, justamente lo que nos enseña es que para adorar es mucho más que cantar. Dice: no basta. Dice así:

de vivir para nosotros. Que aunque te conocemos, seguimos teniendo el control en nuestras manos. Seguimos haciendo lo que nosotros queremos. Y así no funciona. Funciona la vida espiritual desde el momento que nos entregamos por completo. De eso se trata. Es que rendirse es entregarse. Rendirse es morir. Y en esta hora, Señor, nos entregamos por completo a ti. Nos rendimos por completo a ti. Es tu maravillosa presencia. Yo siento la presencia del Espíritu Santo. Él está aquí. Porque Él está buscando corazones de hombres y de mujeres que están cansados de hacer su propia voluntad y quieren tener una relación profunda con el Espíritu Santo. El secreto será rendirte. El secreto será darle todo a Él, todo por completo. Nos entregamos y nos rendimos a ti para amarte, para seguirte y para buscarte. Perdona mi pecado, Señor. Y yo te pido por muchos que, como Cintia, la enfermera, hoy vinieron porque estaban lejos de ti y quieren volver a ti.

Señor, yo te pido por todos los que se habían enfriado, apartado, alejado, quizás con la ilusión que había algo más por probar, y recorrieron y abrieron cestos de basura y no encontraron nada más que basura. Es que fuera de ti no hay otra cosa, Señor. El único que puede llenar el corazón, el único que puede darnos plenitud, el único que puede satisfacernos, es la presencia de tu Espíritu Santo. Hemos probado por mucho tiempo. Pido por los que se confundieron por un momento. Pido por los que fueron seducidos por un instante. Pero tu voz les llamó para volver. Que esta sea la hora, este sea el momento para volver. De todos los que estamos aquí, de todos los que están compartiendo este mensaje, vuelvan a ti, corran a ti. Señor, corremos a ti porque no hay otro lugar. Venimos a ti porque no hay otro lugar. Porque tú eres nuestro papá, porque tú eres nuestro padre, porque tú eres quien nos sostiene. Nos volvemos a ti porque no hay nada más maravilloso que tu presencia. No hay nada más glorioso que tu presencia. Disfrutamos de tantas cosas en esta vida: del sol de la mañana, del aire, de las alegrías. Disfrutamos aún de los éxitos que se obtienen en el deporte, de la algarabía del momento. Pero todo pasa, Señor. Lo único verdadero, duradero, profundo, transformador es tu maravillosa presencia. Y nunca negociaré el amarte, el seguirte, el buscarte. Te doy gracias, Jesús. ¿Por qué no levantas tus manos conmigo y ora conmigo, ahí con tus ojos cerrados? Decirle: Señor Jesús, todos, cierra tus ojos. Señor Jesús, en esta tarde, una vez más me entrego a ti, como el primer día, como la primera hora, me vuelvo a entregar, porque yo sé que fuera de ti no hay nada, que todo lo que necesito está en ti, Jesús. Te doy gracias, Señor. Amén, amén y amén. Todo lo que necesitas está en Jesucristo. Si lo tenés a Jesús, lo tenés todo en la vida. Que disfrutes el día de mañana que gane Argentina. Ese fue el amén de la tarde. Si necesitas oración, acá vamos a estar orando por vos, por tu familia, por lo que te preocupa. No dejes de pasar, vas a encontrar aquí parte de los colaboradores con una identificación para poder orar por vos y por todo lo que necesitas. Dios te bendiga, Dios te bendiga, Dios te bendiga.

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